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Muy buenas tardes, señoras y señores. Es un gusto saludarles esta tarde de miércoles, mitad de semana, y a nombre de todo el equipo le damos la bienvenida a este espacio informativo. Permítanos presentarle ya el balance de la información. El senador por Sinaloa, Enrique Insunza, renunció a Morena tras señalar una campaña de calumnias en su contra. Aquí le tendré los detalles. El gobernador de Oaxaca, Salomón Jara Cruz, encabezó la ceremonia del programa de desarme en el estado de Oaxaca con el fin de desalentar la violencia. En información internacional, en Nepal, al menos hasta esta tarde, contabilizan 160 personas muertas tras una devastadora avalancha en los límites de Nepal con China, el cual sepultó edificios y cientos de desaparecidos, entre ellos extranjeros. Pobladores del norte de la ciudad de Oaxaca han denunciado insistentemente el surgimiento de un nuevo tianguis en la calle que da acceso al creno que comunica a San Felipe del Agua vía Las Egnias. Emboscan en camino a San Agustín Loxicha un vehículo particular. El saldo hasta ese momento, una menor de 4 años y un joven de 20 años de edad, los muertos y 3 heridos. Estas y otras noticias, acompáñenos. Iniciamos de inmediato con los detalles de la información.

0: Son exactamente las 6 de la tarde, ya con 5 minutos, 6 de la tarde con 5 minutos. Iniciamos con la información y nos vamos directamente a la zona del Mixteca porque continúan las movilizaciones con los integrantes del FPR. Es la nota N12 de mi compañero Víctor Santos, quien nos da cuenta justamente de esta movilización de la organización social, quien mediante estas protestas y presiones pretenden obtener canonjías de las autoridades.
1: Integrantes del Frente Popular Revolucionario FPR bloquearon la supercarretera Oaxaca-Tehuacán-Cuagnopalan y tomaron las instalaciones de la Fiscalía General del Estado de Oaxaca en Tlaquiaco y Santiago Uxtlahuaca para exigir atención a sus demandas. En estas acciones participaron también pobladores de Santo Domingo Nundó, quienes exigen al gobierno de Oaxaca el libre paso sobre la carretera que comunica a esa comunidad tras la instalación de una caseta de cobro en Santo Domingo Yodoíno, que califican de ilegal. Al respecto, el integrante de la Comisión Política del FPR, José Álvaro Carrillo Chávez, señaló que este martes se cumplió el cuarto día de actividades de la organización para exigir atención en materia de justicia. Detalló que demandan la instalación de una mesa de diálogo con el fiscal general Bernardo Rodríguez Alamilla para que se atiendan los casos de asesinatos de líderes de esa organización, así como la intervención del gobierno del estado para garantizar la libre circulación en el camino de Santo Domingo Nundó, municipio de Villa de Chilapa de Díaz, hacia la ciudad de Oaxaca de Juárez, luego de la instalación de la caseta por pobladores y autoridades municipales de Santo Domingo Yodoíno.
2: Esencialmente es que se consagre el derecho al libre tránsito en las carreteras de uso público. Toda vez que pues la comunidad aledaña puso una caseta de cobro para poder pasar sobre la carretera que construyó el gobierno del estado. Entonces, esa conducta pues no la entendemos, creemos que está asusada por actores políticos locales. Estamos demandando al gobierno del estado pues que haya gobernabilidad y que pues los compañeros de la comunidad entren en razón para tener una sana convivencia.
1: Carrillo Chávez indicó que pobladores de Nundó cumplieron su segundo día consecutivo frente al Palacio de Gobierno, donde junto con militantes del FPR iniciaron un plantón indefinido para exigir atención del gobernador Salomón Jara Cruz, del secretario de Gobierno Jesús Romero López y del fiscal Bernardo Rodríguez Alamilla.
2: De familiares de funcionarios que han sido agredidos y un día o dos días después la fiscalía presenta avances en las investigaciones y casos como el de nuestro compañero Juan José Cruz Padilla, que lleva 2 meses de haber sido asesinado, están en el olvido.
1: Finalmente, señaló que las acciones realizadas ayer en diversas regiones de la entidad serán valoradas para definir si continúan en los próximos días, aunque advirtió que el plantón instalado frente al Palacio de Gobierno se mantendrá hasta tener respuesta a sus demandas.
3: Desde la mejor 105.3 de FM en Huajuapan de León, informó para Orodip.
0: Con el asunto de esta movilización. Antes de presentarle más información, permíteme hacer un servicio social. Pedimos la colaboración del auditorio y sobre todo los usuarios del transporte público. El auditorio nos pide la colaboración de usted para encontrar un folder color morado con papeles del Seguro Social a nombre de José González Pinto. Él olvidó este folder dentro del autobús marcado con el número 037 con la ruta Benito Juárez o San Pablo Benito Juárez. Y esto ocurrió, él utilizó esta ruta alrededor de las 12:30 del día de hoy y pide la colaboración del auditorio para tratar de ubicar sus documentos. Si usted lo encontró y tiene la oportunidad de traerlos aquí a las instalaciones de Organización Radiofónica de Oaxaca, puede hacerlo para hacer el enlace y entregárselo a José González Pinto. Es un documento muy importante para él, son documentos médicos y son de gran relevancia para su tratamiento. Si usted lo encontró, o el chofer, que si nos está escuchando en ese momento, el chofer de esta unidad, marcado con el 037, pues guarde el documento para que podamos entregárselo a don José González Pinto. Son documentos a nombre de él y que son del Seguro Social. Son exactamente las 6 de la tarde, ya con 9 minutos, 6 de la tarde con 9 minutos. Y en más información, es la nota N11 de mi compañera Brenda Villarreal. porque la microrregión chocholteca de la zona mixteca confirman ya que el gobierno federal les autorizó un recurso para concretar caminos entre las comunidades de esta zona. Escuchemos.
4: El presidente municipal de Santiago Huitlán Plumas y presidente del gobierno tradicional de autoridades municipales y agrarias de la nación chocholteca, Daxaeli Ruiz Jiménez, informó que a través del plan de justicia que impulsa el gobierno de la presidenta de México, Claudia Sheinbaum Pardo, se autorizaron recursos para la construcción de 7 caminos que comunican a diversas agencias municipales en esa zona de la Mixteca. Mencionó que a través del Instituto Nacional de Pueblos Indígenas se destinan recursos para coordinar los trabajos de manera conjunta con la Secretaría de Infraestructura, Comunicaciones y Transporte, generando con ello la atención a las necesidades existentes en las 68 comunidades de la zona chocholteca, de las cuales varias de ellas fueron atendidas con el programa de pavimentación a cabeceras municipales impulsadas por el entonces presidente Andrés Manuel López Obrador y hoy continuando con la presidenta Claudia Sheinbaum Pardo.
5: Fuimos beneficiados con 7 caminos artesanales, otra con esta. En este espacio del pueblo chocholteco, puedo compartir de Río Blanco a Ocotlán, tenemos de la estancia Coistlahuaca, de San Pedro Buenavista a Santa María Nativitas, San Antonio Abad a San Miguel Aztapla, de Santa María Yosocuno a Nopala, son los y de San Jerónimo Otla a Suchistlahuaca, son los caminos.
4: Ruiz Jiménez mencionó que este martes se dio el banderazo de arranque de uno de los trabajos enlistados del plan de justicia de la zona chocholteca, de las agencias de Santa María Yosocuno a la cabecera municipal de San Pedro Nopal.
5: Sí, efectivamente uno de los lineamientos es de agencias municipales, específicamente de agencias municipales a cabeceras municipales. Estamos, aunque también pues, las necesidades también son múltiples, ¿no? Pero esperamos que en el siguiente ejercicio fiscal, pues podamos estar también sacando caminos de agencias de policía a cabeceras municipales o a agencias municipales también.
4: Comentó que otra de las demandas pendientes por parte de las comunidades chocholtecas es una petición al gobernador Salomón Jara Cruz para rehabilitar los tramos carreteros Tepelmeme, Tamazulapan y Coistlahuaca-Tejupan, que los une con la supercarretera Oaxaca-Tehuacán-Cognopala con la carretera federal 190 Huajuapan-Oaxaca. Desde La Mejor Huajuapan, para Oro División Noticias, informó Brenda Villarreal.
0: Muchas gracias a nuestra compañera Brenda Villarreal. Son exactamente las 6:00 p.m. ya con 12 minutos. 6:00 p.m. con 12 minutos. Esta tarde trascendió la detención del síndico segundo del ayuntamiento de la ciudad de Oaxaca. Y en un principio era solamente esa versión de su detención. Esta tarde la Fiscalía General del Estado de Oaxaca, en un comunicado de prensa, señala que la Fiscalía de Oaxaca, la Secretaría de Marina, Secretaría de Seguridad Pública y Protección Ciudadana del Gobierno Federal y la Policía Estatal capturaron a un hombre identificado con las iniciales de RRP, alias el Duc. Estaría vinculado, señala el comunicado, a una red dedicada a robo de vehículos en la zona metropolitana. El detenido se desempeñaba, dice el comunicado, como síndico municipal en el Ayuntamiento de Oaxaca de Juárez. Señala también que en un operativo de coordinación interinstitucional entre las instituciones de la Secretaría de Seguridad Pública Federal, Fiscalía General del Estado de Oaxaca, ejecutaron una orden de aprehensión en contra de esta persona, conocida como alias el Duc, quien se desempeñaba como servidor público en el Ayuntamiento de Oaxaca de Juárez, por su probable responsabilidad en la comisión del delito de robo específico. El mandamiento judicial señala que derivado de la causa penal fue cumplimentada de manera conjunta por elementos de la Fiscalía en colaboración estratégica con personal de la Secretaría de Marina y de la Secretaría de Seguridad y Protección Ciudadana del Gobierno de la República junto con la Policía Estatal. De acuerdo con las investigaciones ministeriales, el detenido estaría involucrado con una red delictiva dedicada al robo, alteración y venta de vehículos robados que operaba en la zona metropolitana de Oaxaca. A partir de los datos de prueba integrados en la carpeta de investigación, un juez de control libró la orden correspondiente, permitiendo que las fuerzas de seguridad estatales y federales pusieran al detenido a disposición de la autoridad judicial para que determine su situación jurídica. La Fiscalía reiteró su compromiso de aplicar la ley con estricto apego a derecho y sin distingo alguno, dice el comunicado que emitió la institución esta tarde. Sin embargo, bueno, pues déjeme comentarle que hubo otra versión en el sentido de que había pues señalamientos de violencia intrafamiliar en contra de el ahora detenido, y por esa razón él fue citado a la fiscalía, y estando ahí fue que le aplicaron pues o le hicieron efectiva una orden de aprehensión de acuerdo al comunicado emitido por la Fiscalía General del Estado de Oaxaca. Inicialmente se dijo que él había sido señalado por su propia pareja de violencia, incluyendo maltrato, agresiones físicas y amenazas de muerte, y había sido citado, pero estando ahí, supuestamente le aplicaron ya la orden de aprehensión. Son exactamente las 6 de la tarde, ya con 16 minutos, 6 con 16. Nos vamos a la primera pausa de comerciales y regresamos.
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0: Regresamos cuando son exactamente las 6 de la tarde con 19 minutos. A continuación es nuestra compañera Patricia Briceño con información sobre el caso de una persona empleada de una radio comunitaria que desapareció desde hace varios días allá en la zona de Huautla de Jiménez.
14: La organización Artículo 19 emitió una alerta sobre la desaparición de Iván Michela Atilano, de 47 años de edad, locutor de radio Evolución 98.5, frecuencia modulada, con sede en Huautla de Jiménez. De acuerdo con el testimonio de familiares y amistades, fue visto por última vez el 18 de agosto pasado. Asimismo, demandó a las autoridades de investigación actuar con debida diligencia y de manera coordinada para garantizar su localización con vida, así como brindar acompañamiento integral a su familia. Solicitó de manera urgente a la Fiscalía General del Estado y al Gobierno del Estado continuar con las labores de búsqueda e investigación bajo el protocolo homologado de investigación en delitos cometidos contra la libertad de expresión, sin descartar como línea de investigación su labor como comunicador. Al mismo tiempo, llamó a la Defensoría de Derechos Humanos y al Mecanismo de Protección de la Secretaría de Gobernación para que en el ámbito de sus competencias y manera coordinada adopten las medidas de protección necesarias para garantizar la seguridad de la familia de Iván y sus colegas. De acuerdo con la ficha de búsqueda, el comunicador es de complexión regular, con una estatura aproximada de unos 70 metros. La última vez que lo vieron llevaba una playera de color negro, pantalón de mezclilla azul y porta lentes oftálmicos con armazón negro. Se ha cumplido una semana y la familia comienza a desesperarse por no saber nada de él. En Oro Noticias, Patricia Briceño.
0: Muchas gracias a nuestra compañera Patricia Briceño. Son exactamente las 6 de la tarde con 21 minutos. Este día, por lo menos 3 sismos han sacudido al estado de Oaxaca. El primero de ellos fue durante la mañana de hoy, alrededor de las 8:32, con una intensidad de 4 grados, con epicentro a 44 kilómetros al este de Matías Romero, Oaxaca, de acuerdo a los datos técnicos que emite el Servicio Sismológico Nacional. Pero posteriormente, alrededor de las 9:53, otro movimiento telúrico, pero con epicentro en la Crucecita, Oaxaca, se ubicó a 14 kilómetros al este de este destino turístico, y el registro del Servicio Sismológico Nacional es que ocurrió el movimiento telúrico a las 9:53, 24 segundos. El tercer movimiento telúrico ocurrió apenas hace una hora, de magnitud 4 grados, con epicentro a 5 kilómetros al este de Puerto Escondido, Oaxaca. Ocurrió a las 5:17, 27 segundos, y el epicentro a 5 kilómetros al este de ese destino turístico. Los tres movimientos telúricos ocurridos el día de hoy no causaron daños, tampoco víctimas que lamentar tras la ocurrencia de este fenómeno en la entidad oaxaqueña. Son exactamente las 6:22, y a continuación vamos a escuchar a mi compañera Brenda Villarreal desde Huajuapan de León, la nota N09, porque resulta que causó polémica en la sesión de cabildo de esa municipalidad el uso de combustible para un autobús que está dedicado justamente a trasladar a escolares en sitios históricos de Huajuapan para continuar con la educación cívica. Pero pues esto a los señores regidores pues les causó problemas. Escuchemos a Brenda Villarreal.
15: En sesión ordinaria de Cabildo se aprobó turnar a la Comisión de Hacienda y la Comisión de Turismo, Cultura y Deporte el punto de acuerdo propuesto por el regidor de Educación, Enrique Camarillo Ramírez, relativo a que el combustible gestionado ante Petróleos Mexicanos, Pemex, sea destinado al Turi León, a cambio de que los recorridos para los niños y estudiantes sean totalmente gratuitos. Dicha propuesta de turnar a las comisiones fue rechazada por el regidor Enrique Camarillo Ramírez. El concejal mencionó que la propuesta beneficiará a aquellos niños que no tienen el recurso económico para pagar un viaje en el Turi León y con ello conocer la cultura e historia de su municipio.
16: Y esto no es un negocio, es un tema que se le tiene que apostar a la educación de nuestras niñas, de nuestros niños. Y obviamente estamos proponiendo 2 días, ¿no? Yo hablaba de un ejemplo de jueves martes y jueves quedan del resto de la semana, 4 días más, 5 días más, para efectos de que pueda ingresar recursos de los visitantes que vienen, de los propios turistas locales, y estaría ingresando recursos para poder reparar, para poder comprar mejorar el desgaste del vehículo, me refiero a comprar llantas, a comprar refacciones y demás. Se han autorizado algunos otros recursos que, desde mi punto de vista, muy personal también lo digo, son importantes, pero no tan importantes como la educación. Ahí está el caso concreto de la expoferia, más de 14 millones de pesos.
15: Sin embargo, los regidores se abstuvieron de votar la propuesta original, al señalar que la solicitud debe de analizarse más a detalle.
17: Yo considero que debe hacerse un análisis con todos los actores involucrados, tanto en la operatividad, en la cuestión presupuestal, para no tomar una decisión pues que más adelante pueda llevar a que nuestra unidad sufra este desgaste. Recordemos que también están las cuestiones mecánicas, las cuestiones de llantas.
18: No existe una partida presupuestal asignada específicamente para el mantenimiento correctivo de esta unidad durante los recorridos escolares. Entonces, cualquier avería mecánica recaerá directamente sobre las finanzas del municipio, y esto compromete los fondos destinados a otros servicios públicos prioritarios.
19: Porque en su momento hubo quien criticó el que se hiciera la adquisición de esta unidad, y hoy vemos con claridad que pues ha tenido muy buena aceptación, tiene sobre todo personal capacitado que brinda la información adecuada respecto a nuestro municipio en este recorrido turístico e histórico. Es importante poder tener ese análisis de la Comisión de Hacienda.
20: Vamos a analizar, no es una mala propuesta, lo vuelvo a repetir.
15: El debate se inició desde la aprobación del orden del día, en el cual el regidor Enrique Camarillo manifestaba que quería bajar el punto de acuerdo, ya que la sesión virtual supuestamente no permite desarrollar de manera óptica la discusión del punto de acuerdo. Por su parte, el presidente municipal Luis de León Martínez Sánchez anunció que en próximos años estaría proponiendo ante Cabildo la compra de un Turileón de 2 pisos.
21: Hace 3 años nadie quería el Turileón. Poco más de 3 años cuando lo adquirimos y lo gestionamos. Por cierto, les voy a contar rápido esa historia. El Turileón, la mitad fue adquirido por parte del municipio, la otra mitad la gestioné con un empresario ahí de Huajuapan que me ayudó. Tenía sus dudas. Siempre le dije, oye, quiero hacer público tu donación al municipio de la mitad del costo del Turileón. Nunca quiso. Me dijo, no, díselo ustedes en el corazón. Dado el éxito que ha tenido el Turileón y cómo ha ido creciendo la ciudad turísticamente hablando, yo sí voy a proponer para el próximo año la adquisición de un segundo Turileón. Lo voy a llevar al comité de adquisiciones. Ya lo habíamos cotizado a principios de este año, pero ahora sí, ya con esto ya me terminé de animar. Ya estoy más que convencido. El costo de un Turileón de 2 pisos cuesta 2,200,000 pesos. Entonces, ese es el que voy a proponer al comité de adquisiciones, compañero Enrique. Pues ya te diste cuenta de la importancia, de la relevancia, del éxito que tiene el Turileón. Te voy a pedir tu voto a favor anticipadamente, porque luego te nos echas para atrás en el comité, votas en contra o te abstienes y...
15: Desde La Mejor Huajuapan, para Oro División Noticias, informó Brenda Villarreal.
0: Muchas gracias a nuestra compañera Brenda Villarreal. Son exactamente las 6:28 p.m. Tenga mucho cuidado con las llamadas telefónicas que luego lo engatusan y resulta ser una extorsión. Afortunadamente, las instituciones de seguridad, como el caso del C5I, está actuando y está dando resultados. Entre ellos, el día de hoy, por ejemplo, evitaron, frustraron una extorsión a un estudiante del Instituto Tecnológico que pues llevaba dinero justamente para su inscripción y estuvo a punto precisamente de depositar esta cantidad. Afortunadamente, la atención inmediata en el C5I pues evitó este acto de extorsión vía telefónica tras recibir un reporte de a través del 911 por una posible extorsión telefónica. De manera inmediata se activaron la atención de la policía cibernética y se estableció coordinación con las corporaciones de seguridad. La intervención permitió auxiliar al joven, ponerlo a salvo y brindarle precisamente acompañamiento para regresar él con su familia. ante una llamada de extorsión, se recomienda mantener la calma, no negociar ni entregar dinero, colgar y reportar de inmediato al 911. La atención oportuna y la coordinación entre instituciones son fundamentales para responder ante este tipo de situaciones. Escuche usted el siguiente video de lo que ocurrió.
1: Joven es extorsionado con 300 mil pesos. En el centro de la ciudad, un joven aspirante del Tecnológico se resguardó en un restaurante debido a una llamada extraña. Presuntos extorsionadores le solicitaron la cantidad de 300 mil pesos por el secuestro de su sobrino. Un trabajador del establecimiento se percató de la situación y marcó al número de emergencia 911. La policía cibernética pudo intervenir y brindar el auxilio al estudiante ante esta llamada de extorsión, mientras los elementos de seguridad acudieron al lugar para acompañarlo y ponerlo en resguardo con su familia.
2: Centro de Control, Comando, Comunicación, Coordinación e Inteligencia, C5I.
0: Joven, justo la oportunidad del llamado de auxilio fue clave para evitar precisamente esta extorsión que se concretara mientras los delincuentes manipulaban.

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5: Cuando son exactamente las 6:00 p.m. ya con 33 minutos, 6:33, muchas gracias por permanecer en sintonía con este servicio informativo. Le reitero que mantenemos a su disposición dos líneas telefónicas, el 951-51-550-90, 951-51-552-20, y además una línea adicional con aplicación de WhatsApp para que usted nos pueda enviar mensajes, videos, fotografías de lo que ocurre, donde se encuentra. Mientras tanto, bueno, pues le doy el número telefónico 951-148-9115, donde usted podrá enviar directamente su queja, su denuncia, y lo estaremos leyendo aquí en este espacio del buzón del noticiero. El día de hoy, Oro División Noticias conversó con la presidenta municipal de Santa Cruz, Jocotlán, sobre esta acción del ayuntamiento de la recuperación de un predio, de un terreno de 4 hectáreas. Esta es la conversación con ella.
6: Hola, Humberto, muy buenas tardes. Saludando a todo tu auditorio.
7: Gracias por tomar la llamada. Presidenta, ¿qué implica o qué tuvieron que hacer para la recuperación de este predio y para qué lo quieren?
6: Sí, Humberto, pues mira, comentarte un poco de historia. Este inmueble fue adquirido en el año de 1997 con el difunto Erasmo Medina, que termina de pagar este inmueble en el 99. Fue así como nos escrituraron, y bueno, de ahí en adelante pasaron las administraciones y años después nos los invadieron, fueron gentes extrañas a nuestro ayuntamiento, al municipio de Santa Cruz, Jocotlán, y fueron pasando los años, las administraciones, y había sido muy complicado para, pues me imagino que para las administraciones, poderlo recuperar, pero pues nosotros nos pusimos a la tarea de pues empezar todos los trámites. Comentarte que tuvieron que intervenir varias instituciones, intervino Secretaría General de Gobierno, a quien le agradecemos, sobre todo por la disposición y las mesas de trabajo que se estuvieron realizando, y todos los trámites que llevaron a este gran final. Asimismo, también estuvo participando pues Fiscalía del Estado, Reforma Agraria, Tribunal, también el Tribunal Superior de Justicia del Estado. Y también se realizaron las pláticas con

0: las autoridades de los municipios vecinos, como San Agustín de las Juntas, a quien también les agradezco de todo corazón el que hayan realizado pues, las pláticas correspondientes, sobre todo para aclarar y nosotros pues en todo momento presentar legalmente también pues la propiedad de este mismo inmueble. Y prácticamente estuvimos un año con esas mesas de trabajo y después ya Fiscalía lo tuvo en resguardo y hace unos días, pues el día lunes, ya nos entregó Fiscalía, nos dio la restitución de este inmueble. Son exactamente pues 4 hectáreas, Humberto, y pues ya nosotros entramos en posesión del inmueble. Es una propiedad de los coqueños, es para los coqueños, y bueno, pues vamos a estar realizando acciones aquí. De entrada pues ya se está limpiando, vamos a hacer unas canchas de fútbol para que pues nuestros deportistas puedan venir, ya que como es de su conocimiento, pues nosotros nos hace falta áreas para que puedan hacer deporte las y los coqueños. Pues este cabildo, yo le agradezco de todo corazón a todas y a todos los integrantes del honorable ayuntamiento, del cabildo, a los síndicos, a las alcaldesas también, que estuvieron muy al pendiente para poder hacer la recuperación de este inmueble.
1: ¿Sabe usted, o en los archivos que encontraron, hay alguna explicación de para qué se había adquirido ese predio? Y, bueno, ya me dijo usted, van a proponer ahí algunas canchas de fútbol, pero ¿qué otra utilidad le pueden dar a ese predio?
0: Fíjate que me comentan nuestros paisanos que estuvieron en esa época, que en un inicio se había adquirido para panteón, después cambiaron el objeto del mismo y era para una planta de tratamiento, no se logró llevar y ahí ocurrió la invasión por personas extrañas. Entonces ahorita, ya teniéndolo como resguardo, claro que vamos a presentarlo para realizar varios proyectos, pero ahorita de entrada pues vamos a los deportistas también ya alzaron la mano y pues es muy importante sobre todo ponerlo bonito, que el inmueble esté en las mejores condiciones para que inmediatamente pues lo podamos ocupar y de ahí pues ver los proyectos que podemos nosotros realizar y sobre todo los que podamos nosotros también realizar en coordinación con el gobierno del estado, pues también, pero ahorita como municipio pues vamos a iniciar con algunos proyectos en materia de deporte en México.
1: Pues estaremos atentos al desarrollo ya de las definiciones en este predio y solo para que nos quede con mayor claridad, el predio está del lado de Jojocotlán, antes del río, del cauce del río Atoyac, ¿o del otro lado?
0: Está del otro lado, pero ya los tribunales correspondientes, ya también ellos informaron que corresponde, es propiedad y corresponde al área de Santa Cruz, Jojocotlán. Entonces, ya está demostrado y pues yo les agradezco a todas las instituciones y también a las autoridades de los otros municipios que también estuvieron en esas mesas de trabajo. Todo se realizó en diálogo y bueno, pues ya la posesión ahorita ya la tenemos, ya nos lo restituyó Fiscalía. Y pues para mí es muy importante decirle a las y a los ciudadanos cojeños que este es un inmueble de Santa Cruz, Jojocotlán, del pueblo de Jojo, de las y los cojeños, y que ya en unos días ya va a estar listo para que puedan venir a disfrutar de este inmueble.
2: Es la presidenta municipal del municipio de Santa Cruz, Jojocotlán, quien hace precisiones y aclara sobre esta pues recuperación del predio que pertenece, dice ella, a Santa Cruz, Jojocotlán. Son exactamente las 6:40 ya con 40 minutos, 6:40, en el Centro Histórico de la Ciudad de Oaxaca. La mañana de hoy se llevó a cabo el programa de canje de armas que organizó el Ejército Mexicano. Fue invitado el gobernador Salomón Jara Cruz para encabezar también esta ceremonia, esta actividad, en donde los capitalinos, los oaxaqueños de distintas regiones acudieron precisamente a participar de este programa. Vamos a escuchar parte del discurso que dio el gobernador Salomón Jara Cruz en este evento efectuado en la Alameda de León.
3: Y hechos de violencia muchas veces permanecen guardados sin las condiciones adecuadas y al alcance de niñas, niños o adolescentes. Por eso, el desarme voluntario es una acción preventiva y profundamente humana. El procedimiento es sencillo. Las personas pueden acudir al módulo instalado en la Alameda de León para entregar voluntariamente armas, municiones o explosivos. Personal especializado comprobará que se encuentren descargados, registrará sus características, determinará su valor de acuerdo con el tabulador oficial y entregará el recurso económico correspondiente. Posteriormente, las armas serán destruidas. Todo esto se realiza de manera segura y sin preguntas, porque el objetivo no es perseguir ni señalar a nadie. El propósito es prevenir la violencia, reducir riesgos y generar confianza entre las instituciones y la ciudadanía. Por primera vez, el gobierno del estado de Oaxaca invierte directamente en una estrategia de esta naturaleza. Destinamos más de 3,406,000 pesos para llevar a cabo este programa a distintos municipios de nuestras 8 regiones, porque la paz debe construirse tanto en la capital como en cada comunidad de nuestro estado. Esta acción demuestra que la seguridad no solamente se atiende con más patrullas o con operativos, también se fortalece atendiendo las causas de la violencia, recuperando los espacios públicos, promoviendo la convivencia comunitaria y evitando que un arma termine causando un daño irreparable. Nuestro gobierno tiene claro que la paz no se impone, se construye todos los días con la participación de las instituciones, las comunidades y las familias. Por eso hacemos un llamado respetuoso a quienes tengan en su poder un arma.
2: Es el gobernador de Oaxaca, Salomón Jara Cruz. Permítanos escuchar a continuación con la nota N05 de mi compañera Citlali López sobre el caso de un presunto feminicida de una creadora digital, quien ahora, mediante un amparo, busca reducir los años de cárcel.
4: El Tribunal Colegiado en Materia Penal concedió un amparo a Domingo José, sentenciado a 73 años y 4 meses de prisión por el feminicidio de la creadora digital Mariela Zaidí. Con este recurso legal, el sentenciado busca disminuir los años cárcel. El amparo directo fue promovido contra la sentencia en la que se confirmó el fallo condenatorio de primera instancia por el delito de feminicidio agravado. En sesión ordinaria del órgano jurisdiccional, las y el magistrado acordaron conceder el amparo únicamente en cuanto al grado de culpabilidad, al advertir una falta de fundamentación y motivación.
5: Superior de Justicia en el estado de Oaxaca. En el proyecto se propone conceder el amparo por vicios de fondo y declarar sin materia el amparo de sí. ¿Es cuanto, magistrado presidente?
6: Tiene el uso de la voz la magistrada Chung.
7: Gracias. El amparo directo es promovido contra la sentencia dictada por la sala responsable, en la que se confirmó la sentencia condenatoria de instancia por delito de feminicidio agravado. Se propone conceder el amparo porque, si bien como acertadamente lo consideró la sala responsable, el tribunal de enjuiciamiento con el caudal probatorio aportado por la fiscalía tuvo por acreditados los elementos del delito en cita, así como la plena responsabilidad del acusado en su comisión, de ahí que el órgano acusador cumplió con la carga de la prueba que le correspondía. Sin embargo, resulta incorrecto que la sala responsable en la sentencia reclamada haya confirmado el grado de culpabilidad en el que fue ubicado el quejoso, que es neto.
4: Tras la determinación, la familia de la víctima confió en que el Tribunal de Enjuiciamiento mantendrá la pena fijada en su inicio contra José Domingo. Lo que nos queda claro, escribieron, es que el caso aún no concluye y debido a los respectivos trámites administrativos y la sobresaturación del sistema, todo apunta a que el caso de Mariela permanecerá abierto probablemente un par de años más, representando un mayor desgaste emocional y la postergación del dolor que causó la pérdida de Mariela, explicó su familia. Mariela Zairi tenía 27 años de edad y era bióloga. Fue fundadora del colectivo de youtubers oaxaqueños Que Parió. La joven fue asesinada el 19 de mayo de 2019. En un primer momento, J. Domingo quiso hacer creer que había fallecido a causa de una broncoaspiración. Sin embargo, después de la necropsia de ley, se informó a los familiares que la causa de la muerte había sido edema cerebral severo, secundario a traumatismo profundo de cráneo causado por un artefacto de metal. Para Oro, División Noticias, Citlali López.
2: Muchas gracias a nuestra compañera Citlali López. Son exactamente las 6:46, 6:46. Permítanos ir a la última pausa del programa y volvemos.
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2: Regresamos cuando son exactamente las 6:49, 6:49. El día de hoy hubo una ceremonia muy especial para la Universidad Autónoma Benito Juárez de Oaxaca, porque cumple 200 años de existencia, de hacer historia y de estar al servicio de la educación, no solo de Oaxaca, sino de México. En el marco de esta conmemoración, la institución conmemoró el bicentenario del Instituto de Ciencias y Artes del Estado de Oaxaca, que es el cimiento de lo que hoy conocemos como la UAPJO, reafirmando su compromiso con la educación, la generación de conocimiento, la cultura, el desarrollo social de Oaxaca y de México. En el marco de esta fecha histórica, se llevó a cabo una sesión solemne del Honorable Consejo Universitario en el emblemático edificio central de la Facultad de Derecho y Ciencias Sociales, que se ubica a un costado de la Catedral Metropolitana, sobre Avenida Independencia, esquina con el andador turístico. El acto fue encabezado por el maestro Farid Acevedo López en su calidad de presidente de este órgano colegiado, acompañado del secretario general, doctor Amílcar Sosa Velasco. Durante su mensaje, el rector destacó que la conmemoración de los 200 años de vida institucional representa una oportunidad para honrar el legado de quienes sentaron las bases de la educación superior en Oaxaca. Vamos a escuchar parte de su discurso en esta ceremonia tan especial.
14: Invitados especiales que están hoy con nosotros, nos reunimos en una fecha histórica, una fecha que nos invita a mirar el pasado con orgullo, a comprender el presente con responsabilidad y a proyectar el futuro con visión. Hoy conmemoramos 200 años de la creación del Instituto de Ciencias y Artes del Estado, la institución que dio origen a nuestra querida Universidad Autónoma Benito Juárez de Oaxaca, patrimonio educativo, cultural y social de nuestro Estado. Una institución que durante dos siglos ha acompañado, interpretado y transformado la historia de Oaxaca. El 26 de agosto de 1826, apenas consumada la independencia de México y en medio de los enormes desafíos que implicaba construir una nueva nación, mujeres y hombres visionarios comprendieron que la verdadera libertad no podía sostenerse sin educación. En cumplimiento de lo dispuesto por la primera constitución política del Estado de Oaxaca, que establecía como obligación pública promover centros de instrucción sustentados en el pensamiento científico y en el cultivo de las artes, surgió la determinación de crear una institución capaz de formar ciudadanos libres, críticos y comprometidos con el progreso colectivo. Así nació el Instituto de Ciencias y Artes del Estado, como resultado de ese mandato constitucional y de la firme voluntad de las y los oaxaqueños de hacer de la educación un instrumento para transformar la sociedad. Entendieron que el conocimiento era la herramienta más poderosa para combatir la desigualdad, fortalecer las instituciones y construir la ciudadanía. Así nació el Instituto de Ciencias y Artes del Estado, concebido como un espacio para la enseñanza del pensamiento científico, humanista y jurídico. Un lugar destinado a formar generaciones comprometidas con el desarrollo, la justicia y la transformación social. Menos de cinco meses después, el 8 de enero de 1827, el instituto abrió sus puertas e inició una de las historias educativas más importantes del país. Desde sus primeras cátedras de Derecho Civil, Derecho Canónico, Derecho Público, Filosofía, Medicina, Matemáticas y Ciencias Naturales, comenzó a sembrar las semillas del progreso intelectual de Oaxaca. A lo largo de dos siglos, nuestra institución ha sido testigo de los grandes cambios históricos de la nación. Ha enfrentado guerras, intervenciones, transformaciones políticas y sociales. Sin embargo, nunca ha renunciado a su misión fundamental: educar para la libertad, formar para el servicio y construir para el bien común. Hablar del Instituto de Ciencias y Artes del Estado es hablar también de formación de una de las figuras más trascendentes de la historia nacional, don Benito Pablo Juárez García, cuyo paso por estas aulas marcó el inicio de una trayectoria ejemplar. Aquí encontró la oportunidad de acceder al conocimiento.
2: Es parte del discurso que ofreció el doctor Farid Acevedo López, actual rector de la Universidad Autónoma Benito Juárez de Oaxaca, en el marco del bicentenario de la creación de esta institución. Son exactamente las 6:00 p.m. ya con 55 minutos, 6:55. A continuación es la participación de nuestro compañero David Carreño Díaz y él nos presenta todos los días precisamente la crónica deportiva.
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0: ¿Qué tal, amigos de Oro División Noticias? Les saluda David Carreño Díaz con lo mejor del mundo de los deportes. Chapulineros de Oaxaca quedó integrado en el grupo 2 para la temporada 2026-2027 de la Liga TDP, sexta categoría que administra el sector profesional de la Federación Mexicana de Fútbol. En este sector número 2 también aparecen otros equipos representantes de Oaxaca que buscarán ser protagonistas durante la nueva campaña, como Dragones, Academia Dragones, Alebrijes y Antequera FC. A diferencia de la primera Premier, en donde la fecha de inicio del torneo está contemplado para el fin de semana venidero, la actividad de la Liga TDP aún no tiene fecha de arranque de las acciones, pero podría ser el próximo mes de septiembre. En el grupo 2 de la Liga TDP, además de los mencionados 5 equipos de Oaxaca, habrá participación de otras 11 escuadras, principalmente de los estados de Chiapas, Tabasco y Estado de México. Por cierto, Dragones es el único de los 5 equipos oaxaqueños dentro del grupo 2 de la Liga TDP que tendrá participación en la Copa Promesas 2027 a partir de septiembre próximo, justo en la que tomarán parte 18 equipos de la Liga MX, 15 de la Liga Premier y 31 de TDP. La Copa Promesas 2027 estará conformada por 16 grupos regionales y se efectuará del 8 de septiembre al 13 de abril del próximo año. Dragones de Oaxaca estará en el sector número 11 junto a Puebla FC de Liga MX, Racing de Veracruz de Liga Premier y Tlapa FC de Liga TDP. El 68º torneo de la legendaria Liga Infantil y Juvenil de Béisbol Monte Albán llevará el nombre del también practicante de ese deporte, Juan Rafael Rosas Herrera. El acto inaugural del torneo, que contempla la participación de equipos de las categorías que van desde los 5 años hasta los 19 años de edad, se realizará este sábado 29 de agosto a las 8 de la mañana en el Diamante de Santa María Excotel. Ya por último, y en cuanto al deporte la pelota caliente profesional se refiere, le comento que Guerreros de Oaxaca reportó en Villahermosa, Tabasco, para enfrentar por sexta ocasión a Olmecas de Tabasco en la serie semifinal de la zona sur de la Liga Mexicana de Béisbol. La serie todavía favorece a los bélicos 3-2, por lo que un triunfo esta noche les otorgaría el boleto a la final de la zona sur en el actual torneo 2026. De lo contrario, la serie se extendería hasta el viernes con un séptimo y decisivo encuentro nuevamente en la casa de los Olmecas, el Estadio Centenario del 27 de febrero en Villahermosa, Tabasco. Son los deportes. Gracias. Pásela bien.
1: Gracias a nuestro compañero David Carreño Díaz y gracias también a usted por habernos acompañado en este espacio informativo, la tercera edición del noticiero de la mejor FM 101.7. Nos escuchamos el día de mañana en punto de las 7 de la mañana en esta misma frecuencia. Le deseo un buen descanso. Hasta la próxima emisión.
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4: Equivócate, camina en la dirección incorrecta. No esquives las piedras en tu camino. No saltes los charcos. Ensúciate. Es mejor ir por la vida con moretones de valentía que con lágrimas de cobardía y quedarse con la incertidumbre de cómo hubiese sido si lo hubiese hecho. Mi bella familia, mis queridos hermanos espirituales, los abrazo en la distancia. Bienvenidos todos y cada uno de ustedes a un nuevo capítulo de este segmento de Secretos Ancestrales. Quienes estamos al frente de estos micrófonos somos Botánica de la Fe, quienes nos dirigimos a cada uno de ustedes trayéndoles una voz de esperanza, extendiendo una mano amiga, siendo una guía en su camino, siendo esa luz en la oscuridad. Quiero que a través de estos minutos podamos compartir miedos, temores, incertidumbres, que usted despeje dudas, que usted no tenga ese temor de querer saber qué es lo que está pasando en su vida, si de verdad es algo normal o es algo postizo. Todo en el universo es vibración, frecuencia y energía. Y cuando el cuerpo se enferma o se agota, es porque tu vibración ha bajado. Es porque tus energías llegaron a su tope, a su límite. Muchas veces esas energías son bloqueadas y enfermadas. Y así tu cuerpo va a recibir enfermedad, cansancio, dolencia, malestar, problemas. Por eso te invito a que en este instante te unas al equipo de Botánica de la Fe y pase usted también a ser del grupo de personas que ya están experimentando, que ya están consumiendo y tomando nuestro elixir de regeneración integral, el cual está elaborado con esencias botánicas naturales, con minerales alineados, con energía lumínica y celular, que van a limpiar su organismo de adentro hacia afuera, van a devolverle a su cuerpo energía, salud, vitalidad, porque este es un escudo protector que le va a devolver el equilibrio, le repito, le van a devolver el equilibrio y la armonía a ese templo sagrado como lo es su cuerpo.
5: Hola, buenas tardes. Quiero darles gracias a los maestros por ayudar a alejar a una mala mujer de mi esposo, ya que yo le abrí las puertas de mi casa porque era una buena amiga mía, pero poco a poco se le fue metiendo hasta por los ojos a mi esposo, hasta llegar al grado de que nos abandonara a mis hijos y a mí. Yo no podía más con esa situación, porque él, a pesar de haberse ido con esa mujer, había días en los que llegaba a la casa un tanto arrepentido. Situación que era rara, así que me decidí por buscar a los maestros. Les conté mi caso y cuál fue mi sorpresa, que esa mala mujer lo estaba trabajando con magia negra. Así que los maestros lograron revertir ese mal. Ahora mi esposo ha vuelto a casa a vivir con la familia que éramos antes, y alejaron de nuestras vidas a esa mala amante. Gracias, maestros, por su ayuda.
4: 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Quiero hablarles en este momento de aquellas personas que constantemente viven con dolores musculares, que le duelen las piernas, las rodillas, que los pies no les responden, que ellos quieren caminar, pero es como que los pies se estancaran en un solo sitio y no les permite dar un paso. Quiero hablarles de ese dolor de la espalda, de ese dolor de cabeza, de todos los días, que impiden que puedan llevar una vida normal. Quiero decirles que la envidia, que las malas energías, que los bloqueos, que la hechicería existen. Y muchas veces las personas nos quieren afectar, no porque tengamos dinero, sino porque a veces ellos carecen de lo que nosotros tenemos. Armonía, unión, integración familiar, apoyo familiar. Y hay muchos seres que tienen dinero, que tienen una capacidad económica bastante buena, pero no tienen esa unión familiar y van envidiando lo que otros poseen. Es por eso que Botánica de la Fe se ha dado la gran tarea de crear, de elaborar este elixir de regeneración integral, que está elaborado con quintas esencias naturales, que está elaborado con minerales alineados y biofotones, que le van a ayudar a que su organismo se limpie, se purifique de adentro hacia afuera. 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
6: Agradezco a los maestros por su ayuda. Soy Teresa Gómez. Mi testimonio que doy, porque tenía una lavandería, todo iba marchando muy bien en mi negocio. Hay días muy buenos que hasta ni paraba para comer y cerraba hasta muy tarde por el trabajo que tenía. Yo era una persona incrédula de la gente que hacía embrujos, hasta que un día mi trabajo fue decayendo poco a poco. Noté que la gente entraba a preguntar y se iba con mala cara sin dejar sus prendas. Llegó el momento en que mis manos empezaron a manchar, a llenarse de granos y todo el tiempo las sentía que me quemaban. Visité doctores, dermatólogos, tomé medicamentos, me unté pomadas y nada. Mis manos cada día empeoraban. Una clienta notó que mi padecimiento ya era muy fuerte y que mi trabajo había bajado. Yo le platiqué que había visitado muchos doctores y que pues iba a cerrar mi lavandería. Ella me dijo, no hagas eso, visita a los maestros porque tú tienes un trabajo de brujería. Y así fue como visité a los maestros y ellos me dijeron que era tanta la envidia que me tenían, que siempre veían que mi trabajo era bueno y siempre estaba lleno y que en una prenda me habían llevado el trabajo de brujería. Yo lo había recibido en mis manos y la gente que llegaba siempre se iba porque veían en mí un mal aspecto desagradable. Ellos me han ayudado mucho. Hasta el día de hoy no dejo de visitarlos y agradecerles que mi negocio se volvió a levantar y sobre todo que mis manos se han limpiado. Ahora ya creo en este tipo de trabajos. Muchas gracias, maestros.
4: 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Muy atento. Continuamos con la fecha de nacimiento, 23 de septiembre de 1961. Nos dice esta persona que se encuentra teniendo muchos problemas con su hijo. Se ha dedicado al alcohol, se ha dedicado a no querer trabajar. Nos dice que él nació el 18 de febrero del año 2007. Apreciada hermana, podemos revisar a través del estudio numerológico realizado a la fecha de nacimiento de su hijo, que este muchacho se encuentra sufriendo una decepción amorosa, ya que podemos ver que la mujer se fue del hogar con los hijos por esta misma situación. 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Muy atentos, seguimos con secretos ancestrales. Nos dice aquí la amiga Lulú con terminación celular 2586 que quiere saber qué significa cortarse los dedos de la mano con un cuchillo, que ya tiene varias noches soñando lo mismo. Apreciada Lulú, voy a despejar la duda de su sueño. El soñar con cuchillo representa los miedos que uno tiene internamente. Significa perder el control o tener culpa de situaciones que pasan y tú no puedes llevar el control de esto. Y en sí, los dedos simbolizan las habilidades, las destrezas y la manera de darle forma a las cosas. En sí, lo que puedo apreciar es que te encuentras atravesando por miedos, por temores de que la relación sentimental que estás llevando se venga abajo. Veo que tienes muchos problemas en la parte sentimental. 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Te voy a dar la receta de un baño corporal para que con esto, usted al aplicarlo en su cuerpo, va a calmar a su pareja, va a calmar esos problemas y lo va a atraer más hacia usted. 951-584-3841, 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problema, necesito que nos oriente, que me ayude, que me guíe. Créame que con mucho profesionalismo, con mucho amor y con mucho gusto vamos a ayudarles a que despejen cualquier duda que haya en su vida. Queridos hermanos, que reine la paz, la dicha y la prosperidad en cada uno de sus hogares.
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0: 722-722, les saludamos en este día, miércoles 26 de agosto del 2026, con mucho gusto y agradecerles su sintonía. Ya miércoles, ombliguito de la semana, y ¿qué creen? Ya, este mes trae 31. Agosto trae 31, septiembre no he checado. Pero ya, se termina el mes, inician las clases, ya, de hecho en algunas bachilleratos, ya, en universidades ya iniciaron. Bueno, pues ya están con su primera semana de clases y otros que inician la próxima semana. 723, nosotros continuamos. Gracias por estar aquí con la mejor.
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0: 7:49, 7:49, aquí en La Mejor, nosotros continuamos con buena música, muchas gracias. ¿Se sorprenden por qué estamos trabajando a esta hora? No, al contrario, estamos haciéndolo porque todavía es tiempo para poderla acompañar ahí en casita. O bien en lo que esté preparando, ya en lo que esté preparando, en lo que esté realizando precisamente, porque muchos ya van a vender, eso es todo. 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Aquí en La Mejor, 7:52.
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2: Este miércoles, en el marco de la campaña de canje de armas de fuego mediante la acción Sí al Desarme, Sí a la Paz, el ejército mexicano efectuó en la Alameda de León de la ciudad de Oaxaca esta actividad, donde la ciudadanía acudió en respuesta a la convocatoria.
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2: En redes sociales hicieron viral las imágenes de una sorprendente avalancha registrado en el puerto de Jirón, China, zona fronteriza con Nepal, donde cientos de personas están desaparecidas, carreteras, puentes, líneas eléctricas y viviendas fueron arrastradas.
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2: El Congreso de Oaxaca facultó al Instituto Estatal Electoral y de Participación Ciudadana para organizar y convocar a las elecciones ordinarias del 2027, en las que se renovará la 57 legislatura y 152 ayuntamientos que se rigen por el sistema de partidos políticos.
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0: Bienvenidos una vez más a todos ustedes a este programa que busca llegar a cada rincón donde se encuentra aquella persona que necesita ayuda y no sabe qué hacer. Programa de normas y pautas para que usted tenga una mayor conciencia de un mejor vivir. Usted no se encuentra solo ante la adversidad. Cuando dejamos de intentar, cuando dejamos de luchar, adormecemos nuestra propia capacidad de creer. No se acostumbre a vivir con esos dolores, esos malestares que no le dejan vivir en paz, que no le dejan dormir. El cuerpo humano no está hecho para resistir el dolor. Todo acto de maldad enviado a nuestras vidas tiene nombre y apellido, y se lo voy a decir y se lo voy a quitar. A través de este programa, totalmente en vivo y en directo, estaré contestando sus dudas. Mándeme sus mensajes vía WhatsApp y si es en horario de programa le voy a reenviar un texto preguntándole si me autoriza contestar en vivo y en directo. Solamente póngame sí o no. Además, estaré recibiendo llamadas telefónicas totalmente al azar para que haga sus preguntas. Y si ya me visitó y desea contar su experiencia, sea buena o sea mala, ante la audiencia, con todo gusto. Puede llamar, puede hacerlo en este momento. Este es su espacio, amable Radio Escucha, 951-218-06-55. 951-218-06-55. En este momento tengo ya el primer mensaje con terminación 5580. Nos dice una pregunta: yo sufro mucho de ansiedades de unos meses para acá. ¿Usted me puede ayudar? Mis iniciales son JJCS, mi fecha de nacimiento 9 de diciembre 1986, y tendría que hacer cita para una consulta. Gracias. Gracias por tu consulta, estimado Radio Escucha, terminación 5580, iniciales JJC y tu fecha de nacimiento 9 de diciembre 1986. A través de tu estudio puedo ver, estimado Radio Escucha, que no solamente estás sintiendo ansiedades, estas ansiedades que me comentas en estos momentos en tu vida en estos momentos ha sido demasiado caótica. No encuentras la estabilidad en ninguno de los aspectos más importantes, como son el amor, la salud y sobre todo la parte económica. Eres una persona que sobrepiensa mucho las cosas. Sientes que a tu edad no avanzas como quisieras. Ves a tus hermanos con sus vidas resueltas y eso hace que te sientas estancado. Necesitas trabajar en ello y cuando gustes, mis puertas están abiertas de par en par para que quitemos toda esa mala energía que se acumuló en ti y podamos abrir todos los caminos, porque oportunidades no te faltan, pero no las has aprovechado al 100%. Esta es mi respuesta para ti, estimado consultante, terminación 5580. No te desanimes, pronto la suerte va a sonreír a tu vida. Mucha fe.
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0: A Así es, mis queridos hermanos radioescuchas, miles de personas sintonizan mi programa todos los días, más de 25 años en el mismo lugar atendiéndoles y dándoles la solución prometida. Venga y salve lo que todavía puede ser salvado. En este momento voy a tomar la primera llamada de este participante en el programa. Sí, bueno.
2: Sí, bueno, maestro. Habla Dulce Santos. Ya tengo más o menos como 3-4 minutos intentando pues llamar a su programa, pero no entra la llamada. Qué bueno que usted ya me contestó.
0: ¿Qué tal, hermanita? Disculpe los inconvenientes en su llamada. Cuénteme ahora sí cómo le puedo ayudar. Este es su espacio, totalmente bienvenida.
2: Yo, maestro, realmente pues le marco para darle un testimonio de agradecimiento, pues de lo que nosotros vivimos hace tiempo en una consulta con usted.
0: Perfecto, hermanita. ¿De dónde me llama usted?
2: Yo le estoy llamando de aquí, de San Bartolo.
0: Ah, muy bien. ¿Ustedes se dedican a las artesanías?
2: No, maestro. Nosotros solo vivimos aquí, pero no nos dedicamos a eso. Usted vino a curar a mi papá a la casa. Él no sé si usted recuerda, pero se llama Raúl Sánchez.
0: Raúl Santos. Bien, mi madre, cuénteme por favor qué sucedía con su papá, con el señor Raúl. Si no mal recuerdo, él estaba en cama. Me acuerdo de ustedes, más o menos, me acuerdo que ustedes viven en una casa grande, bonita, de color amarillo, ¿es así?
2: Ándele, maestro, sí, aquí del señor Raúl.
0: Cuénteme qué pasaba con él, recuerde que está totalmente en vivo y en directo. Cuéntele a todo el escrutinio público qué sucedía con su padre, querida hermana.
2: Mi papá estaba muy mal, tenía 9 meses ya en cama, pues ya estábamos todos muy, muy tristes, los doctores ya lo habían desahuciado, según ellos pues ya no había nada que hacer, prácticamente pues ya era un muerto viviente, lo teníamos que limpiar, casi ya no comía, no tomaba nada de agua y pues necesitaba todos los cuidados que un enfermo requiere cuando está en cama. Ya todos mis hermanos pues solo estábamos esperando las malas noticias y ahí fue cuando yo escuché su programa y le llamé hace como unos 6 meses y usted vino a verla a la casa y yo sé que usted ya lo sabe, pero pues quería decirlo en su programa que mi papá ya se encuentra bien. Bendito. Ya se levantó de esa cama, ya come ahorita. Como él ya es una persona grande, ya tiene 81 años, pues él ya no trabaja.
0: Sí.
2: Ahora pues ya solo disfruta de la casa, de sus plantas, de los árboles frutales que tiene y de los animalitos que tenemos aquí en la casa.
0: Qué bueno, mi hermanita, así es, bendito Dios. Yo sé que la ilusión de su padre, que apenas si podía pronunciar unas palabras, era precisamente eso, disfrutar de su casa, de sus nietos, hasta que llegó esta devastadora enfermedad que fue provocada por envidias. Con todo gusto se le dio la atención en casa, se sacó toda esa porquería de su cuerpo, él ya estaba en un punto casi sin retorno. Aún así, no hay peor lucha que la que no se hace. Muchas personas se hacen el tiempo cuando lamentablemente ya no hay nada por hacer. Y es triste tener que desembolsar parte de nuestro patrimonio para enterrar a esa persona amada cuando pudimos haber hecho algo en vida. Me da gusto. Me da muchísimo gusto de verdad que puedan seguir disfrutando de su padre y que él también disfrute de los frutos de su propio trabajo. Algunas palabras que usted quiera dedicar en este momento a toda la audiencia, que precisamente para todos ellos es este programa, querida madre.
2: Pues así como usted dice, ¿no? No hay peor lucha la que no se hace. Y sí, realmente, o sea, estoy muy, muy agradecida con usted porque pues sin su ayuda mi papá no se hubiera levantado de esa cama. O sea, nosotros ya estábamos pues ahora sí que preparándonos para un mal momento, pero gracias a usted pues él ya se pudo levantar y aquí lo tenemos con vida, gracias a Dios. Espero que las personas lo visiten con mucha fe y verán que usted los va a ayudar. De la misma forma que yo le estoy agradeciendo, le manda agradecimientos mi papá y le manda muchas bendiciones para usted.
0: Muchas gracias, hermanita. Un abrazo de vuelta y para su padre un saludo. Gracias por estas bellas palabras. Dios la bendiga.
3: Yo sufría ataques de epilepsia de manera constante. Mi familia vivía preocupada porque nunca sabíamos cuándo me iba a dar uno. Había ocasiones en que me encontraba trabajando, caminando o simplemente descansando cuando de repente ocurría. Lo más desesperante era que ningún médico podía decirme exactamente cuál era la causa. Visité especialistas, neurólogos y doctores de diferentes lugares. Cada uno tenía una explicación distinta. Algunos decían una cosa, otros decían otra, y mientras tanto, yo seguía sufriendo. Mi vida se había convertido en un infierno. Vivía con miedo. No podía hacer planes, no podía disfrutar a mi familia. Siempre estaba preocupado por cuándo llegaría el siguiente episodio. Un día, mi hermano me habló del maestro Miguel Ángel. Me insistió mucho para que lo visitara. La verdad, yo no creía nada de eso, pero estaba tan desesperado que decidí intentarlo. Cuando llegué con el maestro Miguel Ángel, me sorprendió que me hablara de cosas que nadie conocía. Después de escuchar mi historia, me explicó que aquellos episodios eran consecuencia de un sortilegio que habían realizado en mi contra. Me dijo que mi cuerpo estaba rechazando constantemente esa energía negativa y que por eso sufría tanto en cada episodio de epilepsia. El maestro preparó un elixir especialmente para mí. También realizó una limpieza profunda y un bloqueo para impedir que volvieran a hacerme daño. Seguí todas sus indicaciones con mucha fe. Poco a poco comencé a sentirme mejor. Recuperé la tranquilidad, recuperé el sueño, recuperé las ganas de vivir. Hoy tengo una vida tranquila y feliz. Puedo convivir con mi familia, puedo trabajar, puedo disfrutar cada día sin vivir con miedo. Por eso quise dar mi testimonio y agradecer públicamente al maestro Miguel Ángel por toda la ayuda que me brindó. Que Dios lo bendiga siempre.
0: Afortunadamente, muchas personas están entregando sus testimonios de agradecimiento. Sigo recibiendo mensajes y llamadas. Estamos entrando ya en la recta final del programa. Mucha gente está participando. Estoy aclarando las dudas que usted tenga sobre su vida, problemas, enfermedades, situaciones de angustia, desespero. No deje que se opaque el día de hoy el cristal de la divina luz en su vida. Insiste y persiste en la búsqueda de la solución a problemas y enfermedades. Si no encuentra la tranquilidad ni la estabilidad en los campos más esenciales para el ser humano como son el amor, si se siente solo, problemas en el matrimonio, la persona amada repentinamente cambió y ahora solamente busca el distanciamiento sin razón alguna. La salud ha gastado sumas importantes en el altar de la medicina moderna y todo para nada. Tiene la movilidad de su cuerpo limitada. Desespero, cansancio, dolencias y malestares con los cuales se ha tenido que acostumbrar a sobrevivir. En la parte de la abundancia, ese negocio ya no vende. Todo lo que emprende le sale mal. Así como le llega el dinero, se le va de las manos. Simple y sencillamente no avanza en nada. Todo le sale mal, márqueme. Probablemente esos problemas tienen nombre y apellido y yo se los voy a decir. 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Recuerde que no soy ave de paso.
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24: 8:31.

0: 8:46. Vámonos con complacencia. Aquí nomás, 951-515-5090. Hola, hola, buenas noches.
1: Hola, bienvenido, buenas noches.
0: Bienvenido, niño de la noche.
1: Gracias.
0: Oye, nos vamos con Fuerza Rígida.
1: Sí, Marín.
0: El muchacho alegre.
1: Así es.
0: Ok, saludos.
1: Me saludos. Especial con ti, familia Marín.
0: Gracias.
1: Na, Chivis.
0: Sí.
1: Carla, Katín. Para mi país, a Cherry.
0: Ok.
1: Para mi mamá.
0: Sí.
1: Y al amigo Teo.
0: Sí.
1: Ya, felicito y a Rosy. Y a todos que te escuchan, Marín.
0: Ok, de la A a la Z, saludos.
1: Sí, Marín.
0: Abrazo fuerte, hasta pronto.
1: De pronto, adiós.
0: Adiós. 8:47, aquí nomás, Fuerza Rígida al escenario.
2: Hay que arrancarnos con el muchacho alegre. Márquele, mi pa, fierro, fierro, fierro.

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1: Flachazo grupero con el reportero. Oye, uniéndonos a las celebridades que se han llevado a cabo por el aniversario de Celso Piña, que partiera, ¿verdad?, en un mes de agosto del 2019. Celso Piña y su ronda Bogotá. Que la ronda Bogotá eran carnales. Bueno, no todos, ¿verdad? Está el Canito Man, está Julito Martínez, pero Enrique, Rubén, el compita Lalo y el compita Dani, todos ellos son Piña, pues. O sea, son carnales de Celso Piña, que llevó la cumbia a otro nivel. O sea, la rebajó chido. No fue él, no, él no lo inventó, ¿verdad? Pero él lo popularizó, porque de repente ahí dicen, ah, eso no lo inventó Celso Piña. No, no, pero evidentemente fue referente del género. No se preocupen, mejor pongan música cumbia sobre el río de Celso Piña, el rebelde del acordeón.
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5: La diputada local por Oaxaca de Juárez, Aide Reyes Soto, pidió reforzar la presencia de la policía vial en las rutas alternas de Villera ante los cierres derivados de la construcción del paso a desnivel del monumento a Juárez, obra que beneficiará a más de los 550 mil habitantes de la zona metropolitana.
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5: En el municipio de Santa Cruz, Jojocotlán, avanzan con acciones y resultados que mejoran la vida de las familias jojeñas. Las obras, servicios y actividades más relevantes de los últimos días hablan por sí solos del impacto positivo en la sociedad jojeña.
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5: El Congreso de Oaxaca llamó a cuentas a los 40 presidentes municipales de la entidad con alerta de género para que informen a esa soberanía de los resultados de las acciones para frenar dicho fenómeno en sus municipios.
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0: ¿Recuerdas cuando tu perro corría como loco detrás de una pelota? Saltaba el sillón de un brinco y te recibía en la puerta con una energía que parecía no tener fin. Un día te das cuenta de que ya no corre tan rápido, que le cuesta trabajo subir las escaleras, que duerme más y come menos. Tu lomito está envejeciendo y así como él te acompañó toda la vida, ahora te toca a ti acompañarlo a él. Lo primero que hay que saber es que la vejez no es una enfermedad, es un estado fisiológico natural que atraviesan todos los seres vivos, incluidos nuestros compañeros de cuatro patas. Pero ojo, no a todos los perros les llega la vejez al mismo tiempo. Los de raza grande, como un pastor alemán o un labrador, se consideran adultos mayores a partir de los 6 o 7 años, porque celularmente se desgastan más rápido. En cambio, los de raza pequeña, como un chihuahua o un poodle, pueden no entrar en esta etapa sino después de los 10 años. Cuando tu perro envejece, los cambios no solo son de comportamiento, su cuerpo también se deteriora. Si no se cuida adecuadamente, puede desarrollar sarcopenia, que es la pérdida progresiva de masa muscular. Esto le provoca dolores crónicos, debilidad en las patas y dificultad para levantarse o mantenerse de pie. Y el problema va más allá de las piernas. El músculo no solo sirve para caminar, también produce sustancias llamadas mioquinas, que ayudan al metabolismo y facilitan la comunicación entre el cerebro y el hígado. Cuando el músculo se pierde, todo el organismo se resiente. Además, pueden aparecer padecimientos como insuficiencia renal crónica, artritis y hasta algo parecido a la demencia senil humana, que los veterinarios llaman síndrome de disfunción cognitiva canina. Sí, los perritos también pueden olvidar dónde está su plato o desorientarse en su propia casa. Ahora, la buena noticia. Hay mucho que puedes hacer para mejorar su calidad de vida. Llévalo al veterinario al menos cada 6 meses y pide que le hagan estudios de sangre, porque el diagnóstico temprano es clave para que cualquier tratamiento sea eficaz. Mantén al día su vacunación y desparasitación. Cambia sus croquetas por unas formuladas especialmente para perros maduros, con menos proteína. Límpiales los oídos y báñalo una vez al mes. Déjale juguetes para que se entretenga y mantenga la mente activa. Y sobre todo, no lo obligues a hacer cosas que ya se le dificultan. Tenle más paciencia. Sácalo a pasear periódicamente, pero a su ritmo. Y dale el cariño que siempre mereció. Acompañó en tus peores días sin pedir explicaciones. Ahora que le toca a él caminar más lento, es tu turno de ajustar el paso. Estos bellos seres han sido nuestros compañeros durante mucho tiempo y merecen que aumentemos los cuidados en su comida, en su ejercicio, en sus visitas al médico y en cómo los tratamos. Porque un lomito viejito no necesita que le devuelvas la juventud, necesita que lo cuides con la misma lealtad que siempre te dio. Con información del doctor Marco Antonio de Paz Campos, director del Hospital de Pequeñas Especies de la FES Cuautitlán de la UNAM. Un guión de Leonardo Santiago con información del portal Ciencia UNAM. Les saluda Mónica Genis.
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0: Y la mejor te complace, ¿eh? Aquí nomás, 101.7. Así que marca ahora, tengo línea disponible, 951-515-5090, porque aquí sí te complacemos. Saludos a todos los amigos que navegan con nosotros en www.lamejor.com.mx y www.ororadio.com.mx. Hola, hola, buenas noches.
1: Hola, buenas noches, Mami.
0: Hola, ruleteando la nave.
1: Ruleteando la nave todavía.
0: Eso, ay, Charlie. Oye, te mandan muchos saludos, ¿eh? Katy, Mine, Rosy, wow, muchísimos amigos.
1: Vamos, Cali.
0: Oye, Charlie, te voy a complacer. ¿Qué canción quieres escuchar?
1: Vamos a escuchar la mentira.
0: Mentiras. Brindis.
1: Sí.
0: ¿Y saludos para quién?
1: Pues para usted, para Mine, para los que me dijo, Katy, ¿quién otra?
0: Para Rosy.
1: Para Ángeles, para esa. Y para todos los que nos están escuchando.
0: Ok, pues ahí están los saludos entonces, ¿vale?
1: Dale, Mari.
0: Te mando un abrazo bien fuerte, Charlie, y gracias.
1: Rebotable, Mari, el abrazo, hasta luego.
0: Hasta pronto, adiós. Bien, chicos, pues vámonos con música. Aquí nomás, 101.7, la mejor, es el grupo que le canta al amor. Regresamos.

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9:31, aquí nomás, 101.7, la mejor. Vámonos con saludos en esta super noche. Saludos muy especiales a todos los amigos y amigas que se están reportando. Charalito, la mente perversa aquí con nosotros. Gracias, Charalito. Abel Abelín, hola Marichuy, aquí saludándote y sintonizando una propuesta, el tema. Me haces mucha falta de los Tucanes de Tijuana. Ok, Abelín, queda en propuesta y muchísimas gracias por estar aquí en sintonía con nosotros. Para Gabriel también, saludos, bienvenido en esta noche, Claudio. Gracias por estar aquí en sintonía. Para todos los amigos allá en la Unión Americana que se reportan con nosotros, que navegan con nosotros, saludos. La publicación que nos acompaña esta noche, la felicidad plena, híjole, llega cuando hacemos lo que más nos gusta. Haz eso que te gusta, lo que te apasiona, y vas a ver que serás feliz. Vas a ser muy, pero muy feliz, ¿eh? Abel Abelín, a veces esa felicidad no sabemos en dónde está, pero para así ser mucho más felices. Te das cuenta cuando te la pasas bien haciendo las cosas, cuando haces las cosas y el tiempo se te va muy rápido y disfrutas y no sientes nada pesado. Ahí te das cuenta que esa actividad te da felicidad, o sea, que te gusta, que te apasiona. Y si te apasiona, ya la hiciste, ¿eh? Ya la hiciste, caray. Nat

0: 943 101.7, la mejor, complaciéndote aquí nomás. Buenas noches.
1: Hola, mi Mari, buenas noches.
0: Hola, nos vamos con Ramón Ayala.
1: Así es.
0: Casas de Madera.
1: Por favor, mi.
0: Con mucho gusto, vamos con música. Saludos para quién.
1: Mari.
0: Ok, gracias. Y para todos de la A a la Z.
1: Sí, Mari.
0: Ándele pues, hasta pronto.
1: Hasta pronto, adiós.
0: Adiós. Pues vámonos con música, chamacones. Aquí nada más, 101.7, la mejor, Ramón Ayala.

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2: ¿Buscas consentir tu piel de forma natural sin descuidar tu cartera? Llegaste al lugar indicado. Hoy en nuestra tecnología doméstica cuidaremos de ti y de tu bolsillo, enseñándote a preparar unas humectantes barras de jabón con miel. Acompáñanos en Revista del Consumidor Radio.
0: Revista del Consumidor. Esta tecnología doméstica está validada por el Laboratorio Nacional de Protección al Consumidor. Tome nota de los ingredientes y presten mucha atención. ¡Comenzamos!
2: Los ingredientes que vamos a necesitar son 3 tazas de base de jabón transparente cortado en cubos, media taza de agua purificada caliente, 1 1/2 cucharadas de miel de abeja, 1 pizca de colorante vegetal amarillo y 40 gotas de esencia de miel.
0: Los utensilios que utilizaremos son 1 taza medidora, 1 cacerola con capacidad de 2.5 litros, 1 tazón de vidrio con capacidad de 1.5 litros, 1 plato extendido, 1 cuchillo, 1 cuchara sopera, 1 molde de silicón, 1 rollo de papel aluminio, 1 rollo de plástico adherente para alimentos y 1 atomizador. Vamos al procedimiento.
2: Comenzaremos colocando los cubitos de la base para jabón en el tazón y la llevamos a baño María. Movemos hasta que se hayan derretido por completo. Vertemos en una taza la miel, el colorante y la esencia. Mezclamos y dejamos reposar unos minutos. Después, agregamos el agua caliente.
0: Cuando la base para jabón esté completamente derretida, añadimos la mezcla de miel y revolvemos hasta incorporar todos los ingredientes. Retiramos el fuego y vertemos la preparación en los moldes. Si no cuentas con moldes de silicón, puedes utilizar vasos desechables recubiertos con una capa de aceite mineral para facilitar el desmolde.
2: Si notas que se formaron burbujas en la superficie, puedes eliminarlas rociando alcohol del 96 utilizando un atomizador. Esto ayudará a que el jabón tenga una textura lisa. Dejamos enfriar a temperatura ambiente y posteriormente refrigeramos por 30 minutos para solidificar.
0: Ahora desmoldamos los jabones y los envolvemos en papel aluminio, después en plástico adherente para alimentos. Y así de fácil, en tan solo 40 minutos quedaron listas nuestras barras de jabón con miel. Recuerda almacenarlas en un lugar fresco y seco.
2: ¡Anímate a prepararlas! Esta receta rinde para 6 barras, tiene una caducidad de 6 meses y un costo promedio de $118.34.
0: Si prefieres seguir el paso a paso en video, recuerda que puedes ver esta tecnología doméstica en nuestro canal de YouTube, Profeco TV. Ahí encontrarás muchísimas recetas para ahorrar y hacer tú mismo los productos en casa, teniendo la certeza de la calidad en los ingredientes que utilizas.
2: Aprende a hacer desde un gel para el cabello o un champú para lavar el auto, hasta jamón artesanal o unos deliciosos enjambres de chocolate.
0: Presúmenos cómo te quedaron tus jabones. Etiquétanos en Instagram con el hashtag Tecnología Doméstica Profeco y menciona a @ Revista del Consumidor MX. Nos escuchamos en la próxima Tecnología Doméstica.
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1: Bienvenidos y bienvenidas, aquí nomás 101.7, la mejor. Iniciamos en esta super noche de miércoles, mitad de semana. Los mejores recuerdos, hoy es 26 de agosto, 10-3. Así que bienvenidos y bienvenidas, porque ahora la programación queda totalmente en tus manos.
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1: Ya te la sabes, solo marca 951-515-5090. Y los miércoles ya es un clásico armar las trilogías del recuerdo, ¿eh? Así que tengo línea disponible, 951-515-5090, para que me digas qué canciones del recuerdo vamos a escuchar. Te invito también para que interactúes conmigo a través de la cuenta de Facebook Marichu Marichu y Pérez. Hola, buenas noches.
2: Hola, buenas noches, Marichuy.
1: Hola, bienvenido, aquí nomás.
2: Uy, qué padre, qué bonito que hizo mi llamada.
1: No, súper bien, miércoles de trilogía del recuerdo.
2: Bueno,
1: vamos. Nuestra trilogía, a ver, ¿con cuál empezamos?
2: Vamos con Celino Rompecorazones.
1: Ok, ¿y después?
2: Morena.
1: Sí.
2: Y la que tiene de fondo, por favor.
1: Ah, El Camino del Amor.
2: El Camino del Amor.
1: Perfecto, ¿saludos para quién?
2: Saludos para ti, Maichuy.
1: Gracias.
2: Manda a mi esposa muchos abrazos, besos y apapachos para ti y para todas las amigas y para todos los radioescuchas, Maichuy.
1: Ay, también para ella, muchos besos y abrazos, ¿eh?
2: Y saludos para Katy, para Nati Besuco, Nati Restueña, para Mayra, para Tere, que la pase bonito, que disfrute la fiesta de su pueblo. Gracias por la invitación, pero de repente salemos por ahí.
1: Ok, sí, saludos y que disfruten.
2: Y saludo allá para el Charlie, que me mandó saludos al rato, creo.
1: Sí, claro, ahí anda ruleteando la nave.
2: Ahí anda ruleteando, ahí estoy ruleteando, no, ruleteando, ¿sabes? Por las noches mirando a la chiquilla.
1: Ok, saludos para él.
2: Saludos para Rofi, Carrofi de Olivos, Achila.
1: Ok.
2: Saludos para el Botas.
1: Sí.
2: Para Pablo y su bella y hermosa familia.
1: Sí.
2: Y para Belén.
1: Ok.
2: Para Geroso.
1: Sí.
2: Para Luis Ángel, para el Negro, para todos los que escuchan Marichuy, para todas las amigas y amigos.
1: Pues ahí están los saludos, ¿vale?
2: Gracias, bendiciones, el rato entra mi llamada, ahí estamos, Marichuy.
1: Ándale pues, hasta pronto, adiós.
2: Adiós.
1: Bye bye. Bien chicos, la publicación que nos acompaña esta noche, felicidad plena cuando hacemos lo que más nos gusta, entonces se siente la alegría, la felicidad, el tiempo pasa súper rápido cuando hacemos lo que nos gusta. Pues vámonos con música, te late, chocolate, así que súbele a tu radio y sigue disfrutando en este super miércoles. Iniciamos con Los Felinos, el tema se llama La Rompe Corazones. Regresamos.

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0: 10 con 17, aquí nomás, vámonos con más música. Hola, buenas noches.
1: Buenas noches, hermosísima.
0: Hola, guapísimo, bienvenido, aquí nomás.
1: Sí, Mari, muchas gracias.
0: Oye, que nos vamos con Tigres del Norte.
1: Sí, Mari.
0: ¿En dónde estabas?
1: Uh-huh.
0: Y luego llegan los Babies.
1: Sí, Mari.
0: Ok, con Edith Márquez, la de...
1: Un viejo amor.
0: Un viejo amor.
1: Y mi loca pasión.
0: Perfecto, ya estás. ¿Saludos para quién?
1: Para Ave Comía, Mari.
0: Sí.
1: Para él.
0: Ok.
1: Para la mana. Para para Solicito. Para todos, Mari. De la A a la Z.
0: Perfecto, ahí están los saludos y vamos con música, ¿va?
1: Sí, Mari, muchas gracias.
0: Besillos, hasta pronto.
1: Bye, bye.
0: Adiós, bye. Vámonos con saludos para Juan Reyes, que nos está acompañando. Dice, buenas noches, Marichuy, saludos, ya te estamos escuchando. Eso es todo, caray, un abrazo bien fuerte y gracias por estar aquí en sintonía. Vámonos con música, Tigres del Norte, al escenario. Súbele a tu radio y disfruta.

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0: temas del recuerdo todas las noches de 10 a 12. Aquí nomás, 101.7, la mejor. De fondo estamos escuchando los Yonix, Pétalo y Espinas. Vámonos con llamada, 10:30. Buenas noches.
1: Buenas noches, Maris.
0: Hola, bienvenida aquí nomás.
1: Gracias, Maris.
0: Y se prepara ahora Rigo Tobar con Noches Eternas. Después Bronco, No Nos Vamos a Olvidar. Y Temerarios, Te Quiero.
1: Así es, Maris.
0: Vale, saludos, ¿para quién?
1: Para ti, Maris.
0: Gracias.
1: Para el poeta, Maris.
0: Sí.
1: Para las dos Martis.
0: Ok.
1: Para Teo. Para Alito. Sí. Para Diego y su mami. Para la chica misteriosa.
0: Ok.
1: Para Tere.
0: Sí.
1: Para Mimi también.
0: Sí.
1: Para Hugo y Rafita. ¿Qué sí. más falta?
0: Pues para todos los amigos.
1: Para todos los amigos, Mari.
0: Pues ahí están los saludos y vamos con las canciones, ¿vale?
1: Sí, Mari.
0: Un abrazo fuerte y gracias.
1: Igualmente, Mari, hasta pronto.
0: Hasta Bye. Pronto, adiós. Le mandan saludos a Chivis también en esta supernoche. Saludos, Chivis. Vámonos con música. Rigo Tobar, esa es una de las llegadoras aquí, no más.

0: Continuamos con más y más música del recuerdo. Saludos para Vero, que nos está acompañando. Gracias, Vero. También para Mario y toda la familia López Romero en esta super noche. Nos vamos con llamada. Hoy armamos trilogías del recuerdo. Buenas noches.
1: Buenas noches.
0: Hola, buenas noches. ¿Cómo estamos?
1: Bien, ay, me siento tímido, como si te hubiera hablado, pero todos los días es...
0: Qué padre. Ay. ¿Con quién tengo el gusto?
1: Aquí con Simon, de la colonia de Margarita.
0: Ok, pues bienvenido. ¿Y qué canciones? ¿Tres canciones? Vámonos con... ¿Cuál primero?
1: Con Rocco, como Animal.
0: ¿Animal? ¿Después?
1: Un fin de semana.
0: Sí, ¿tercera?
1: Rocco Taylor.
0: Ok, ay, están buenas, ¿eh? Oye, ¿saludos para quién?
1: Primero, un saludo a una de mis hijas que vive, está radicando en Miahuatlán, por si debía.
0: Ok, saludos a Miahuatlán y toda la Sierra Sur.
1: Y mis otras dos hijas que están aquí, somos de Santa Rosa.
0: Ok, Santa Rosa, Panzacola.
1: Ajá, yo vivo aquí en la colonia de Movita.
0: Ok, pues ahí están los saludos entonces en esta noche, ¿va?
1: Por favor, y esas familias, rico aquí, Mari.
0: Un abrazo fuerte. Y a disfrutar las canciones de Bronco.
1: Para todos que nos escuchan, ¿verdad?
0: Claro, de la A a la Z. Mira,
1: este bonito programa de Maitín.
0: Ah, qué lindo, gracias.
1: Hasta luego.
0: Besillos. Hasta pronto.
1: Adiós.
0: Saludos también para Octavio, que nos está acompañando. Gracias, y qué padre que te quedes aquí disfrutando de las buenas canciones. Wow, qué recuerdos. 10:42, ya regresamos.

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6: Tres y las 11, ¿eh? Aquí nomás, 101.7, la mejor. Vámonos con más música. Buenas noches. Hola. Bienvenido. Oye, ¿qué quieres programar a Temerarios? Ok, entonces al otro lado del sol volveré de mi viaje y ahí estaré yo.
7: Sí, Mari.
6: Ok, saludos.
7: Saludos para acá, para que Vanilla y yo.
6: Sí. Ok, pues ahí están los saludos al aire, ¿vale? Te mando un abrazo bien fuerte, Leonelito. Gracias. Hasta pronto. Adiós. Un saludo muy especial también para Oscar, que nos está acompañando con su mamá y toda la familia. Gracias por estar aquí en sintonía con nosotros, ¿eh? Para todos los amigos que en este momento están preparando ya pues lo que van a utilizar mañana. Y bueno, lo hacen escuchando la mejor. Saludos. Nos vamos con música. Ellos son Los Temerarios, aquí en el 101.7, la mejor. Así que música, maestro.

0: y una mano te salva. 11:08, aquí nomás dice Luis Ángel, qué bonito se ponen los recuerdos. No, la verdad que sí, y es que ustedes van solicitando las canciones y eso, le da el toque mágico. Vámonos con llamada. Hola, Sael, buenas noches. Bienvenido aquí nomás. Oye, te voy a complacer tres canciones. ¿Qué canciones quieres escuchar?
1: Ay, para las chicas.
0: ¿Cómo?
1: Ay, para todas las chicas.
0: ¿Para todas las chicas qué canciones?
1: Ay, ¿cuál voy a escuchar a las chicas?
0: A ver, ¿cuál? ¿Cuál?
1: Ay, me ayuda.
0: ¿Cuál?
1: Ay, me ayuda, que va a estar triste.
0: ¿Estás triste?
1: Ajá.
0: ¿Quieres canciones tristes o canciones alegres? Tú dime.
1: Como dice la...
0: Ok, ¿y qué canciones quieres?
1: Hay varias canciones tristes.
0: Sí, ¿te armamos una trilogía de canciones tristes?
1: Ajá.
0: Ok, ¿de esas para chillar?
1: Ah, para chillar, como dijo la chiquilla, la otra.
0: Ok, pues vamos a chillar entonces, ¿vale?
1: Sí, no.
0: Okay. Oye, saludos entonces para todas las chicas.
1: Le dije, oye, que si yo era capaz,
0: ¿sí?
1: Y si me dieron ayuda, a veces, para una ayuda para una familia, si está, si social lo puede apoyar.
0: Ok, vale. Pues entonces a ver si alguien te puede apoyar. Pues vamos con música, ¿te parece?
1: Sí. Una chica que no tiene el apoyo del marido y la ha dejado abandonada, ya no puede apoyar.
0: Ok, vale, pues esperemos que alguien te apoye. Pues yo te mando un abrazo bien fuerte y vamos con canciones para chillar. Ok, te mando un abrazo fuerte.
1: Sí, adiós.
0: Hasta pronto, adiós. Estamos tristes. Pues bueno, pues vamos a chillar un poquito, ¿no? Aquí nomás, ya aparecieron en la máquina. Para chillar. Ok, así que nos vamos con música. 101.7, la mejor. Ya regresamos. Brindis al escenario.

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0: 26, aquí nomás, 101.7, la mejor. Vámonos con llamada. Buenas noches.
1: Hola, hola, Marisuy.
0: Hola, buenas noches.
1: Buenas noches, madrugada, Mari.
0: ¿Qué tal? ¿Llegan los humildes con vestido mojado?
1: Por favor, Mari.
0: ¿Liberación con ya recibí tu invitación?
1: Por favor, Mari.
0: ¿La tercera la decidimos aquí o ya la tienes?
1: La decides tú, por favor, Marisuy, ahí.
0: Perfecto. ¿Saludos para todos de la A a la Z?
1: Sí, por favor, Mari.
0: Ok, pues te mando un abrazo bien fuerte y a disfrutar las canciones.
1: Igualmente para ti, muchas bendiciones, que Dios te lleve a casita y mañana nos reportamos, Marisuy.
0: Ándale pues, aquí te esperamos mañana, gracias.
1: Ya.
0: Hasta pronto, adiós. 11:26, vámonos con música. Ellos son Los Humildes, así que súbele a tu radio y sigue disfrutando. Es la hora mágica, trilogías del recuerdo. Ya regresamos.
2: Si alguno de los presentes tiene algún impedimento para esta boda, que lo diga hoy o que cambie para siempre.

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1: Marilu Reyes dice, bonita noche, saluditos para ti y tu audiencia. Dejo en propuesta el tema, sé que te acordarás y olvidarte nunca. Saludos y bendiciones desde Miahuatlán. Saludos, Marilu, y arriba Miahuatlán de Porfirio Díaz. Vámonos con llamada. Hola, buenas noches.
2: Hola, ¿qué tal?
1: Hola, bienvenido, buena noche, botudito.
2: Gracias,
1: sí. Oye, nos vamos con tres canciones.
2: Sí, por favor, Mari.
1: Ok, mírenla, mírenla.
2: Así es, Mari.
1: Ven porque te necesito.
2: Por supuesto.
1: ¿Y cómo me duele, amor?
2: Así es, Mari.
1: Vale, saludos para quién.
2: Saludos para ti, Mari, buenas noches.
1: Gracias.
2: ¿Quieres que venga a tu casita?
1: Ah, qué lindo, gracias.
2: Y un saludo ahí para todas las amigas, ¿verdad? A la Z.
1: Saluditos al aire, ¿eh?
2: Sí, Mari.
1: Te mando un abrazo bien fuerte.
2: Igualmente, Mari.
1: Gracias, y que tengas bonita noche.
2: Igualmente, Mari, que tú sueñes con... tengas unos dulces sueños y... hasta mañana, Mari.
1: Hasta mañana, aquí te espero, ¿eh?
2: Sí, Mari, besitos.
1: Besillos, hasta mañana, adiós.
2: Adiós, bye
1: bye. Bye bye. Pues vámonos con música, chamacones. Néstor también nos está acompañando con toda la familia. Muchísimas gracias allá en la Villa de Xachila. Hoy, hablando de Xachila, en Xachilandia para Rosy, que hoy no se reportó, pero sí nos está escuchando, ¿eh? Le mandamos besillos y abrazos. Vámonos con música. Es Bronco, aquí nomás.

atención, ellos son los Bríos. Yo sé que te acordarás, aquí nomás, 11:47. Amigos y amigas, recuerden, la felicidad plena es cuando hacemos lo que más nos gusta. Haz lo que te gusta y la felicidad llega en automático. El tiempo se te va a ir rapidísimo. Vas a disfrutar cada proceso, vas a disfrutar cada instante. Así que haz aquello que tanto te gusta, ¿vale? Soy Marichuy y me encanta estar contigo. Yo regreso mañana a las 8 de la noche. Te voy a acompañar hasta las 12 de la medianoche. Aquí nomás en el 101.7, la mejor. Así que hasta mañana. Besillos y abrazos. Dulces sueños.

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0: 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Dueño del micrófono, Chispas, en la mejor.
1: Las 6 en punto.

Las 6:04. 6:04. ¿Qué tal? ¿Cómo están? Buenos días, Oaxaca. Y andamos de ese lado a través de esta señal de la mejor FM 101.7 de este rico, delicioso amanecer jueves ya 27 de agosto. La temperatura 7 grados centígrados. Una mañana súper agradable como para disfrutarlo a lo máximo, ¿verdad? Te contagio una buena chispa, ya saben. Entonces, con ese ánimo, con la mente positiva, por favorcito, para disfrutar de este día, de esta mañana. Pero para aquellos también que ya se van para la chamba, ya o llegando a su trabajo, algunos ya en su trabajo, ¿verdad? Y algunos dando vueltecita en la cama. Oiga, para que no se le haga tarde, ya son las 6:04. Salga a tiempo, ya bueno, ahorita será un día maravilloso. Te deseo lo mejor, chispas, Sandoval.

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1: Las 6 ya con 27 minutos. Oye, esta buena rolita de Junior Clan que acabamos de escuchar a través de la mejor FM 101.7. La buena programación, las buenas rolitas para acompañarte. Oiga, preparándote para tus actividades, realizando ya, pues, para de los compromisos que se tiene que hacer el día de hoy, ¿verdad? Y ahora vamos avanzando este mes, casi finalizando jueves ya 27 de agosto, año 2026. Unos días ya estamos con este mes patrio, mes de septiembre. Pero para aquellos que andan tomando un rico, delicioso cafecito, tomar café con moderación mejora la energía, la concentración y protege la salud a largo plazo. Beneficios: mayor de la energía y alerta. La cafeína estimula el sistema nervioso central, reduce la fatiga y acelera la actividad cerebral. Así que un rico, delicioso cafecito como para animarse, ¿verdad? Bueno, aunque sea con pasito, sin pasito, pero aunque hay súper bien en este momento. 6:28 minutos. 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
2: Mira nomás.

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1: Oiga, solamente 20 minutos, ya me separa ya de las 7:20 y las 7. 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Y en este momento usted no dirá, pues ando haciendo mi actividad. Diferentes programaciones. El día de hoy tenemos bastantes paquetes de útiles escolares para aquellos amigos. En este, a los chavalones en este regreso a clases.

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1: Antes luchaba por no perder a nadie, sin importar que no tuviera paz ni tranquilidad. Ahora lucho por tener esa paz sin importar a quién pierda. Amadísimos hermanos de la sintonía, bienvenidos todos y cada uno de ustedes. Saludos cordiales. Quiero en este momento, a través de este espacio, llegar a cada lugar, a cada rincón donde ustedes se encuentren en este momento. Muchos, a lo mejor cansados, agobiados, tristes o decaídos porque el día no fue lo que esperaban, porque estuvieron con esperanza de concretar negocios, de a lo mejor recibir una buena respuesta de ese médico y que le dijera que su enfermedad o padecimiento no era nada grave o era algo controlable, y lamentablemente se encontraron con noticias desfavorables. Quiero decirles que no están solos, que primero Dios arriba y acá abajo Botánica de la Fe.
2: Hola amigos, mi nombre es Lorena Campos. Quisiera contarles mi testimonio de vida. Yo tenía un matrimonio perfecto hasta que mi esposo conoció a una mujer menor que él. Esta mujer solo quería dinero y sexo, pero él se enamoró de ella y ahí empezó mi calvario, porque mi marido cambió de la noche a la mañana. Me veía fea, gorda, decía que me tenía asco, trataba mal a los niños, todo era un caos. Me empecé a desesperar y una amiga me recomendó a los maestros. La verdad no creía en esas cosas, pero cuando en realidad amas a tu pareja, buscas ayuda para recuperarla. Los maestros logró alejar a esa mujer y encontró que a mi esposo había magia negra para que todo lo que ganara se lo diera a ella y me dejara a mí. Pero gracias a los maestros, nuestras vidas cambiaron. Ahora estamos bien, más unidos que nunca. Bendiciones, maestros.
1: A través de nuestro elixir de regeneración integral, estamos ayudando a muchas personas que ya lo han tomado, que ya lo están tomando. Hemos ayudado a regenerar su salud, a regenerar su organismo, porque este elixir de regeneración está elaborado de quintas esencias botánicas, de minerales alineados y biofotones, que son energía lumínica y celular, que son energías que le van a ayudar a usted a limpiar bloqueos energéticos que se manifiestan a través de enfermedades, a través de cansancio, enfermedades desconocidas, enfermedades que aparecen de un momento a otro. Este elixir de regeneración está ayudando a restaurar el flujo de fuerza vital de todas las personas que ya lo están consumiendo. Ayudan a limpiar el campo áurico y le están ayudando a elevar su vibración. Porque recuerde que todos los seres humanos, todo lo que hay en este mundo es energía y vibración. Y tenemos que limpiar nuestro organismo de adentro hacia afuera. Con él se van a limpiar nuestras energías y vamos a romper bloqueos, maldiciones, estancamientos. Va a poder usted recuperar su salud, va a recuperar ese hogar, va a recuperar a esos hijos y aquellas personas que tienen problemas porque los animales se le mueren de forma inexplicable. 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Tenga presente que la abundancia siempre se refleja desde tu interior. Quiero que rompas todos los votos de pobreza heredados. Dirá usted, ¿cuáles serán esos votos de pobreza heredados? Son esos que nuestra descendencia nos inculcó, nos metió en la cabeza, cuando decían, es que nosotros somos pobres, y nacimos pobres y debemos morir pobres. No, no, mi querido hermano o hermana espiritual. Esa pobreza que vive en la cabeza hay que romperla, porque usted es abundancia y usted tiene un derecho divino que es de atraer la abundancia. Por eso quiero que repitas conmigo en este momento: yo soy el imán de la opulencia. El dinero fluye hacia mí de fuentes visibles e invisibles en perfecta armonía para mi bien y el bien de mi familia. Por eso recibo en este momento abundancia, riqueza, prosperidad y todo lo bueno que la vida tiene para mí.
3: Mando este mensaje de voz dándole gracias a los maestros que me ayudaron, que me curaron del problema que yo llevaba. Ya había visitado a otras personas y la verdad solamente me habían dado largas, me pedían dinero y no me curaban. Y cada vez estas dos llagas que yo tenía eran más grandes y profundas, me causaban dolor, me sufuraban. Pero desde que visité a los maestros, fue un cambio muy grande. Por eso estoy dando las gracias y yo los recomiendo para que los visiten, para que se acerquen a ellos, que en verdad sí están ayudando. Tal vez ustedes están igual que yo, que visitaron a personas que los engañaron, pero yo puedo dar como testimonio y de gratitud. Puedo decir que ellos a mí me resolvieron el problema que llevaba y me curaron de la enfermedad que yo tenía. Muchas gracias, maestro.
1: ¿Sientes que tu casa tiene una energía pesada? ¿El dinero se te esfuma como agua entre las manos? Cuéntame, ¿qué es lo que estás atravesando? ¿Qué es lo que está pasando en tu vida? Recuerda que no hay casualidades. Y si hoy sintonizaste Secretos Ancestrales, este programa de Botánica de la Fe, es porque tu alma está buscando respuestas donde antes no las encontraste. 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No se quede callado, no se quede callada. Busque ayuda, golpee puertas. Cuando usted golpea puertas, estas se le abren. Si usted se queda en silencio, si usted se queda callado, esperando que sus problemas se resuelvan solo, créame que está cometiendo el error más grande. 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Así que no hay pérdida, no tiene confusión. 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limpiar su cuerpo, su organismo, sus energías de adentro hacia afuera, rompiendo bloqueos, rompiendo enfermedades, rompiendo envidias, brujerías, hechicerías, haciendo que su cuerpo vuelva a restaurarse, a regenerarse. Va usted a dejar de sentir ese cansancio, ese agotamiento, esa tristeza, ese dolor de cabeza. Va a dejar usted ese insomnio que no lo deja dormir en las noches. Y para aquellas personas que desean embarazarse, también lo pueden tomar, porque les va a purificar, les va a limpiar su organismo. 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Muy atento, fecha de nacimiento, 13 de agosto de 1973. Nos dice esta persona: estimados hermanos, le mando este mensaje. Tengo mucho dolor en mis huesos, me duelen las piernas, los brazos. Los médicos me hicieron un estudio para ver si era artrosis o artritis, pero una vez revisados los estudios, me dijeron que no tengo absolutamente nada, que a lo mejor es algo que yo lo estoy provocando con mi mente. Me siento muy molesta y decepcionada de la ciencia médica. Acudo a ustedes esperando tener una noticia y respuesta. 13 de agosto de 1973, la fecha que hemos revisado de manera cautelosa una y otra vez. Permítame decirle, mi estimada hermana, veo que es de sexo femenino la persona que me envió este mensaje, que usted está entrando a la etapa del climaterio, comúnmente llamada menopausia. Cuando una mujer empieza a entrar a la etapa de la menopausia, se presentan muchos cambios en nuestro organismo. Empieza uno a tener dolores en los brazos, en el hombro y en muchas más articulaciones. Puedo apreciar que usted no está siendo víctima de ninguna brujería. Usted está entrando al climaterio, a la menopausia, y esto le está provocando estos dolores en su cuerpo, ese sofoco en su cabeza. Mi estimada hermana, te invito a que me visites de manera personal. Te voy a regalar, te voy a proporcionar un elixir de regeneración integral que te va a ayudar de adentro hacia afuera a que esos dolores articulares desinflamen, porque sí, sí están un poco inflamados, pero con nuestro elixir de regeneración vas a tener un cambio favorable. 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Queridos hermanos, que reine la paz, la dicha y la prosperidad en cada uno de sus hogares.
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3: Señoras y señores, bienvenidos, bienvenidas a la información. Gracias por acompañarnos. Esta es la señal del noticiero. Mi nombre es Humberto Cruz y este es el resumen informativo. El rector de la Universidad Autónoma Benito Juárez de Oaxaca, Farid Acevedo, participó en sendas sesiones para celebrar el bicentenario de la Universidad Autónoma Benito Juárez de Oaxaca. Primero fue en el Ayuntamiento de la Ciudad de Oaxaca. Ayer estuvo en el Congreso del Estado y en el Tribunal Superior de Justicia. En la sede de San Raimundo Jalpan, en el recinto legislativo, Farid Acevedo destacó la importancia que tiene la universidad en el desarrollo del Estado.
4: Celebramos una comunidad que durante dos siglos ha demostrado que la educación constituye uno de los patrimonios más valiosos de los pueblos. Hoy, desde esta tribuna legislativa, es oportuno reconocer que el Congreso del Estado y la universidad comparten una responsabilidad histórica. Servir a Oaxaca. Uno, desde la representación democrática y la elaboración de las leyes. La otra, desde la formación de ciudadanos, profesionistas e investigadores comprometidos con el bien común. Ambas instituciones nacieron de una misma convicción que el conocimiento, la libertad y la participación ciudadana son pilares indispensables para el desarrollo de una sociedad democrática.
3: La presidenta del Tribunal Superior de Justicia, Erika Rodríguez, destacó también la aportación de la universidad en la formación de los profesionistas y los profesionales del derecho.
5: Por sus aulas han pasado la gran mayoría de presidentes, magistradas, magistrados, juezas, jueces, secretarias, secretarios, personal administrativo e ilustres que han formado a nuestro país. La gran familia judicial es en buena medida también familia universitaria. Es para nosotros un honor y una obligación moral y política reconocer en una sesión solemne de ambos plenos, de magistrados y del Consejo de la Judicatura, la historia y la herencia de aquel glorioso Instituto de Ciencias y Artes.
3: El rector Farid Acevedo destacó también que implementarán nuevas carreras en la universidad.
6: Estamos tratando de adaptarnos también con carreras de innovación de nuestros tiempos, ¿no? Están aprobadas ya por Consejo Universitario, la carrera de Neurociencias, ya también se incorporó Comunicación. Esas carreras seguramente las vamos a poder echar a andar el próximo año, el próximo ciclo escolar, pero también hay pretensión de hacer la licenciatura en ciberseguridad, ya que pues ahora con todos estos métodos ahora de las plataformas sociales, las redes sociales y todo el tema del internet, pues se ha ido adaptando de alguna forma los elementos de nuestra, vamos a decir, nuestros cuerpos de seguridad, pero falta que tengan ese reconocimiento a través de una licenciatura que realmente pueda permitir que tengan los conocimientos necesarios y metodológicos para poder.
3: En otros asuntos, integrantes del Frente Popular Revolucionario y algunas organizaciones señalaron que en las comunidades de los valles centrales están celebrando asambleas para no permitir la construcción del llamado corredor Zapoteca o el libramiento sur.
7: Del corredor Zapoteca, ahora ya no es el libramiento sur, sino se llama corredor Zapoteca y está pretendiendo afectar 18 municipios a lo largo de los valles centrales. No toman en cuenta que ahí hay reservas ecológicas, que hay lugares sagrados, que hay abundantes yacimientos de agua para nosotros los Los acuíferos son fuente de vida. Ahí se siembra, lo definen como un vergel, ¿no? A nivel nacional. Es un lugar donde se cultiva, donde se produce alimentos, donde se producen flores, donde hay biodiversidad. Y nosotros eso es lo que estamos viendo principalmente, no el costo en dinero, en pesos y centavos, como lo manejaron recientemente en una conferencia de prensa.
3: Al respecto, el secretario de Gobierno, Jesús Romero López, destacó que no se busca afectar a las comunidades, sino proponer nuevas rutas para facilitar el comercio y la atención médica.
8: Es mejorar que un producto llegue más rápido a sus mercados, es el traslado eficiente de personas en enfermedades, es acercar a los municipios al desarrollo. No dejamos de observar que pueden tener implicaciones medioambientales o sociales, pero precisamente de eso se trata la información que pretendíamos brindar y construir con San Lorenzo Cacauquetec una ruta. Vamos a seguir dialogando con ellos, vamos a buscar a la autoridad agraria municipal. Puntualizo, no hubo consulta indígena, no hubo una convocatoria formal de acuerdo a los parámetros que establece la propia ley en este proceso, con la asamblea informativa, y bueno, recibiremos el documento y seguiremos dialogando con esta comunidad y algunas más para lograr un objetivo que tiene este gobierno y el ingeniero Salomón Jara, mejorar la comunicación terrestre de Oaxaca.
3: Por su parte, el gobernador del estado, Salomón Jara, había señalado también que no se trata de imponer, sino de convencer, y estableció que en el derecho que tienen las comunidades, si un plan no funciona, se busca otro.
8: Es para mal, no es para mal. Ciudad Salud, pues sí se oponía, pero es para bien de Oaxaca. Vean ustedes, ahora esta magnífica obra, pues va a ser una obra de beneficio muy importante. Tanto los dos hospitales como finalmente el otro hospital del inicio del estado. Entonces no lo consideren como, no lo consideramos como un agravio. No, tenemos que seguir pechitando hasta donde sea posible. No se pudo, no hay problema. Se tiene que buscar otra alternativa. O la dejamos así. No, hay que buscar alternativas.
3: El presidente municipal de la ciudad de Oaxaca, Raimundo Chagoya, destacó también que la estatua de Benito Juárez tiene algunas afectaciones por falta de mantenimiento, pero que será restaurada en el mismo lugar en donde estuvo en el monumento a Viguera.
9: Lo hizo el maestro Tiburcio Ortiz. Ahora que llegamos, el planteamiento inicial era, desde el inicio, con una grúa moverlo, llevarlo a un almacén para que fuera restaurado. Pero ¿qué creen? Al empezar justamente a quitar la parte de abajo, el monumento a Juárez está totalmente corroído. No tuvo mantenimiento, no tuvo alguna atención, entonces es muy inestable si se movía realmente así. Entonces, la metodología que se tomó es hacer una reja, la cual justamente se muestra aquí en el video. Se tuvo que cimentar con PTR toda la parte de la base para darle estabilidad. Y de ahí se tienen que hacer cuatro caras para hacer esta reja. Y ya que las dos grúas van a tener justamente que tomarlo para llevarlo de una manera segura, queremos que se transporte de manera segura, a este almacén. Ahí también los invitaremos para que vean cuando esté justamente en este almacén restaurándose.
3: Elda Gómez, la titular del sistema de transporte público en la ciudad de Oaxaca, el Vinibus, destacó que han alcanzado ya más de 1,400,000 pasajeros.
10: Pues este año también se efectuó una adquisición de 50 unidades, pero sobre todo hay un dato que nos habla no solamente de las personas. Pasamos de movilizar 240,358 usuarios en junio del año pasado a 1,489,599 usuarios en junio de este año. Esto representa, como lo dijo nuestro gobernador, un crecimiento del 519% en el número de usuarios movilizados. Hoy el Vinibus aparece en las estadísticas del INEGI con el mayor crecimiento porcentual del transporte urbano del país. Y esto, como mencionaba, no es solo un dato estadístico, es una evidencia de que el sistema está creciendo, que la ciudadanía lo está utilizando.
3: La titular del sistema de transporte público, el Vinibus, Karina Gómez, también destacó que este es el crecimiento más importante de transporte en distintas ciudades de la República Mexicana.
10: De las ciudades consideradas dentro de la estadística nacional. ¿Por qué es importante explicar esto? Porque los números que hoy representamos no son únicamente cifras internas del sistema Vinibus. Son datos que forman ya parte de una estadística nacional y que nos permiten observar con información comparable la evolución que ha tenido el transporte público estructurado en Oaxaca. La lógica es muy sencilla, porque a medida que se implementan más rutas y se incorporan más unidades, aumentan nuestra capacidad de cobertura. Con ello, también se demuestra que el número de personas que está siendo más accesible a Vinibus está creciendo.
3: Hasta aquí el resumen informativo. Gracias por acompañarnos. 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
1: Así es, qué gusto saludarles esta mañana de jueves. Desde el Centro Histórico de la Ciudad de Oaxaca, donde se genera esta señal. Bienvenidos y bienvenidas a este espacio informativo. Y a nombre de todo el equipo, les saludamos esta mañana y permítanos iniciar de inmediato con la información relevante de esta mañana. Hay carga vehicular tanto en la zona poniente, zona oriente y en la zona sur de la ciudad de Oaxaca esta mañana, y hay complicaciones en el tránsito vehicular, pero también ya se reportaron los primeros accidentes, uno de ellos aparatoso a la altura de San Pablo Etla, en el cruce de San Pablo Etla, donde un taxi del Centro Histórico de la Ciudad de Oaxaca, un taxi color amarillo, fue proyectado en el camellón central. Al parecer, otro vehículo que viajaban por esa misma zona le impactó en la parte trasera y lo proyectó sobre el carril central. Hay una persona lesionada, al parecer es el conductor de esta unidad que se proyectó en el camellón central de la carretera federal 190 a la altura del crucero de San Pablo Etla. Ha sido ya atendido el conductor por paramédicos de la Cruz Roja Mexicana, pero al parecer ya ubicaron la unidad que provocó este accidente en esta zona norponiente de la ciudad de Oaxaca. El conductor solamente es el que resultó lesionado tras ser impactado en la parte trasera en el camellón central de esta vía. Y hay carga vehicular, desde luego, en esta zona, para que usted lo tome en cuenta. Donde también hay carga vehicular, le comento, es en la zona sur de la ciudad de Oaxaca, para cruzar el puente, en la parte baja del puente de Riberas, e ingresar al periférico de la ciudad de Oaxaca, a la altura de la colonia Alemán. Han tenido que cerrar la circulación vehicular en esta zona, debido a la carga vehicular también en esta área de la ciudad de Oaxaca, para que usted maneje con mucha precaución en esta área. Hay carga vehicular muy, muy, muy importante, y para que usted lo tome en cuenta y tenga la paciencia necesaria para poder cruzar esta área de la ciudad de Oaxaca. Me reportan también que hay también tráfico vehicular en la zona de Ixcotel, quienes vienen precisamente de la zona oriente hacia el centro de la ciudad, para que tome en cuenta esta información. Son exactamente las 7 de la mañana con 24 minutos. Permítanos presentarle también información de nuestros compañeros reporteros esta mañana, y es mi compañera Zaira Cruz. Estuvo aquí en la ciudad de Oaxaca el presidente de la Suprema Corte de Justicia de la Nación, Hugo Aguilar, y fue abordado por los medios de comunicación y le preguntaron precisamente sobre el tema de ese conflicto de la zona de los Chimalapas, y vamos a escuchar lo que respondió el presidente de la Suprema Corte de Justicia de la Nación.
2: El conflicto territorial entre Oaxaca y Chiapas por la zona de los Chimalapas podría entrar en una nueva etapa de definición luego de que el presidente de la Suprema Corte de Justicia de la Nación, Hugo Aguilar Ortiz, anunció que en los próximos días atenderán los aspectos técnicos pendientes de la resolución emitida por el máximo tribunal. Durante su visita a Oaxaca en el marco de las actividades por el Bicentenario de la Universidad Autónoma Benito Juárez de Oaxaca, el ministro presidente explicó que el diferendo ya cuenta con una resolución judicial, pero persisten inconsistencias relacionadas con las coordenadas geográficas utilizadas para establecer la línea limítrofe. Aguilar Ortiz señaló que algunos de los puntos establecidos en la sentencia presentan problemas de ubicación. Uno de ellos incluso habría quedado localizado en el Océano Pacífico, mientras que otro punto hacia el norte generaría una zona de conflicto con Veracruz. Ante esta situación, adelantó que la Corte revisará el tema para buscar una definición que permita dar certeza a la delimitación territorial. El antecedente se encuentra en la controversia constitucional 121-2012 promovida por Oaxaca contra Chiapas por la disputa de límites territoriales y la creación del municipio chiapaneco de Belisario Domínguez. En noviembre de 2021, el Pleno de la Suprema Corte determinó por mayoría que la línea limítrofe entre ambas entidades debía iniciar en la barra de Tonalá y continuar hacia distintos puntos geográficos de la zona, entre ellos los cerros del Chichillo, la Jinete y los Martínez. Y la resolución también estableció que la creación del municipio de Belisario Domínguez por parte de Chiapas generaba una invasión del territorio de Oaxaca y ordenó realizar las modificaciones legales correspondientes para adecuar los límites de ambas entidades a lo resuelto por la Corte. El fallo representó un momento clave en una disputa que durante años generó confrontaciones entre comunidades de Oaxaca y Chiapas. Sin embargo, las coordenadas no correspondieron, señaló, por lo cual 5 años después de aquella resolución, el señalamiento del actual ministro presidente abre la posibilidad de que atiendan las inconsistencias técnicas que han dificultado llevar la delimitación a una aplicación definitiva.
3: Con Chiapas, yo creo que ya en los próximos días se va a atender de manera definitiva, porque tiene una resolución, pero las coordenadas geográficas que establecía la sentencia en definitiva estaban en error. Un punto en el Pacífico totalmente se metía al mar, cosa que no debe corresponder, y un punto al norte abarcaba una superficie en conflicto con Veracruz, y se va a resolver ese asunto.
2: En este sentido, aseguró que en próximos días atenderán este caso, con lo cual podría solucionarse este conflicto. Para Oro División Noticias, Zaira Cruz.
1: Muchas gracias a nuestra compañera Zaira Cruz. Son exactamente las 7:00 a.m. ya con 28 minutos. 7:28 a.m. Ahora vamos a escuchar a mi compañero Víctor Santos con la nota número 04, porque insisten los integrantes de esta organización social conocida como el FPR en movilizarse en la zona de la Mixteca. ¿Qué es lo que exigen? Escuche usted.
4: Integrantes del Frente Popular Revolucionario FPR bloquearon la supercarretera Oaxaca-Tehuacán-Cuagnopalan y tomaron las instalaciones de la Fiscalía General del Estado de Oaxaca en Tlaquiaco y Santiago Uxtlahuaca para exigir atención a sus demandas. En estas acciones participaron también pobladores de Santo Domingo Nundó, quienes exigen al gobierno de Oaxaca el libre paso sobre la carretera que comunica a esa comunidad tras la instalación de una caseta de cobro en Santo Domingo Yodoíno, que califican de ilegal. Al respecto, el integrante de la Comisión Política del FPR, José Álvaro Carrillo Chávez, señaló que este martes se cumplió el cuarto día de actividades de la organización para exigir atención en materia de justicia. Detalló que demandan la instalación de una mesa de diálogo con el fiscal general Bernardo Rodríguez Alamilla para que se atiendan los casos de asesinatos de líderes de esa organización, así como la intervención del gobierno del estado para garantizar la libre circulación en el camino de Santo Domingo Nundó, municipio de Villa de Chilapa de Díaz, hacia la ciudad de Oaxaca de Juárez, luego de la instalación de la caseta por pobladores y autoridades municipales de Santo Domingo Yodoíno.
5: Esencialmente es que se consagre el derecho al libre tránsito en las carreteras de uso público, toda vez que pues la comunidad aledaña puso una caseta de cobro para poder pasar sobre la carretera que construyó el gobierno del estado. Entonces esa conducta pues no la entendemos, creemos que está asusada por actores políticos locales. Estamos demandando al gobierno del estado pues que haya gobernabilidad y que pues los compañeros de la comunidad entren en razón para tener una sana convivencia.
4: Carrillo Chávez indicó que pobladores de Nundó cumplieron su segundo día consecutivo frente al Palacio de Gobierno, donde junto con militantes del FPR iniciaron un plantón indefinido para exigir atención del gobernador Salomón Jara Cruz, del secretario de Gobierno Jesús Romero López y del fiscal Bernardo Rodríguez Alamilla.
5: De familiares de funcionarios que han sido agredidos y un día o dos días después la fiscalía presenta avances en las investigaciones y casos como el de nuestro compañero Juan José Cruz Padilla. Padilla, que lleva 2 meses de haber sido asesinado, están en el olvido.
4: Finalmente, señaló que las acciones realizadas ayer en diversas regiones de la entidad serán valoradas para definir si continúan en los próximos días, aunque advirtió que el plantón instalado frente al Palacio de Gobierno se mantendrá hasta tener respuesta a sus demandas.
0: Desde la mejor 105.3 de FM en Huajuapan de León, informó para Oro División Noticias, Víctor Santos.
1: Víctor Santos, 7:30 a.m. permítanos ir a la pausa de comerciales y regresamos.

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0: Regresamos cuando son exactamente las 7:38 de la mañana. 7:38 de la mañana. Ya la otra semana llega el mes de septiembre y las autoridades a nivel nacional año con año organizan el simulacro para prepararnos en caso de alguna contingencia. Y de eso nos habla mi compañero Víctor Santos, donde en la zona de la Mixteca han convocado a la población para participar de este simulacro nacional programado para el próximo 19 de septiembre próximo.
1: El titular de la Coordinación Estatal de Protección Civil y Gestión de Riesgos, Manuel Maza Sánchez, informó que el próximo 19 de septiembre se realizará el segundo simulacro nacional de sismo 2026 con el objetivo de concientizar a la sociedad en general para disminuir riesgos ante un posible sismo y fortalecer la cultura de la protección civil.
2: La intención de estos ejercicios pues es prepararnos de tal suerte que cuando llegue el impacto de algún sismo podamos actuar de manera serena, de manera precisa y de manera segura, con la finalidad de salvaguardar nuestra vida y la de los demás.
1: Maza Sánchez señaló que las autoridades municipales están obligadas a generar sus planes municipales de riesgo, además de permear en la población la elaboración de sus propios planes preventivos. En el caso de instituciones educativas, sus planes escolares; en empresas, sus planes internos; y en domicilios, sus planes familiares para actuar en caso de presentarse un sismo.
2: Pero también debemos saber cómo actuar. Si yo tengo niños en las escuelas, si yo tengo un familiar enfermo, si yo tengo una persona con discapacidad, ¿qué voy a hacer? ¿Cómo voy a actuar? ¿Qué atiendo primero? ¿A quién atiendo? Porque si yo soy la persona responsable de todas esas vidas, pues debo de saber exactamente cómo actuar. Y si no, pues entonces pedir ayuda.
1: El coordinador estatal de Protección Civil señaló que la falta de conciencia ha sido uno de los factores que ha generado poca participación de la sociedad y de autoridades municipales en la realización de los simulacros. Recordó que no hay que olvidar lo ocurrido el 19 de septiembre de 2017, cuando se registró uno de los últimos sismos de mayor intensidad que afectó a diversas entidades del país, entre ellas Oaxaca y la región de la Mixteca.
2: Si los

0: FM en Huajuapan de León, informó para Oro División Noticias, Víctor Santos.
1: Muchas gracias a nuestro compañero Víctor Santos. 7:41 7:41, y ya que estamos en la Mixteca, vamos a escuchar ahora a mi compañera Brenda Villarreal, porque están impulsando la exhibición de películas en la quinta edición de cine de manera gratuita que están presentando a los niños y a los jóvenes en la zona mixteca. Buscan precisamente concientizarlo en muchos temas, y de esto nos habla mi compañera Brenda Villarreal.
2: Del 29 de agosto a finales de octubre se llevará a cabo la quinta edición de la Muestra de Cine de la Mixteca, un proyecto independiente nacido en el 2022 que busca descentralizar el séptimo arte y llevar proyecciones, charlas y talleres sin costo a diversos municipios de la región. Noely Morales, coordinadora general del evento, detalló que esta edición recorrerá alrededor de 10 municipios, entre los que destacan San Pedro y San Pablo Tepozcolula, Tamazulapan del Progreso, Tezuatlán de Segura y Luna y heroica ciudad de Tlaxiaco. El recorrido incluirá funciones en plazas públicas, espacios comunitarios y centros educativos con programación dirigida a la infancia. La inauguración se realizará el próximo 29 de agosto en las instalaciones del Museo Regional de Huajuapan. La jornada de apertura contempla la charla Producir Cine en Oaxaca, seguida de la proyección del largometraje oaxaqueño Boca Vieja.
3: Todas nuestras actividades son completamente gratuitas, pues porque al final nuestra intención es que de verdad puedan asistir, que les interese, y porque esta edición de la muestra tiene el apoyo del Fomento al Cine Mexicano, del Instituto Cinematográfico Mexicano, que justo nos ayuda a que podamos hacer accesible toda esta área de funciones, de talleres.
2: Durante los dos meses de actividades, las funciones se programarán principalmente los fines de semana. La muestra proyectará cine 100% nacional y contará con una selección de la convocatoria del cortometraje que reunió más de 162 trabajos, con amplia presentación de mujeres directoras.
3: Este año abrimos la convocatoria a cortometrajes, que son piezas de 1 a 30 minutos, y nos da mucho gusto haber recibido más de 162 cortometrajes que también van a estar siendo programados. Eso todavía no los anunciamos, pero pues la selección también tiene que ver con temáticas muy importantes, igual mucha presencia de mujeres directoras, y sobre todo pues todas las películas son mexicanas.
2: Además de la cartelera presencial, el encuentro ofrecerá tres talleres virtuales con cupo limitado sobre el cine de pueblos originarios, crítica cinematográfica y escritura audiovisual. Desde La Mejor Huajuapan, para Oro División Noticias, informó Brenda Villarreal.
1: Muchas gracias a nuestra compañera Brenda Villarreal. Son exactamente las 7:44 7:44. Muchas gracias por acompañarnos en este espacio informativo. Y a continuación vamos a escuchar a mi compañera Mayra Ricardes con la nota N12, porque en la ciudad de Oaxaca se puso en marcha, aquí en el Centro Histórico, en la Alameda de León, este programa conocido como Canje de Armas, y ahí estuvo nuestra compañera Mayra Ricardes.
4: Este miércoles inició en la Alameda de León de Oaxaca de Juárez una nueva jornada del programa de canje de armas de fuego, bajo el eslogan Sí al desarme, sí a la paz, cuyo objetivo es inhibir más violencia en la entidad. Encabezaron el acto el gobernador del estado y representantes de seguridad de los tres niveles de gobierno. Salomón Jara Cruz destacó que este es el primer año en que el estado como tal aportará el recurso con el que pagarán las armas recibidas, más de 3,5 millones de pesos como inversión.
5: Por primera vez, el gobierno del estado de Oaxaca invierte directamente en una estrategia de esta naturaleza. Destinamos más de 3,406,000 pesos para llevar a cabo este programa a distintos municipios de nuestras 8 regiones, porque la paz debe construirse tanto en la capital como en cada comunidad de nuestro estado. Esta acción demuestra que la seguridad no solamente se atiende con más patrullas o con operativos, también se fortalece atendiendo las causas de la violencia, recuperando los espacios públicos, promoviendo la convivencia comunitaria y evitando que un arma termine causando un daño irreparable.
4: Por su parte, el comandante de la 28ª Zona Militar destacó que la implementación de la campaña de canje de armas tiene como propósito la entrega de las mismas por parte de la población a cambio de recursos económicos en busca de inhibir hechos trágicos para alcanzar un

0: México en paz se requiere del binomio entre sociedad y Fuerzas Armadas, dijo. Así se ejecuta hoy, ante el ejemplo práctico, donde una ciudadana pasó a entregar un arma larga. Le informaron, de acuerdo al tabulador oficial, la suma que recibiría y una vez aceptada, procedían a destrozarla con equipo especializado.
1: En el módulo de recepción y evaluación, para hacer el canje por una remuneración económica, conforme al tabulador que se exhibe en la mesa de recepción.
2: Bienvenida. Gracias por sumarse a la campaña de inicial desarme y inicial la paz. Te recibo su arma. En este momento voy a pasarla con personal técnico para que me la valore y yo le pueda dar un monto.
3: Una vez que el personal especialista realiza las medidas de seguridad y comprueban que el armamento es seguro, verifica las características del arma, así como su funcionalidad. Se procede a informar a la ciudadana la cantidad que recibirá por el arma canjeada.
2: Se trata de una escopeta calibre 20, sin marca, sin modelo, sin matrícula. Está funcionando. Ok. Mire, por su arma, es una escopeta sin marca y el tabulador nos marca una cantidad de funcional de 8.840 pesos. ¿Está usted de acuerdo en recibir esa cantidad por su arma?
0: En este contexto, invitaron a la población en general a acudir al módulo instalado en la Alameda de León para la entrega de municiones o explosivos y recibir a cambio un importante recurso. Esta nueva jornada inició en la ciudad y la trasladarán paulatinamente a las regiones del estado. En Oro Noticias, Mayra Ricardes.
4: Muchas gracias a nuestra compañera Mayra Ricardes, 7:48 a.m, 7:48. Le reiteramos que mantenemos a su disposición dos líneas telefónicas para que usted mantenga la comunicación con este servicio informativo. Es el 951-51-550-90, 951-51-552-20, pero además la línea adicional, que es el 951-148-9115, con aplicación de WhatsApp, este último, para que usted nos pueda enviar mensajes, videos, fotografías, lo que usted desee que se difunda al aire, precisamente en este servicio informativo, y lo estaremos haciendo con mucho gusto esta mañana de jueves. Mientras tanto, permítanos presentarle el trabajo de nuestro compañero Marco Antonio Pérez Ángeles, desde el aeropuerto de la ciudad de Oaxaca. Pues aumentan las opciones de viajes, pero también la conectividad aérea entre la Ciudad de Oaxaca, la Ciudad de México y otras entidades de la República Mexicana. Escuchemos.
5: Excelente día para todos. Entre los viajeros procedentes de la Ciudad de México, arribaron el fiscal general de Oaxaca, Bernardo Rodríguez Alamilla, y el director de Aire Limpio de Oaxaca, Rubén Díaz Romero. En la presente temporada de vacaciones, se consolidó el vuelo de Querétaro a Oaxaca y viceversa. Muchos pacientes van y vienen de Querétaro. Ejecutivos de la aerolínea Volaris comentaron que otro vuelo que está teniendo éxito es el que cubre la ruta de Puebla a Huatulco y viceversa. En los últimos días se están anunciando vuelos de diferentes aeropuertos de ciudades de la República Mexicana a Estados Unidos. De Phoenix, Arizona a Oaxaca, los días 13 y 14 de octubre del presente año se estarán efectuando pruebas de vuelos en estos dos destinos a través de aviones de la aerolínea American Airlines. Para Oro División Noticias, Marco Antonio Pérez Ángeles desde el aeropuerto.
4: Gracias a nuestro compañero Marco Antonio Pérez Ángeles desde el aeropuerto de la ciudad de Oaxaca. 7:50 a.m, 7:50, preparamos la nota de nuestro compañero Víctor Santos, hablando precisamente de acciones preventivas de los delitos en la zona de la Mixteca. Las autoridades han fortalecido y han intensificado la aplicación de talleres para evitar que los jóvenes sigan siendo víctimas de diversos delitos. Son acciones preventivas para alertar a los jóvenes, sobre todo quienes son enganchados a través de los medios digitales, teléfonos celulares, y de eso se trata, de prevenir este tipo de acciones. Escuchemos a Víctor Santos.
6: El comisionado para la construcción de la paz y el fortalecimiento de la seguridad pública, Cristian Reyes Ramírez, informó que ante el regreso a clases en este ciclo escolar 2026-2027, implementan talleres para la prevención de delitos cibernéticos en instituciones educativas, como en el caso de la Escuela Preparatoria número 3, dependiente de la Universidad Autónoma Benito Juárez de Oaxaca.
7: Son pláticas preventivas, son pláticas para dar a conocer a los estudiantes la diversidad de delitos cibernéticos que existen ahorita, el tema de los riesgos que existen en las redes sociales y en todo lo que implica el internet, y de igual manera las instituciones educativas de nivel básico que nos soliciten este tipo de pláticas.
6: Señaló que además se alista el operativo Mochila Segura en instituciones de nivel básico que así lo soliciten.
7: También los operativos Mochila, como bien lo decías, pues bueno, vamos a estar al pendiente, vamos a estar atentos para quien nos lo solicite, pues lo podamos desarrollar. Ahí sí, lo único que pedimos es que tenemos que atender la solicitud de la institución educativa, y al tratarse de menores de edad debemos atender la autorización de los padres de familia.
6: Reyes Ramírez explicó que por el inicio del ciclo escolar 2026-2027 de la sección 22, este lunes ya existe un despliegue parcial de elementos de la policía vial y municipal en escuelas que regresaron a clases. Sin embargo, detalló que las acciones se fortalecerán a partir del próximo lunes 31 de agosto, fecha en que de manera oficial inicia el ciclo escolar según el calendario de la Secretaría de Educación Pública.
7: No obstante de ello, bueno, estamos preparando acciones coordinadas, totalidad municipal, con la policía municipal, con la policía vial del estado, la policía estatal, la Guardia Nacional, con las diversas corporaciones que integramos la mesa de seguridad, para salvaguardar la integridad y establecer un orden durante este regreso a clases.
6: Finalmente, aseguró que la Comisaría de Seguridad seguirá desplegando acciones para resguardar la integridad de la población escolar en instituciones de nivel básico, medio superior y superior, ubicadas en el municipio de Huajuapan.
8: Desde la mejor 105.3 de FM en Huajuapan de León, informó para Oro División Noticias, Víctor Santos.
4: Muchas gracias a nuestro compañero Víctor Santos y muchas gracias también al auditorio por sus mensajes que nos hacen llegar esta mañana. A Flavio Ramírez, muchas gracias. Saluda a todo el equipo y nos acompaña precisamente desde la zona sur de la ciudad de Oaxaca. Muchas gracias por sus mensajes y muchos de ellos, de sus peticiones, también lo canalizamos de manera directa a las instituciones para que los atiendan de manera inmediata. Muchas gracias. Le reiteramos nuestros números telefónicos: 951-51-550-90, 951-51-552-20, pero también una línea adicional, el 951-148-91-15, con aplicación de WhatsApp, donde usted puede enviarnos mensajes de manera directa y además fotografías, videos, lo que usted desee que se difunda en este espacio informativo, y con mucho gusto lo estaremos haciendo público para que se entere precisamente la gente lo que sucede en diversos puntos de la ciudad y de otras partes también. Gracias por acompañarnos. 7:54 7:54
9: Tenemos que ir a la pausa.
4: Sí.
9: Regresaremos inmediatamente después con el enlace estatal y le reiteramos la invitación a que se quede con nosotros en esta señal. Vienen asuntos interesantes que a usted le van a seguramente serán de su interés. Por favor, acompáñenos.

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0: 8 de la mañana con 2 minutos, señoras y señores. 8 de la mañana con 2 minutos. Bienvenidos, bienvenidas a la información. Gracias por acompañarnos. Esta es la sintonía correcta de la radio. Les saludamos en la señal de la Mejor FM 101.7 de frecuencia modulada y también a través de Estéreo Huatulco 103.1 de frecuencia modulada. Bienvenidos y bienvenidas. Gracias, pero muchas gracias por acompañarnos a través de esta señal.
1: Saludamos también con mucho gusto a nuestra audiencia de las plataformas digitales que nos acompañan desde hace una hora en este espacio informativo de este jueves. Le reiteramos que nuestra dirección, tanto en Facebook como en el canal de videos de YouTube, es Organización Radiofónica de Oaxaca. Sean bienvenidos y bienvenidas.
0: 8 de la mañana con 3 minutos y permítame decirle que la Suprema Corte de Justicia de la Nación atiende el caso de la zona de Chimalapa. Hay una resolución de la Suprema Corte y ahora en estas divergencias con grupos de pobladores de Chiapas que se niegan a pertenecer a la comunidad, hay ahora algunas otras investigaciones, le tendremos detalles más adelante.
1: Mientras tanto, en el programa de canje de armas, hasta 63,000 pesos pueden obtener quienes acudan precisamente a este intercambio de armas. Es un programa que implementa el gobierno federal a través de la Secretaría de la Defensa Nacional.
0: Permítame comentarle también que hay detenciones en la entidad. Hay algunas capturas relevantes, una de ellas, síndico municipal de La Verde Antequera. Le tendremos detalles más adelante.
1: Le estaremos también presentando información que se genera en la zona de la Mixteca de Oaxaca, en donde hay convocatorias importantes para estar alertas. Viene el mes de septiembre. Y tradicionalmente, año con año, el gobierno federal organiza un simulacro para prepararnos en caso de alguna contingencia.
0: Y en una conversación con Oro División Noticias, la presidenta municipal de Santa Cruz, Jojocotlán, Nancy Benítez, confirma la recuperación de un predio de 4 hectáreas que había sido comprado y les habían invadido en Jojocotlán. Solo que el predio está en una jurisdicción de San Agustín de las Juntas, en la zona limítrofe. Le tendremos también los detalles en torno a este caso.
1: Quédese con nosotros. Estas y otras noticias se les estaremos reportando en los próximos 60 minutos que aún falta de este servicio informativo.
0: Permítanos saludar a quienes nos escuchan en la región de la costa a través de Estéreo Huatulco, 103.1 de frecuencia modulada. Bienvenidos y bienvenidas, de verdad muchas gracias por acompañarnos a través de esa señal. 8 de la mañana con 6 minutos y vamos preparando el material de mi compañera Zaira Cruz. En el marco del aniversario, del 200 aniversario de la creación del Instituto de Ciencias y Artes, ahora la Universidad Autónoma Benito Juárez de Oaxaca, magistrado presidente de la Suprema Corte de Justicia de la Nación estuvo en Oaxaca y dictó una conferencia magistral. El presidente de la Corte se refirió también al tema de Chimalapas.
1: Así es la nota N11 de mi compañera Zaira Cruz y la escuchamos de esta manera. Es la nota N11 de nuestra compañera Zaira Cruz, en donde hace la declaración sobre este tema de los Chimalapas el presidente de la Suprema Corte de Justicia de la Nación, Hugo Aguilar. Adelante, por favor, con la nota. A ver, tenemos ahí un problema técnico seguramente con la computadora máster y vamos a escucharla, a ver si me lo permiten. Ahora sí, me dicen allá en cabina.
2: Conflicto territorial entre Oaxaca y Chiapas por la zona de los Chimalapas podría entrar en una nueva etapa de definición luego de que el presidente de la Suprema Corte de Justicia de la Nación, Hugo Aguilar Ortiz, anunció que en los próximos días atenderán los aspectos técnicos pendientes de la resolución emitida por el máximo tribunal. durante su visita a Oaxaca en el marco de las actividades por el Bicentenario de la Universidad Autónoma Benito Juárez de Oaxaca, el ministro presidente explicó que el diferendo ya cuenta con una resolución judicial, pero persisten inconsistencias relacionadas con las coordenadas geográficas utilizadas para establecer la línea limítrofe. Aguilar Ortiz señaló que algunos de los puntos establecidos en la sentencia presentan problemas de ubicación. Uno de ellos incluso habría quedado localizado en el Océano Pacífico, mientras que otro punto hacia el norte generaría una zona de conflicto con Veracruz. Ante esta situación, adelantó que la Corte revisará el tema para buscar una definición que permita dar certeza a la delimitación territorial. El antecedente se encuentra en la controversia constitucional 121-2012 promovida por Oaxaca contra Chiapas por la disputa de límites territoriales y la creación del municipio chiapaneco de Belisario Domínguez. En noviembre de 2021, el Pleno de la Suprema Corte determinó por mayoría que la línea limítrofe entre ambas entidades debía iniciar en la barra de Tonalá y continuar hacia distintos puntos geográficos de la zona, entre ellos los cerros del Chichilo, la Jineta y los Martínez. Y la resolución también estableció que la creación del municipio de Belisario Domínguez por parte de Chiapas generaba una invasión del territorio de Oaxaca y ordenó realizar las modificaciones legales correspondientes para adecuar los límites de ambas entidades a lo resuelto por la Corte. El fallo representó un momento clave en una disputa que durante años generó confrontaciones entre comunidades de Oaxaca y Chiapas. Sin embargo, las coordenadas no correspondieron, señaló, por lo cual 5 años después de aquella resolución, el señalamiento del actual ministro presidente abre la posibilidad de que atiendan las inconsistencias técnicas que han dificultado llevar la delimitación a una aplicación definitiva.
3: Con Chiapas, yo creo que ya en los próximos días se va a atender de manera definitiva, porque tiene una resolución, pero las coordenadas geográficas que establecía la sentencia en definitiva estaban en error. Un punto en el Pacífico totalmente se metía al mar, cosa que no debe corresponder, y un punto al norte abarcaba una superficie en conflicto con Veracruz, y se va a resolver ese asunto.
2: En este sentido, aseguró que en próximos días atenderán este caso, con lo cual podría solucionarse este conflicto. Para Oro División Noticias, Zaira Cruz.
0: Vale la pena escuchar esta conversación con el ministro, presidente de la Suprema Corte de Justicia de la Nación, Hugo Aguilar. El asunto no es menor, tiene que ver con una resolución de la Suprema Corte y la manera de interpretar la norma. Escuchemos.
4: ¿Cuál fue la propuesta?
5: Es fue una decisión que tomó la mayoría del Pleno y pues está condicionado que haya suficiencia presupuestaria. Es evidente que estamos en tiempos de austeridad y lo más seguro es que no tengamos los recursos para sufragarlos. Sí, yo creo que va a ser difícil. De hecho, así quedó desde el inicio. Fue una decisión condicionada que hubiera suficiencia presupuestal y pues yo veo muy difícil que vayamos a tener. Ahora, este año tenemos un déficit de 130 millones de pesos que estamos buscando resolver para cerrar el año. Yo veo muy difícil, estamos en el país todos haciendo un esfuerzo por tener un funcionamiento eficiente con pocos recursos. La ley de austeridad se tiene que cumplir y creo yo que vamos a tener un acuerdo para...
4: Último, de parte, presidente, ¿eficacia y austeridad se puede en el Poder Judicial?
5: Totalmente, sí se puede. Hay un montón de gastos superfluos que tenía la Corte, los hemos quitado. Había alrededor de 154 servicios a ministros que no le veo ningún sentido, que no tienen que ver con la función jurisdiccional. Había hasta arreglo de jardines, arreglo de casas de habitación. Hemos quitado la mayor parte de estos servicios y vamos a seguir quitando. Vamos a dejar lo indispensable para el funcionamiento de la Corte. Vamos a migrar a expediente electrónico, vamos a migrar a inteligencia artificial para acuerdos. Se va a seguir agilizando el trabajo en la Corte. Eficiencia no implica que hagamos el trabajo de manera eficiente.
6: Presidente, Oaxaca se caracteriza por vivir constantemente en conflictos agrarios. ¿Cómo van a contribuir en la solución de...?
5: Yo diría que Oaxaca tiene un dinamismo especial. Hay conflicto, pero es también signo de que tenemos una sociedad viva, atenta, siempre pendiente de lo que ocurre en el ámbito comunitario, municipal, regional o estatal. Estamos convocando a todos los que nos visitan en la Suprema Corte a encontrar entendimientos. Muchos de estos asuntos ya fueron fueron fallados en tribunales, y es parte de la crítica que en lo personal estoy haciendo, porque se trata de resoluciones que no atienden a la realidad, se resuelven en el papel, pero el conflicto continúa, y por ahora estamos convocando a las comunidades, a las autoridades, a que logremos un entendimiento por la vía del diálogo. En lo que pueda contribuir la Corte lo va a hacer para encontrar soluciones duraderas en todas las comunidades de Oaxaca.
6: ¿Qué casos tiene la Corte?
5: Tenemos muchos casos, precisamente en tema agrario. Ahorita pues está pendiente el asunto para definir los linderos Oaxaca con Chiapas. Yo creo que ya en los próximos días se va a atender de manera definitiva, porque tiene una resolución, pero las coordenadas geográficas que establecía la sentencia en definitiva estaban en error. Un punto en el Pacífico totalmente se metía al mar, cosa que no debe corresponder, y un punto al norte abarcaba una superficie en conflicto con Veracruz, y se va a resolver ese asunto.
6: Ministro, respecto a la cuestión del registro de los celulares, de celulares con cuestiones de huellas dactilares y todo eso, ¿qué confianza tiene la ciudadanía para evitar, porque finalmente se está violando leyes y reglamentos que ya existen y que nos protegen como ciudadanos, para no dar este tipo de información violenta?
5: Claro, mire, yo no puedo adelantar un criterio porque luego estos son asuntos que pueden llegar potencialmente a la Corte y puedo verme impedido para conocer el asunto, pero creo que en los momentos actuales que vive el país, en la que está prevaleciendo mucho la delincuencia organizada, la extorsión, estos mecanismos que creo que no hay uno de nosotros que no lo haya sufrido, el Estado tiene que activar algunos mecanismos para atajar esos problemas cruciales. Ya llegará el momento, si es que esto es sometido a la Corte, para que nos pronunciemos al respecto, ya sea de toda la ley o de alguno de esos aspectos. Pero creo yo que no puede permanecer pasivo el Estado frente a fenómenos que a todos nos afectan. No creo que haya una persona que no haya sufrido una llamada de extorsión o un intento de extorsión en su vida cotidiana.
6: Sobre el tema de los derechos de territorio de las comunidades indígenas, y que bueno, Oaxaca ahorita está en este boom, por decirlo así, con lo de la presa Mujer Solteca, y ahora con un corredor zapoteca, en donde pues van a dividir, el proyecto es dividir territorios y todo eso. También la Corte va a defender este tipo de asuntos.
5: La Corte tiene el mandato constitucional de garantizar el efectivo goce de los derechos, entre ellos los derechos de los pueblos indígenas. Para mí es muy difícil hacer una declaración, alguna expresión o consideración sobre problemas que están latentes, porque potencialmente van a llegar a la Corte, pero lo que yo creo es que cada vez más estamos asistiendo a un momento histórico del país en el que se reconocen derechos y se comienzan a ejercer. Antes, en proyectos de la década de los 90, de los 2000, no había siquiera un intento de dialogar con las partes para alcanzar algún acuerdo o tomarles su parecer.
0: Parte de esta conversación con compañeros, compañeras de medios de comunicación, por parte del presidente de la Suprema Corte de Justicia de la Nación, Hugo Aguilar. Él es oaxaqueño, originario de la región de la Mixteca, y asume la presidencia de la Suprema Corte de Justicia una vez que se integra la Corte, integrada a partir del voto y todo lo que usted ya ha escuchado. Déjenos hacer pausa. Al regreso tenemos para usted una de estas que se consideran como una bomba de información. Los detalles en unos instantes.

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0: 8:23. Gracias por acompañarnos a través de la sintonía correcta de la radio. Y vaya información. Si podemos llevar registro del reporte, sería interesante, y además con el acompañamiento de las imágenes. Son dos notas informativas, uno del bloque que tienen ahí y luego el comunicado de la Fiscalía del Estado. Irá todo junto, pero iremos primero con el primer bloque de imágenes. 8:24. Fuentes directas de la Fiscalía del Estado confirmaron hoy, esta mañana, que ha sido capturada una de las dirigentes del llamado sindicato ASAEO, la Alianza de Sindicatos y Asociaciones de Oaxaca. Durante la madrugada, en operativos simultáneos, al menos otros tres dirigentes fueron detenidos. El sindicato, el ASAEO, ha estado involucrado en diversos incidentes, muchos de ellos violentos, en el transcurso de los últimos meses. Es una organización que, aunque es reciente, había alcanzado un nivel de poder que los llevó a invadir predios en distintas zonas de la entidad, inicialmente en el Valle de Etla, luego también aquí por Santa Cruz, Jojocotlán. Durante la madrugada, en el operativo simultáneo, fue detenida Sharon Italia Curiel, y de acuerdo con los datos, también otros dos dirigentes, uno de ellos apodado El Panda y otro conocido como El Cangrejo, quienes también fueron detenidos. Ellos son dirigentes de distintos sectores de esta alianza que le llaman de sindicatos y organizaciones. ASAEO se convirtió, tenemos más imágenes, todas las imágenes que tenga ahí en este bloque. Este sindicato se habría convertido en el depositario de los grupos que se desprendieron de otras organizaciones. Por fuerza, con actos de intimidación, habrían ido a tratar de convencer a otros dirigentes para sumarse a esto que le llamaban la Gran Alianza de Sindicatos y Organizaciones de las del estado de Oaxaca. Su primer reporte ocurrió cuando fueron llamados los elementos de la policía porque estaban intimidando a comerciantes de la colonia Reforma en un tianguis que se instala en este sitio, y señalaron que por la fuerza pretendían incorporarlos a este sindicato. Luego, denunciados también por la invasión de predios en la Villa de Etla, pero alcanzaron tal grado de poder que hace un par de semanas integrantes de las organizaciones sindicales habrían, integrantes de la ASAEO, confrontaron a elementos de la policía municipal. Estaban tomando en vía pública, son integrantes de este grupo conocido como los Diableros, en el mercado de Abasto. Estaban tomando en vía pública, llegó la policía, les pidió que se retiraran, hubo altercados, llamaron refuerzos, tanto los policías como los integrantes de la ASAEO, en la división de Diableros, y se generó una trifulca que terminó con la captura de al menos tres personas que estaban detenidas, pero que amenazaban a los policías por sus influencias dentro del llamado sindicato ASAEO. Acaban de llegar otras dos imágenes en donde son también integrantes de este sindicato, el ASAEO, y esta trifulca, le dije, ocurrió en el mercado de Abasto. Generó controversia debido a que un grupo de personas, tomando en vía pública, retaron a la policía con el argumento solo y únicamente de que eran integrantes del ASAEO. Este sindicato se fortaleció tres días después de la muerte de los hermanos Villaseca. El último de ellos fue abatido y posteriormente sus agremiados se dirigieron a este sindicato. Algunos de ellos, el Panda y el Cangrejo, forman parte de divisiones, algunos de transporte, otros de comercio en vía pública, y así diversas expresiones dentro de este sindicato. Pero la captura más visible es la de Sharon Italia Coronel Curiel, quien representa a un sector relevante dentro de la estructura de la ASAEO, por estar al frente de la división de transportistas, taxis y mototaxis, singularmente en la zona poniente de la ciudad de Oaxaca. En días recientes, hace dos semanas aproximadamente también, el mismo secretario de gobierno, Jesús Romero López, con obviamente la instrucción del gobernador del estado y el mismo Salomón Jara, señalaron que no habría impunidad para nadie. que no deberían estar obligando a nadie a pagar piso, cuotas por extorsión y mucho menos afiliación obligada y forzosa. En esos días, el secretario de Gobierno señaló que acudirían a la Secretaría del Trabajo Estatal y Federal para saber si esta organización que se presentaba con como sindicato estaba registrada, si estaba dada de alta, si tenían alguna relación formal con las instituciones. Pero solo se agruparon y comenzaron a pedir obra, proyectos, metieron e inundaron el centro histórico de la ciudad de Oaxaca con vendedores ambulantes durante las festividades de la Semana Santa, la Guelaguetza, mantenían así ya casi 2 años de poder en esta ciudad. Su conformación de reciente creación se incrementó con el poder político y permanecieron siempre a la sombra, precisamente, de las estructuras, aparentemente bajo el cobijo del poder. Ahora se sabe que se acabó, se terminó. Sharon Italia Coronel, Curiel, perdón, está detenida. Fuentes directas de la Fiscalía del Estado le confirmaron a este reportero su captura y ahora trasciende también la captura de 12 integrantes más, conocidos como parte de esta estructura. Está llegando un video, está llegando ya la producción, me parece tiene que ver con estas capturas que le estoy documentando. Es un operativo simultáneo coordinado en varios puntos de la ciudad que se desarrolló durante la madrugada. La Fiscalía del Estado, junto con elementos de las Fuerzas Federales, la Secretaría de Marina Armada de México, también el Ejército Mexicano, la Secretaría de Seguridad y Protección Ciudadana del Gobierno de la República, la que dirige Omar García Harfuch, habrían participado en este operativo que logró la captura de varios elementos de la cúpula de esto que han llamado la Alianza de Sindicatos y Asociaciones del Estado. Con trabajos de inteligencia conjunta, las corporaciones ubicaron puntos de interés estratégico que logró la captura de varios de estos integrantes. A la estructura se le atribuyen ilícitos como cobro de piso, extorsión, despojo y narcomenudeo. La Secretaría de la Defensa Nacional, el Ejército Mexicano, la Guardia Nacional, la Policía Estatal y el C5 coordinaron estas acciones junto con la Fiscalía del Estado y la Secretaría de Marina. Y es una respuesta institucional. En pantalla, en este momento, el operativo en diversos espacios en donde las fuerzas federales incursionan en un edificio. Este me parece que está en la zona oriente de la ciudad de Oaxaca, en donde obligaron a hacer obras de drenaje, por cierto, bajo advertencias. Pero el ingreso es ahora ya la confirmación de este operativo. La Fiscalía del Estado y Fuerzas Federales desarrollaron, le dije, operativos conjuntos ahora con la captura de la estructura del llamado sindicato ASAEO o la Alianza de Sindicatos y Asociaciones del Estado de Oaxaca. Están bajo resguardo varios de sus dirigentes. Le había dicho, algunos de ellos identificados como el Panda, el Cangrejo, también detenidos. Este operativo forma parte de otros acontecimientos registrados en las últimas horas en la entidad. Por lo pronto, la estructura o gran parte de la estructura del sindicato están detenidos y nulificada la capacidad de respuesta de algunos de sus integrantes. No hay hasta este momento algún reporte de bloqueos o de reunión de taxistas para protestar por la captura de sus dirigentes. Fue durante la madrugada y parece que ha sido desarticulada esta red vinculada también a algunos personajes cercanos al poder. Y esto no lo digo yo, se ha ventilado públicamente, mediáticamente, no lo puedo asegurar bajo ninguna circunstancia, no es un asunto que le conste al reportero, pero como dicen algunos, no tengo pruebas, pero muchos no tienen dudas sobre estas alianzas peligrosas. El caso es que el sindicato ASAEO ha sido desarticulado. y en menos de 8 meses de su conformación como grupo sólido, está desarticulado. Sus dirigentes van a la cárcel. Y dieron conferencia de prensa cuando aquel sainete en donde querían cobrar derecho de piso a los diableros para ingresar a la zona de reasignación de espacios en el mercado de abasto con la reconfiguración del transporte público en la ciudad, y hoy su dirigencia desarticulados y detenidos. Le comparto a usted, entonces, están ya bajo proceso. Las imágenes son ya con rostro cubierto, una parte del rostro cubierto por parte de la empresa. No son imágenes que haya distribuido la autoridad, ninguna autoridad. Son imágenes que están en la red, en las redes sociales, pero al presentarlos como detenidos, dice el eslogan de las autoridades, se presume inocencia hasta que se les demuestre lo contrario. Pues están ahora bajo proceso por diversos delitos y será un juez quien determine su culpabilidad en los delitos que se les imputen.
1: La Fiscalía General del Estado, en la cuenta institucional del fiscal Bernardo Rodríguez Alamilla, está difundiendo en este momento un video justamente de lo que hemos comentado, lo que hemos narrado aquí en este espacio informativo de este operativo simultáneo en varios puntos de la capital oaxaqueña desarrollada durante la madrugada de este jueves. La Fiscalía General del Estado de Oaxaca confirma que junto con elementos de las fuerzas especiales concretaron este tipo de operativos en diversos puntos de la ciudad de Oaxaca. Este es el video que difunde la Fiscalía del Estado de Oaxaca.
0: Confirmado, entonces, le dije, mientras estábamos leyendo la nota informativa, le dije, se confirma este operativo, se confirma, le dije que tenía fuentes directas de la Fiscalía del Estado. Mientras estábamos narrando estos acontecimientos, dieron a conocer el video y ahora viene la confirmación de lo que aquí le estamos comentando. Son ahora las 8:33, 8:33, no es el único asunto. Vamos ahora con las siguientes imágenes del comunicado de la Fiscalía y lo leemos aquí en el estudio, porque fue detenido un hombre siendo servidor público, estaría vinculado a la comisión de otros delitos.
1: Y efectivamente, la tarde de ayer, la Fiscalía de Oaxaca emitió un comunicado en donde señala que Fiscalía de Oaxaca, la Secretaría de Marina, la Secretaría de Seguridad Pública y Protección Ciudadana del Gobierno Federal, además de la Policía Estatal, capturaron a un hombre identificado con las iniciales de RRP, alias El Duke. Estaría vinculado a una red dedicada a robo de vehículos en la zona metropolitana de Oaxaca. De acuerdo a la información emitida por la institución, señala que el DUC, quien se desempeñaba como servidor público en el Ayuntamiento de Oaxaca de Juárez, por su probable responsabilidad en la comisión del delito de robo específico, fue detenido. De acuerdo al mandamiento judicial, fue cumplimentada precisamente de manera conjunta por elementos de la Fiscalía de Oaxaca en colaboración estratégica con personal de la Secretaría de Marina, SEMAR, y de la Secretaría de Seguridad y Protección Ciudadana del Gobierno de la República, junto con la Policía Estatal. Y de acuerdo con las investigaciones ministeriales, dice el documento, el detenido estaría involucrado con una red delictiva dedicada al robo, alteración y venta de vehículos robados que operaba en la zona metropolitana de Oaxaca. A partir de los datos de pruebas integrados en la carpeta de investigación, un juez de control libró la orden correspondiente, permitiendo que las fuerzas de seguridad estatales y federales pusieran al detenido a disposición de la autoridad judicial para que determine su situación jurídica, dice el comunicado de prensa de la Fiscalía de Oaxaca.
0: Entonces son dos elementos de interés público, el de la captura de el que se fungía como síndico municipal.
1: Síndico segundo municipal
0: y ligado a una red de robacoches.
1: Así es.
0: Y la estructura del llamado sindicato ASAEO, que están ahora bajo proceso. Y lo ha mencionado, lo dijo apenas hace algunos días en una entrevista con Nordivisión Noticias, el fiscal Bernardo Rodríguez Alamilla, que había en curso algunos operativos para demostrar que no habría impunidad lo dijo aquí en esta entrevista, impunidad para nadie. En los próximos días, señaló el fiscal, habrá algunos ejercicios. Nosotros creíamos que se trataba de acciones relacionadas con los rusos que fueron detenidos en la región de la costa. Ese fue el motivo de la conversación. Pero ahora son dos líneas de captura. Una, la de el síndico segundo, y la otra, la estructura del sindicato conocido como ASAEO. Son las 8 de la mañana con 38 minutos.
1: Nos vamos a la pausa y regresamos.
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0: 8 de la mañana con 45 minutos, 8 de la mañana con 45 minutos. Gracias por acompañarnos. Y permítame saludar aquí en el estudio a la diputada federal, Mariana Benítez. ¿Cómo está?
1: Mi querido.
0: Ya te estoy cambiando términos y nombres. Bienvenida, Mariana, ¿cómo está?
1: Muy bien, muchísimas gracias. Encantada de estar en cabina contigo aquí.
0: Bueno, la agenda legislativa empieza también o se fortalece a partir del inicio del periodo ordinario de sesiones. Abren con la el informe de la presidenta de la República y a partir de ahí, ¿qué sigue?
1: A ver, primero vamos a tener una reunión plenaria, los legisladores y legisladoras de Morena en la Cámara de Diputados. Vamos a tener reuniones con varios secretarios de Estado, el secretario Marcelo Ebrard, el secretario de Hacienda, nuestra presidenta a nivel nacional de Morena, pero también con secretario de Economía, etcétera. Entonces vamos a tener una discusión, un diálogo, pero ya se perfila una agenda. Y eso es lo que quisiera comentarle a la gente, porque viene un periodo de sesiones muy relevante, donde vamos a abordar temas que le impactan a la gente, como es, primero que nada, el tema de los seguros. No queremos distorsionar el mercado de los seguros, pero sí queremos evitar ciertos abusos que se dan en el trato de las aseguradoras. Yo creo que todos quienes nos escuchan,

0: escuchan, alguna mala experiencia quizá han tenido, ¿no? Yo he tenido buenas también, muy buenas, pero también como abogada, me acuerdo, litigante, pues vi muchos casos también de ciertos abusos en las aseguradoras. Entonces vamos a entrar a este tema. Yo creo que a mucha gente le interesa también saber que vamos a revisar esto. Otro tema relevante, además, el presupuesto. Por supuesto que vamos a, bien decías tú, viene el informe de la presidenta, manda el 8 de septiembre el paquete económico, la propuesta de ley de ingresos y el presupuesto. Y ahí vamos a tener un trabajo muy, muy grande, porque además es una facultad exclusiva de la Cámara de Diputados aprobar el presupuesto de egresos, de decir todo lo que se va a gastar de dinero público y cómo se va a gastar el próximo año, ¿sí? Entonces, para Oaxaca vamos a dar la pelea para que a Oaxaca le toquen la mayor cantidad de recursos. Otro tema importante, fíjate, que me da mucho gusto que el coordinador Monreal lo esté poniendo dentro de las prioridades de la agenda, es el tema de la protección de niñas, niños y adolescentes en el autotransporte federal, que fue, lo digo con orgullo, una iniciativa mía. Sabemos, y fíjate, surgió esto a partir de una madre que me escribe en mis redes sociales y platicamos, y me dice, oye, cuando vamos a las terminales, nadie nos pregunta si son tus hijos, sí, si no, nadie. En los aeropuertos sí, pero en las terminales puedes tú llevarte 5 niños y nadie te dice nada, ni se cerciora de tu identidad ni de la de los menores. Entonces, presenté una iniciativa que además he venido trabajando con la Secretaría de Comunicaciones y Transportes, con todas, digamos, dependencias federales, y parece ser que puede ser, ayer me decían, que sea la primera iniciativa que se vote en este periodo de sesiones que va a iniciar en septiembre, y eso va a garantizar, porque a ver, estamos viendo casos de reclutamiento, por ejemplo, de menores.
1: Sí, claro,
0: ¿no?
1: Aquí apenas acaban de dar estos dos casos.
0: Y los trasladan, o los citan en muchas terminales, y nadie los revisa, y pueden con total impunidad moverse por todo el país con los menores y no pasa nada. Entonces, eso va a ser una realidad muy pronto, y me parece que eso también es darle confianza, es dar certidumbre y es acabar con el traslado de menores y otros abusos que se están dando terriblemente. Otro tema importante, lo que ya hemos platicado de inteligencia artificial, vamos a entrarle. Estoy en la Comisión de Inteligencia Artificial, que creamos, por cierto, instancias mías también en la Cámara, y bueno, vamos a entrar a una regulación. Yo llevo meses trabajando una legislación y cada vez aprendo más, porque bueno, pues es un tema nuevo. Estoy trabajando con expertos, expertas en este tema, y vas a ver que vamos a proponer una iniciativa muy seria en materia de inteligencia artificial. Y por último, yo diría, bueno, viene temas de bienestar animal, no se diga la Ley General de los Derechos de los Pueblos y Comunidades Indígenas y de Pueblos Afromexicanos, que aprobamos en el 24 una reforma constitucional para hacerlos sujetos de derecho público, y ahora hay que trasladar eso a las leyes para que sea algo palpable, ¿no? De cómo van a ser, cómo van a recibir, cómo esa personalidad jurídica y patrimonio propio que se les está asignando desde la Constitución se va a traducir en hechos. Entonces, vamos a trabajar en eso. En fin, como ves, va a ser, yo creo que, de los periodos legislativos más intensos que vamos a tener, y me da mucho gusto, pues, de que vamos a estar aquí informándole al pueblo de Oaxaca lo que estamos haciendo desde la Cámara de Diputados y Diputadas, y eso no significa que no vamos a seguir trabajando aquí en territorio.
1: Pues sí que habrá asuntos relevantes. Cuando menciona usted de buscar los recursos para el estado de Oaxaca, pues no es como ir a tocar la puerta y decirle qué tienes para mí, sino se presentan proyectos, se valida lo que tenga el estado, tendrán que ir platicando con el ejecutivo estatal y otras instancias para ir determinando cuáles son las prioridades y para qué se necesita ese dinero.
0: Sí, por supuesto, es una labor que se hace conjuntamente con el gobierno del estado presentar una serie de obras. Siempre tienen proyectos, siempre hay, y ahí también es una labor importante de cabildeo, ¿no? En la Comisión de Presupuesto, para jalar un poquito más la cobija para Oaxaca.
1: Pues suena por demás interesante. Vamos del otro lado del estudio con mi compañero Félix García. Pero sí, le estoy diciendo. Y vamos a continuar, pero denos la oportunidad de seguir platicando con estos temas una vez que empiece la discusión. Lo que falta precisamente en esta iniciativa que mencionó usted es que una vez aprobada a nivel federal, pues se lleve a los estados y que tengan también atribuciones y obligaciones los estados y los municipios para vigilar sus terminales. No solamente es la movilidad fuera de los estados, fuera del país, por eso los aeropuertos son tan estrictos, sino de una localidad a otra.
0: Claro, ¿no? Claro. Y ahí va a tener que venir una labor de capacitación, y lo estamos poniendo en la ley, una labor de capacitación de todos los operadores de transporte federal para que, digamos, sepan qué hacer. Además, y la obligación de que en caso de que no se acredite que vienen con el papá, la mamá o alguien con autorización para trasladar, claro, a los menores, de parte inmediatamente a la policía, a las autoridades de seguridad pública, para que se analice ese caso. Entonces, tenemos que cerrarle el paso a lo que estamos viendo en el abuso de menores. Por cierto, también viene una iniciativa, un dictamen en materia de reclutamiento forzado de menores, que es otro tema.
1: Que va ligado, una cosa
0: con la otra. Va muy ligado, ¿no? Entonces, son temas que te digo, me da mucho gusto porque escuchar al coordinador Monreal de que este va a ser quizás el primer tema que vamos a analizar en las próximas sesiones, ya de la próxima semana. El 1 de septiembre iniciamos sesiones y vamos a tener sesión martes y miércoles. Así que pues ahí vamos a estarles informando de todos estos avances.
1: Estaremos atentos. Gracias, diputada.
0: Muchísimas gracias. Y aprovecho para felicitarte porque ayer fue tu cumpleaños.
1: Muchas gracias.
0: No te vi ayer, pero hoy sí te felicitamos. Que sea un gran año.
1: Muchas gracias. Vamos con mi compañero Félix García a los estudios de Oro División Noticias en la mesa de redacción. Tenemos también información de mis compañeras y compañeros reporteros.
2: Muchas gracias, Humberto. Muy buenos días al auditorio. Bueno, este es un llamado urgente. Nos ha estado insistentemente el auditorio esta mañana. Es un llamado urgente porque en el Parque del Amor es un caos esta mañana de manera inusual. El tráfico está prácticamente detenido y urge la presencia de elementos viales. No hay un solo elemento vial, ni municipal, ni estatal, que puedan auxiliar a los automovilistas esta mañana en el Parque del Amor. La gente no ha estado llamando insistentemente porque por lo menos hay que tardar unos 40 minutos para cruzar el Parque del Amor. Pero además nos dicen, han observado que no hay un solo elemento de vialidad que pueda auxiliar a los ciudadanos al cruzar esta arteria en el Parque del Amor. Este es un llamado urgente para la Policía Municipal Vial, para la Policía Vial Estatal, para que acudan de inmediato al Parque del Amor, en la zona sur de la ciudad, a auxiliar a los automovilistas que están en una complicación seria. Es un caos, prácticamente paralizado el tráfico vehicular en esta zona sur de la ciudad. 8:55, 8:55. A continuación, la participación del periodista Juan Pérez Audelo y su comentario radiofónico.
3: Contexto.
4: Auditorio de la radio. Por lo visto, los oaxaqueños tendremos que esperar al menos un año y medio para que la empresa contratada por la Secretaría de Infraestructura y Comunicaciones del Gobierno Federal habilite de nueva cuenta el tramo Mitla-Tehuantepec de la famosa supercarretera del Istmo. No era un mes y medio, como se anunció en círculos oficiales, sino mucho más. Como comentamos en este mismo espacio radiofónico hace algunas semanas, el 25 de junio pasado se cumplió un año del derrumbe y luego el colapso final del túnel llamado El Tornillo, en dicha vía carretera, en virtud de los efectos del huracán Eri. Ello ocurrió justamente a 5 meses de que la misma vía hubiera sido inaugurada por la presidenta Claudia Sheinbaum. Es decir, cuando apenas disfrutábamos del viaje de 2 horas y media al Istmo, aunque pagando 2 casetas de peaje, la ilusión se derrumbó. Lo que en cualquier circunstancia hubiera llevado un par de meses o poco más reparar, se habrá de prolongar más de 2 años. Pues nuestra vía, que tardó casi 20 años en hacerse realidad, estaría operando hasta 2028. No están errados quienes afirman que Oaxaca nunca ha sido prioridad para la Federación. A ello hay que añadir el mal estado de la vía a Puerto Escondido, ramo Barranca Larga-Ventanilla, que si bien la falta de lluvias han permitido ser transitable, no deja de ser una carretera en obra perpetua. A pesar de ello, hay aún quienes sueñan con la construcción de una supercarretera Oaxaca-Tuxtepec, lo cual, por lo que hemos experimentado con las dos mencionadas antes, no deja de ser una burda ocurrencia. Desde hace años se escucha desde administraciones anteriores la construcción del libramiento que rodee la capital oaxaqueña, por la que circulen, sin pasar por la ciudad, vehículos que provienen del centro del país en ruta hacia el Istmo y la costa. El gobierno de la primavera oaxaqueña ya lo bautizó como Corredor Zapoteca. Pero ni bien se ha consolidado la idea, ya surgieron las protestas. Una vez más, como en el gobierno de Eladio Ramírez López, con el libramiento norte que fue cancelado, pero en el que ya se habían invertido muchos millones de pesos, surgen las voces de organizaciones y quienes buscan llevar agua a su molino, con el argumento del daño ambiental y afectaciones al territorio de las comunidades. Y no son pocos los que ven ahí una rica veta que explorar, con el derecho de vía y otras prebendas del gobierno. No hay duda, pues, que como el cangrejo, solo queremos ir para atrás. Este comentario puede leerlo en la página de Oro Radio y en www.oaxpress.info. Comentó para Odivisión Noticias, Juan Pérez Audelo.
2: Muchas gracias al periodista Juan Pérez Audelo. Y antes de despedir el programa, permítanos dar paso también mensajes que nos envía el auditorio desde Xalapa del Marqués. Saluda a todo el equipo. Muchas gracias. Y nos dice también el auditorio. Hola, buenos días. Saludos al equipo de noticias. Disculpen mi ignorancia. El gobierno maneja dos situaciones. Por un lado, todo mundo sabe que la Sedena vende armas. El comprador, el arma que quiera. Pero, y el modelo que desee también, pero por otro lado pone centros de compra y dizque las destruye. Que alguien me explique, por favor, nos dice el auditorio. Muy buenos días. ¿Podrían informarme qué están haciendo en el Parque del Amor? El tráfico está terrible, no podemos pasar, estamos parados aquí desde hace más de media hora y no se puede avanzar, incluso ni siquiera en las banquetas. ¿Qué está pasando? Nos pregunta el auditorio. Ya le informamos que de manera inusual esta mañana se registra un incidente. No sabemos el que sea, pero la queja del auditorio es que no había un solo elemento de la policía vial que pueda auxiliar a los automovilistas en esta zona de la ciudad. Ya le compartimos que el auditorio nos comentó que tardó 40 minutos precisamente para poder cruzar en esa zona de la ciudad. Pero además también hubo un incidente, me están reportando que sobre Avenida Montoya, muchas gracias por esta información, que pues dos choferes del transporte público de la ciudad de Oaxaca se liaron a golpes, se despeinaron. ¿Pero sabe por qué? Pues están peleando pasajes en Avenida Montoya, en la zona poniente de la ciudad de Oaxaca. Es en la fotografía que me envía el auditorio, al parecer son de la empresa Certexa. Pararon la unidad y ahí se empezaron a liar a golpes estos dos choferes peleando pasaje de esta manera. 9:00 a.m. Hasta aquí la información. Gracias por habernos acompañado y nos escuchamos a las 12:00 p.m. en el 93.7 de FM.

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1: Buenos días, ¿cómo están? Les saludamos con muchísimo gusto a través de la mejor FM 101.7. Bienvenidos al mejor programa de la radio, El Recreo, pegadito al noticiero. ¿Cómo están? Les saluda Tania Zabaleta en los controles, Jorge Sandoval.
2: De este lado, bienvenidos y bienvenidas, damas y caballeros.
1: Señoras y señores.
2: De palabras, ¿qué onda, chicuelas? ¿Cómo están? Monse, Karen.
3: Ay, súper contentas. Hola.
1: Hola.
2: Feliz. Feliz como debe ser.
1: ¿Qué dicen? ¿Cómo están? Llegamos al jueves de lluvia de palabras y la palabra del día de hoy es una hermosa palabra que cuando se siente con el corazón, la verdad es que aliviana, da paz, te da tranquilidad, reconcilia vínculos.
2: Te hace sentir bien cuando tú lo haces.
1: Totalmente.
2: Claro.
1: La palabra es perdón.
2: Por favor, dinos.
1: Perdóname, ya. Lo siento. Incluso disculpas, ¿no?
3: Exacto.
1: Hay canciones que lo traen.
3: Disculpa.
1: 515-50-90.
2: Yo sé que ya saben también que aquellos también que andan, que nos siguen a través de redes sociales con esta palabra. Hola, buenos días.
4: Buenos días.
2: Buenos días.
1: Buenos días.
2: Buenos días.
4: Pues ya aquí, a ver si me puede. Hay una canción de José que se llama Perdóname todo.
1: Perdóname José, todo. José. Muy bien. ¿Para saludar a alguien con esta canción?
4: No, pues. Hola, super amigos.
1: Muy bien, pues qué gusto escucharte.
4: Gracias, besitos.
1: Bueno, pues un
2: abrazo. Hasta luego, muchísimas gracias. La canción de José José, ¿sabes qué? Ayer cuando dijeron esta palabra, ¿sabes qué? Lanzamos esta palabra, me acordé de una rolita de Rigo Tobar.
1: Ah, perdóname.
2: Mi amor por ser tan guapo. Una buena rolita, ¿no?
1: Tanta humildad.
2: Oh, ¿cómo debe ser?
1: ¿Cómo debe ser?
2: Perfecto. Entonces, 515-50-90, ya tenemos la primera canción, pero... En los mensajes, ¿qué dice Mon, por favor?
3: Claro, a ver, los mensajes nos andan diciendo que si podemos poner la canción Perdóname del grupo Brindis, Perdóname de Gerardo Ortiz, también la canción de Juan Gabriel, He venido a pedirte perdón. O sea, tenemos bastantes
2: rolitas, ¿no?
3: Y claro, hay de dónde escoger.
2: Ajá, bastante. La canción que te pidieron dentro, lo tengo acá también, la de Brindis.
1: Ah, mira.
2: Que dice Perdóname. Hola, buenos días.
5: Hola, chicos, buenos días.
2: Sí, buenos días.
5: Buenos días. Pero ya llegué. Ya llegué.
1: Ya llegó.
2: Ya llegaste, manito. ¿Qué onda? Oye, qué milagrazo.
5: Ay, matándome sacrificadamente como todos los días.
1: Ay, ¿con qué canción, amigo, te vamos a complacer?
5: La de Perdóname, mi amor, por ser tan guapo.
1: Muy bien, me gusta esa humildad.
2: Eres tremendo, Gama.
5: Para que me
1: castiguen
5: mis mujeres.
2: Mira.
1: Gama.
2: Sí, te enviamos tu canción ahorita, Gama.
5: Dale.
2: Ya estás.
5: Allá que no mandé sus felicitaciones ahí al director del noticiero, pues un abrazo para mí.
1: Humberto Cruz, claro que sí.
2: Ok.
1: Muy bien.
2: Muchísimas gracias, Gama, que estés bien.
1: Pues nosotros seguimos iniciando con toda la actitud en el recreo y no se separe de la frecuencia porque vamos a tener sorpresas para el gran concierto que se viene este fin de semana con María José el día de mañana en el auditorio la Getza, así que a todos los que quieran asistir, no te pierdas el recreo porque tenemos boletos para que te vayas a ver esta hermosa mujer, así que continuamos con música. ¿Con quién vamos,
2: chicos? Las 9:10, Grupo Brindis, que le canta el amor.

0: celular.
1: Las 9:16, continúas escuchando La Mejor FM 101.7 a través del recreo. Y como lo hemos venido diciendo, tenemos sorpresas para que te vayas a ver a esta grandiosa artista que nos ha acompañado en una línea del tiempo ya bastante larga, casi 19 años. Más de 19 años ella caminando sola, pero antes de eso, ¿ustedes recuerdan, por ejemplo, el grupo Kabá con aquellas canciones que nos hicieron corear en aquella época de la secundaria? Bueno, esta mañana recibimos con mucho gusto en cabina al representante de Tío Eventos Parts del equipo de Productions, que viene gestionando este evento que se presenta mañana en el Auditorio Guelaguetza con María José. ¿Cómo estás? Bienvenido.
2: Muchas gracias, muy buenos días, muy contento de estar con ustedes y felices de anunciar ya mañana, por fin llegó la fecha, esperada fecha de María José Oaxaca.
1: Creo que somos muchos los que estamos esperando este evento. María José es muy querida en el ámbito del pop y todo lo que ha venido haciendo.
2: Así es, estamos hablando un poquito tras cabinas antes de que entrara al aire, justo que tiene una carrera así de solista de 19 años que justo está celebrando, pero hacia atrás hay más carrera con Kabá. Y en el intermedio, pues fue actriz, fue conductora, estuvo en teatro musical, o sea, tiene una amplia trayectoria. No hagamos cuentas porque por ahí muchos vamos a sentir muy, muy grandes.
1: Oye, un año ya con este tour, ¿no? Ahora o nunca, con dos llenos en el Auditorio
2: Nacional. Y sumando 30 fechas en el Auditorio Nacional, son más de 10,000 almas. Y entonces, sí, ya tienen ya un récord ahí, María José. Importante, en llenar ese coloso de Reforma no es nada fácil.
1: Para nada, y además, ¿sabes qué? Nos soltó esta canción de Respirar, ¿no? Que es parte ya de su álbum del 2027 y que ha visto más de 2,000,000 de vistas ha tenido en YouTube. Eso me impresionó, digo, la palabra Respirar y todo lo que ella dice. Creo que María José está en un momento muy sólido de su carrera y es bien bonito recibirla en Oaxaca nuevamente.
2: Así es, pues buscando consolidarse, sabemos que hay mucha competencia, muchas propuestas musicales, pero bueno, demostrando ya con estos 19 años como solista, una canción muy personal de parte de ella, Respirar, y la verdad está muy buena la rola. Y la vamos a escuchar en vivo, entonces eso va a estar bueno.
1: ¿Cómo va a estar mañana? Cuéntanos.
2: Pues mira, ya estamos listos, hoy iniciamos montaje, más tarde por redes sociales pueden empezar a ver que ya llegó la producción, ya llegaron los trailers, no se me espanten que vayamos a cancelar o algo. No, el evento está 100% confirmado, todos los que tienen boletos, eso es importante. Tuvimos un cambio de fecha por cuestiones de logística. Entonces, los que tienen boletos de la fecha anterior son totalmente válidos, no hay que hacer ningún tipo de canje. Y ya los que compraron boletos, pues normal asisten al día del evento. El acceso empieza a partir de las 7 de la tarde y el show está considerado que empieza alrededor de las 9 de la noche.
1: ¿Las recomendaciones importantes que hay que considerar?
2: Saben, nada de alimentos, nada de bebidas, no equipos profesionales de fotografía. Si van a llevar una mochila, que sea lo más chica posible. De todas maneras, van a hacer una inspección, una revisión, equipo de seguridad. Lleguen con tiempo, el estacionamiento abre desde las 6 de la tarde, es una cuota que cobra el encargado del auditorio de 100 pesos por todo el show. No se preocupen porque les van a cobrar más, 100 pesos, se queda seguro su auto y llegan caminando ya ahí al auditorio.
1: No, y el estacionamiento es muy amplio, así que entre más temprano llegue usted va a tener oportunidad de tener un lugar en el estacionamiento.
2: Así es, sí, bueno, ya adentro habrá personal, la lleven a sus asientos, adentro pues ya saben que hay venta de alimentos, pues más snacks y bebidas que alimentos, pero...
1: Tiempo
2: que entre María José.
1: Sí. Oye, trae sorpresas para la audiencia de La Mejor y el Recreo.
2: Sí,
1: cuéntanos.
2: Lo que hacemos en intermedio. A ver.
1: A ver, cuéntanos.
2: La primera llamada que entre, que nos diga cómo se llama este tour.
1: Ok.
2: Se lleva su boleto.
1: El tour.
2: El concierto.
1: Muy bien, pues a llamar se ha dicho 515-5090 o también que se comunique al celular vía WhatsApp 951-348-3016. ¿Se está llevando es pase doble o sencillo?
2: Sencillo, vámonos con un sencillo.
1: Ábrele, pues vamos a ver con el pase sencillo. 515-5090, buenos días.
3: Hola, muy buenos días. El tour se llama Ahora o Nunca y está cumpliendo un año y estamos aquí en Oaxaca.
1: Muy bien, ¿con quién tenemos el gusto, muchachón?
3: María Isabel Loaiza.
1: María Isabel, ¿de dónde nos escuchas?
3: De aquí, del meritito centro.
1: Del centro, perfecto, mujer. Pues hoy puedes pasar a recoger tu pase aquí a Gómez Farías número 113, María Isabel. Ya tienes tu pase. ¿Con quién te vas a ir?
3: Con mi mamá.
1: Con tu mami. Pues muchas felicidades. Ya nos contarás después cómo te fue en el concierto.
3: Muy bien, muchas gracias, muy buen este programa, me encanta cómo conduces.
1: Pues gracias a ustedes, porque ustedes son la inspiración total de cada día. Te mando un abrazo.
3: Gracias.
1: Bueno, pues ahí está el primer boleto. ¿Qué dices? ¿Se va otro?
2: Otro.
1: Claro que sí, 515-50 a la venta. Les recordamos que el día de mañana 28, porque unos decían hoy el 28 es sábado, no, el 28 es viernes. Así que Auditorio Guelaguetza, a partir de las 9 de la noche vamos a tener a María José en vivo y a todo color en el auditorio. 515-50-90. Buenos días.
0: Buenos días.
1: Sí, ¿con quién tenemos el gusto?
0: Con Ana Laura.
1: Ana Laura, ¿cómo se llama? ¿Es la misma pregunta?
2: A ver, vamos a ver. Nombre del primer sencillo como solista de María José.
1: Está fácil, ¿eh?
0: ¿Del primer sencillo de María José?
2: Ajá. Como solista.
1: Tú puedes, amiga. Tú puedes.
0: A ver.
1: Sí.
0: Me parece que es ¿Quién eres tú?
1: Es
0: que fue el año 2007.
1: Muy bien, ¿cómo te llamas?
0: Ana Laura Jarquín García.
1: Ana Laura Jarquín García, ¿dónde nos escuchas?
0: En Pueblo Nuevo.
1: En Pueblo Nuevo, mujer, te llevaste tu pase. ¡Felicidades! Gracias. 500, Gómez Farías 113, a partir de las 10 de la mañana hasta las 5 de la tarde para que lo recojas ya sea hoy o mañana, ¿sale?
0: Gracias.
1: ¡Felicidades! ¿Qué dices, amigo?
2: Vámonos con otro, pero también aprovechando a los que no vayan a alcanzar boleta ahorita. Ajá. El día de hoy tenemos dinámica, tenemos una activación en el Salón del Despecho.
1: ¡Ay, sí! ¡Cuéntanos!
2: En Murguía número 208, aquí en el centro de la ciudad. A partir de las 7 de la tarde, no hay que el cover, que nada, no. Ustedes van a llegar a divertirse, vamos a tener dinámicas, vamos a cantar, les vamos a hacer trivias. Van a llegar otros compañeros de medios de comunicación, creadores de contenido, y ahí vamos a regalar bastantes boletos. Entonces, no pierdan la oportunidad. Es Murguía 208 a partir de las 7 de la noche.
1: Y música de María José.
2: Obviamente, aprendas el repertorio de María José. Es amplio, entonces.
1: Vamos a ver la última llamadita. 515-5090. Buenos días.
4: Hola, buenos días. Aquí de San Martín, el amigo Javier.
1: Javier, a ver, te van a hacer aquí una preguntita bien fácil para que te vayas al concierto mañana. ¿Y cuál es la pregunta?
2: Pues que nos mencione dos canciones con las que María José ha hecho colaboración. ¿Algún dueto por ahí? ¿Algún trío? También hay por ahí una de hermanas con las que también ya hizo colaboración.
1: Uh-huh. Venga, tú puedes.
4: Ay.
1: ¿Cómo?
4: Ya estoy pensando, la ardilla.
1: Ya vemos ahí.
2: Un cafecito para que
1: arrancando la mañana, así como que yo quisiera ayudarte, bueno, pero no fue. Estoy que te soplo,
4: corazón.
1: Pero ¿Cómo?
4: Adelante corazón, ¿es esto una no?
2: No se fue, eso es sencillo, ¿no?
4: Sí, es una no.
1: No.
4: Adelante corazón y con otra.
1: Bueno. 10 segundos,
4: 9, 8, 7, 6, lo que tenías conmigo.
1: Lo que tenía conmigo, ¿quién, qué
2: lo
1: cosa
2: tenía?
1: Lo que tenía conmigo. ¿Esa con quién colaboró?
4: Sí, hubo un concierto con Hash en el auditorio que lo cantó, pero no salió como tal el disco, pero sí fue
2: En ese disco sí tiene colaboraciones, pero...
1: Sí, incluso es con una mujer de regional mexicano, ¿no? Entonces, ay, gracias, corazón, te mandamos un abrazo, pero, 515, se libera la línea para que este último boleto se lo lleve a alguien con la misma pregunta, ¿verdad?
2: Sí, a ver, dos canciones con las que... Y hay que mencionar el artista con el que María José ha hecho un dueto o un trío. Hay unas hermanas que hicieron colaboración con ella.
1: También.
2: Hay un artista que empieza con R, que también hizo con ella.
1: Sí.
2: Hay una güera, Jarocha, también está en el cantado. O sea, ahí están pistas.
1: Ya están las pistas. ¿Qué les parece que... ya iba a mandar para ponernos más, pero vamos a ver si la persona que está llamando se la sabe. Buenos días.
5: Hola, ¿qué tal? Buenos días.
1: Buenos días. ¿Con quién tenemos el gusto?
5: Con Mario, de la colonia de Guelaguetza.
1: A ver, ¿te sabes la respuesta, Mario?
5: Bueno, tiene colaboración con Yair, la de Contigo, sí.
1: Ajá.
5: Y con una de Espinoza Paz, Así o Más.
1: ¿Espinoza Paz?
2: Espinoza
5: Paz.
1: Ajá.
5: También tiene otra con Moenia.
1: ¿Cómo es?
5: Que Solfes,
1: sí,
5: algo así.
1: En esta mezcla de pop electro. ¡Muy bien! Muchachón, nombre completo, por favor.
5: Mario Alberto Pérez Gumejo.
1: Mario Alberto, ¿qué?
5: ¿Eras?
1: Ajá.
5: Gumeta.
1: Muy bien. Mira, Gómez Farías 113, de 9 a 4, ya sea hoy o mañana, vienes a recoger tu pase con una identificación, ¿sale?
5: Ok, muchísimas gracias.
1: ¡Nombre, felicidades! Que te la pases muy bien. Pues, muchísimas gracias, tío Eventos Parts del equipo de Productions. Les recordamos que hoy no se puede perder esta celebración que inicia hoy en la noche en...
2: Así es, les repetimos, en Murguía 208, el Salón del Despecho, a partir de las 7 de la tarde. Si ahorita no ganaron boletos, saliendo de la chamba, una escapadita, vamos a cantar, vamos a...
1: Va a haber boletos allá también.
2: Va a haber boletos ahí. Y ahorita a ver si nos confirman, igual ya hasta se van a conocer a la Josa, entonces... Lleguen ahí, 7 de la noche, Salón del Despecho, Murguía 208, aquí en el Centro Histórico.
1: Y
2: el evento, confirmadísimo mañana. Recuerden, confirmadísimo. Acceso a partir de las 7 de la noche, show 9 de la noche, boletos en taquilla a partir del mediodía, directamente en taquillas del auditorio.
1: No se lo pierdan, María José en Oaxaca. Muchísimas gracias también por los pases. Nosotros vamos a ir un corte, sigues escuchando El Recreo, aquí en La Mejor.
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0: 20 minutos ya nos separan ya de las 10, 20 y las 10. Seguimos con esta... este programa de lluvia de palabras.
1: Perdóname, estamos escuchando He Venido a Pedirte Perdón de Juan Gabriel y tenemos una lista que, a ver si nos da chance ponerla. Gerardo Ortiz, Vicente Fernández, Conjunto Primavera, Los Temerarios, La Puesta.
0: Aarones y Grupo Ilusión. Ya pasó una canción de Intocable con la palabra perdón, pero su canción se llama Te Perdono.
1: Pero ¿qué te parece que la seguimos poniendo después del corte? Regresamos, estás escuchando El Recreo.
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0: Buenos días, amigos del Recreo. Les saluda Rafael Hugo Díaz para el reporte vial. Les comentamos para todos los que vienen circulando sobre la zona de Etla hacia el centro de la ciudad de Oaxaca. Encontrarán algo de carga vehicular, esto desde el crucero de Hacienda Blanca, pasando por el monumento a Juárez de Viguera, esto por las obras que se realizan en la zona. Les recomendamos extrema precaución, ya que se congestiona el tráfico a esta hora. De igual manera, llegando a Brenamiel, Santa Rosa y subiendo al Cerro del Fortín. Del lado del tecnológico también tenemos bastante carga vehicular, esto para los que vienen del lado de Montoya y el fraccionamiento Álamos. Avenida Héroes de Chapultepec, hasta el momento tenemos avance favorable. No así los que vienen del lado de Jojo, esto para llegar a la Esgarita y llegar al Parque del Amor. Símbolos Patrios, tenemos algo de carga vehicular desde el crucero del aeropuerto, llegando a la Experimental, al crucero de Avenida Universidad y entrando hacia lo que es el centro, esto por la calle de Bustamante. Avenida Ferrocarril y Camino Nacional y la carretera 190 del lado de Santa Lucía, tenemos avance favorable. No así por las obras que se realizan del crucero de Cinco Señores hacia el fraccionamiento del Rosario. Este ya se encuentra cerrado, esto ocasiona tráfico en la zona. Zona centro, hasta el momento tenemos avance favorable. Si necesitan un taxi, contáctenos a nuestros números telefónicos, que son 951-51-56575, 951-374-96, y nuestro número celular, que es el 951-308-7251, en el cual nos puede mandar mensajes de vía texto WhatsApp. Con esto les daremos un mejor servicio. Gracias, y continuamos con el mejor programa de la radio, que es El Recreo.
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6: Nueve de la mañana con 46 minutos y estamos de regreso aquí en este jueves lluvia de palabras. Pues, ¿qué creen? Nos pidieron como 4 veces esta canción.
7: ¿Cuál?
6: Esta
7: canción. La canción de Rigo,
6: Ay, la de
7: perdóname, mi amor, por ser tan guapo. Ha de ser Gama, oye, ¿qué hora es mi canción? Gama, ya va tu canción. 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
8: 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Ya los escuchó, estos muchachos tocan, ¡qué bárbaro! Así

0: que queremos celebrar con usted eso que usted quiera, a llamarse dicho y anotarse.
1: 9:47, nos vamos ahora sí con la siguiente canción, por favor.
0: Eso, nada más decirle a quienes se ganaron los boletos para María José, a doña María Isabel, a doña Ana Laura y al muchachón Mario Alberto, que sería a partir de mañana que los recojan aquí en Gómez Farías número 113, a partir de las 9 de la mañana hasta las 4 de la tarde.
1: De 9:30 a 2 y a de 4 a 7 y media.
0: A 7 y media, sí. Perfecto. A partir del día de mañana.
1: A partir de mañana acá en Gómez Farías número 113, ya saben.
0: Vámonos pues con la más pedida esta mañana.
1: Rigo Tobar.
0: Rigo Tobar.

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0: apuesta, nuestros queridos paisanos de la sierra. Nos vamos a despedir con esta canción. Gracias por habernos acompañado en este jueves de lluvia de palabras. Mañana viernes pachanguero en punto de las 9 aquí en el recreo con más sorpresas. Oigan, ¿les gusta el chocolate?
1: ¡Wow!
0: ¡Claro!
1: ¡Ay! Me encanta el chocolate.
0: Bueno, mañana vamos a conocer un lugarcito donde también nos dan a ofrecer un chocolatito bien delicioso, así que no se lo pierdan aquí en el recreo. Y les recuerdo a las personas que se ganaron su pase, María Isabel Loaesa, Ana Laura Jarquín y Mario Alberto, que a partir de mañana se recogen los boletos de 9:30 a 2 y de 4 a 7 de la noche, ¿vale?
1: Yo pensé que ibas a decir, mañana les invito un chocolatito con pasito llegando al programa.
0: Ay, tráeme el chocolate, chingón. Ya hasta estoy salivando.
1: Dios mío. Así bueno. Es famosito, ¿no?
0: Ay, sí,
1: después con pan, unas sí. Enchiladitas, uf, unas emboladas con su quesito.
0: Cilantro, cebolla.
1: La hora del antojo. Ya nos vamos, Monse.
2: Sí, como debe ser, no debe faltar la hora del antojo aquí en el recreo. Sí. Y bueno, pues provechito para quien esté comiendo, claro. Y nos esperamos mañana en el mejor día de la semana, viernes.
1: Viernesito. Karen, ya nos vamos, Karen.
2: Nos vamos, pero no olviden seguirnos en nuestras redes sociales. Eso. Porque hay más sorpresas.
1: Claro.
0: Bueno, vámonos.
1: Gracias, buen provecho.

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0: Bienvenidos una vez más a este programa de crecimiento personal y de una mayor conciencia para un mejor vivir. Hoy quiero invitarle a hacer una pausa en medio de las preocupaciones diarias para mirar dentro y tomar conciencia de lo más valioso que tenemos, nuestra vida, nuestra salud, nuestra familia y la oportunidad de crecer todos los días. Un mejor vivir no depende únicamente de lo que tenemos, sino de la manera en que pensamos, sentimos y actuamos. Cada día nos brinda esa nueva oportunidad de hacer el cambio que necesitamos. No importa cuántos problemas hayan aparecido en el camino, siempre existe la posibilidad de levantarse, de recuperar la fe, de encontrar la fuerza y seguir adelante con dignidad y esperanza. La verdadera transformación comienza cuando tomamos la decisión de cuidar nuestro cuerpo, mente y espíritu. Dentro de cada persona existe el potencial para alcanzar una vida más plena y feliz. Abra su mente, este es su espacio y es dedicado a inspirar un mejor vivir. ¿Cuántas personas hoy se encuentran bajo el peso del sufrimiento abrumador que llegó repentinamente para estancarse a sus vidas? Enfermedades, dolencias, problemas, dificultades. Los animales se le enferman, se le mueren, no hay prosperidad, no hay amor, no hay salud, no hay paz. Un gran porcentaje de todos esos problemas en la población mundial es debido a prácticas de brujería. La gente cada vez más está recurriendo a estas prácticas de índole sobrenatural para lograr el cometido deseado sobre la persona afectada. Así que tenga mucho cuidado. Recuerde que estoy completamente en vivo y en directo. Mucha fe.
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0: Ahí me escucha, hermanito. Sí, bueno.
2: ¿Vale?
0: Bueno, ahí me escucha.
2: Sí.
0: Dígame, hermanito, ¿cómo le puedo servir ahora sí?
2: Pues hoy, gracias, hermano. Doy un testimonio. Gracias, hermano, porque hoy lo voy a visitar. Confío en su palabra, confío en usted. Me ayudó, me está ayudando, me seguirá ayudando y yo recomiendo a todos que lo visiten porque este es una persona que sí habla con la verdad, sí ayuda a las personas, sí les muestra lo que dicen las cartas y usted me ayudó bastante, hermano. Hoy me siento tranquilo, me siento contento.
0: Qué bueno, hermanito, bendito Dios. ¿Qué fue lo que usted vio en su consulta? Explíquele a toda la audiencia, por favor.
2: Híjole, tengo... Estoy bloqueado porque pues la verdad todo lo que me dijo es verdad, todo lo que me pasó. Sí, tuve un problema en mi rodilla por un evento de lucha libre. Como referee que estuve en esos eventos, pues sí salí lastimado y todo eso salió ahí en las cartas. No me mintió. Y sí, la verdad me leí usted las cartas, todo lo que dice, yo sí es verdad todo lo que dice. Y todo lo que salió, sí, estoy bloqueado, tengo un bloqueo, pero usted me está ayudando, hermano. Me ayudó hoy y hoy me siento muy contento porque todo lo que me dijo usted en las cartas es verdad, todo lo que me está pasando.
0: Así es, hermanito. O sea, usted llegó hoy a mi consulta, yo le dije toda la verdad sobre lo que usted quería saber y ya hoy mismo está sintiendo el cambio sobre lo que estamos trabajando, ¿es correcto?
2: Sí, hermano, estoy correcto, estoy sintiendo el cambio, gracias a Dios. Mire, primeramente Dios, me está yendo bien, ahorita ya me fue bien, salió poquito para llevar a la casa la comida, el sustento. Por gracias a usted, hermano, gracias a usted, porque usted me abrió mis ojos, me limpió, me hizo una oración, me limpió y me ayudó, me está ayudando, hermano.
0: Bendito sea mi Dios, hermanito, muchísimas gracias por este testimonio, que de igual forma es una ayuda para todas las personas que en este momento lo están sintonizando, ¿de acuerdo? Muchas gracias, hermanito.
2: Gracias a usted, hermano, y voy a continuar con usted. Mañana paso a verlo, le voy a llevar lo que le prometí. No le puedo decir qué es, pero yo le voy a llevar algo, porque ese santito que tiene usted, milagroso, me va a ayudar bastante. Gracias, hermano, y que Dios lo bendiga.
0: Gracias, hermano, Dios lo bendiga.
2: Gracias.
0: Muchas personas están viendo resultados el mismo día que me visitan. ¿Usted qué espera para comenzar ese cambio en su vida? Si se trata de algo normal, aquí se lo digo. Si se trata de algo sobrenatural, aquí se lo digo también. Siempre haciendo honor a la verdad. Para usted que en este momento acaba de sintonizar mi programa, programa de ciencia, espíritu y conciencia, programa dirigido a las personas que buscan un mejor vivir y solucionar problemas, dificultades y enfermedades provocados sobre todo por la envidia, egoísmo, resentimiento, celos, despecho, rencor, enojo. Muchas personas carecen de amor propio, de escrúpulos, de buenos sentimientos. La envidia es un defecto universal y común, aunque muchos intenten disimularlo, como dice el refrán, si la envidia fuera tiña, ¿cuántos tiñosos habría? Lamentablemente este defecto presente, pero oculto en los seres humanos, ha causado desastres terribles en la sociedad. Las prácticas oscuras, a través de trabajos de salamiento, entierros, amarres, maleficios, van de la mano de este sentimiento. Decida por fin ser feliz y así será. No se permita que se opaque el cristal de esa divina luz en su vida a causa de envidiosos, de ese enemigo oculto o visible para usted. En este momento tengo la siguiente llamada. Estoy tratando de dar pronta respuesta a todas las llamadas y a todas sus preguntas. Sí, bueno.
3: Maestro, gracias por recibir mi llamada. Soy Viridiana López.
0: ¿Qué tal, hermanita? Bienvenida, Viridiana. Cuéntame cómo te puedo servir. Recuerda que estoy totalmente en vivo y en directo en este momento. Dígame, por favor.
3: Maestro, yo hablaba a su programa para darle mi testimonio.
0: Perfecto, hermanita. Cuénteme. Cuéntele a toda la audiencia cuál es ese testimonio que pasó el día en que usted me visitó en una consulta. Cuéntenos, por favor, cómo le fue. El espacio es completamente suyo.
3: Maestro, muchas gracias. Quería darle las gracias, maestro. Los doctores me daban un 35% de posibilidades de sobrevivir a dos tumores cancerígenos.
0: Ok, hermana, cuénteme cómo se dio cuenta usted de que tenía ese problema en su cuerpo. ¿Cómo se llega a dar cuenta de que tenía esa enfermedad, de que tenía esos tumores?
3: ¿Enfermedad? Porque me sentía muy cansada. Sentía algo atorado en la garganta. Me dolía la boca del estómago. Tomaba yo mucha agua por esa sensación en la garganta hasta que dije, esto ya no es normal, y fui al doctor. Me mandó a hacer unos estudios y ahí salió que yo tenía esos dos tumores malignos. Y yo tengo a dos hijos menores de edad y estaba muy angustiada por ellos. Yo soy madre soltera, maestro, y pues solo pensaba en qué iba a pasar con mis hijos.
0: Así
3: la desesperación es. Fue tanta que viendo los resultados que me ofrecían los doctores, escuchaba yo testimonios en la radio de mucha gente que curaban en distintos centros, pero ninguno pudo ayudarme. Me pedían mucho dinero y la verdad, yo no tenía de dónde sacar esas cantidades.
0: Muy bien, hermanita. Lo bueno es que usted insistió y persistió hasta que logró encontrar la solución deseada aquí en mi centro de ayuda. Me da muchísimo gusto de verdad por usted. Quiero saber, por favor, cómo se da cuenta. Quiero que nos cuente a toda la audiencia cómo se entera usted de este centro de ayuda del maestro Miguel Ángel, quien habla. ¿Cómo se entera usted que estaba yo curando a las personas aquí en la ciudad de Oaxaca?
3: Por azares del destino, estaba rumbo a mi casa y en el camión llegué a escuchar su programa, maestro. Al escucharlo noté una diferencia con los demás. No sé si era su voz o su forma de decir las cosas, y escuchaba los testimonios que la gente le estaba dando. Fui a visitarlo a su consultorio y primero me recibió su hermano Jesús y él me explicó que yo tenía un daño en mi cuerpo. Yo no entendía el porqué si yo no le hago mal a nadie y no me meto con nadie. Después de que me explicó de dónde provenía, comenzó a trabajar conmigo. Después pude conocerlo a usted, maestro Miguel, y terminaron de darme el tratamiento. En 20 días yo ya me empezaba a sentir más activa, poco a poco dejé de sentir esa sensación de tener algo en la garganta. Me empecé a emocionar porque cada día que pasaba me sentía mejor. Hoy puedo decir que viendo mis pruebas médicas ya no tengo absolutamente nada en mi cuerpo. Los maestros Miguel Ángel y su hermano Jesús lograron sacar toda esa enfermedad de mi cuerpo. No tengo cómo agradecerles, me han ayudado, maestro.
0: Bendito Dios, hermanita, para eso estoy, precisamente para servir, para ayudar en el momento en que ya no se encuentra una solución ni la sanación a las enfermedades. Gracias por estas bellas palabras, qué bueno que se animó usted a marcar y a regalarnos su testimonio. ¿Qué le diría ya por último? Y gracias, de verdad, ¿qué le diría ya por último a todas las personas que nos escuchan en este momento, a todas las personas que sufren, que lloran en silencio, que están atravesando por un mal momento y no encuentran la salida ni la sanación a todas sus dolencias, dificultades y a todas sus enfermedades?
3: Que lo visiten con mucha fe, maestro. Yo llegué desesperada con ustedes. Ustedes me dijeron muchas cosas de mi vida que nadie conocía. Y ahí me di cuenta que usted me podía sanar. Desde el primer día me sentí mejor. Yo sé que mucha gente en este momento necesita ayuda. Y usted se la puede dar, maestro. Muchísimas gracias por todo su tratamiento.
0: Al contrario, hermanita. Gracias por confiar y Dios me la bendiga. Hasta luego.
3: Gracias.
4: Muy buenos días. Quiero compartir mi experiencia porque sé que muchas familias están pasando por situaciones difíciles y desesperantes. Yo hace algunos meses empecé a tener problemas muy fuertes de memoria. Al principio eran pequeños olvidos, pero todo se volvió más preocupante. Había momentos en los que no recordaba dónde había dejado las cosas. Olvidaba conversaciones completas. Y lo más doloroso, llegué a confundir a mis propios hijos. Mi familia estaba muy asustada. Sentía que poco a poco me iba perdiendo a mí misma. Recuerdo una ocasión, salí al mercado como lo había hecho durante años. Compré algunas cosas y cuando intenté regresar a mi casa, simplemente no supe cómo hacerlo. Caminé por varias calles sin reconocer el camino. Me sentía confundida y muy nerviosa. Gracias a Dios, una señora que vende verduras y me conocía desde hace muchos años me reconoció y pudo ayudarme a regresar con mi familia. Mi esposo sufría mucho al verme así. Él trabajaba manejando un taxi y constantemente buscaba una forma de ayudarme. Y fue precisamente mi esposo quien escuchó al maestro Miguel Ángel en la radio mientras trabajaba. Me comentó que algo le inspiró confianza y decidió llevarme a una consulta. Desde aquella primera visita recibimos atención y orientación. El maestro Miguel Ángel inició conmigo un proceso que requería mucha disciplina. Mi familia me apoyó en todo momento y con el paso de las semanas empecé a sentirme más tranquila, más ubicada y con mayor claridad en mis actividades diarias. Mi familia también comenzó a notar que podía desenvolverme con más seguridad dentro y fuera de mi casa. Lo que más agradezco es haber recuperado la tranquilidad. Antes vivía con miedo de salir sola, de olvidar dónde estaba o de sufrir una crisis de confusión en cualquier momento. Hoy me siento mucho más serena, puedo disfrutar nuevamente de mi familia y valoro cada momento que paso con mis hijos y mis seres queridos. Por eso quiero agradecer públicamente al maestro Miguel Ángel por la atención que nos brindó y en uno de los momentos más difíciles de nuestras vidas.
0: 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No se encuentran solos. Dios los bendiga.
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18: 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Ahora con 21, 101.7 y La Mejor FM. Oye, bonito jueves para ti, Zule.

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6: 10:35. Cada vez.

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1: Saludcita, saludcita de la buena. Continuamos, avanzamos. 10 de la mañanita, ahora ya con 38 minutos, 101.7. Buena rolita, 24 grados. Oye, bastante tráfico, carnalito, te aviso, Si vienes para Oaxaca, de Ocotlán, Cimatlán, están arreglando en Ánimas Trujano. Así que, por favor, con mucha precaución.

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1: Es la mañana con 42 minutos, aquí nomás 101.7, una tras otra, sube.

0: semen, pero nadie escapa del flachazo grupero.
1: Flachazo grupero con el reportero. Oye, Gabito Ballesteros dice, ¿sabes qué? Vamos a hacer una casa productora total. ¿Y qué tiene? Se lanza con Hit Kids Records, ¿verdad? Su casa grabadora del Gabito Ballesteros. Ahí va a tener compositores, productores, músicos y todo lo que tú quieras para lanzar nuevos proyectos. Ahí está lanzando, de hecho, de volada, ¿verdad? Al Canito Escalante, que junto con Calle 24 y El Bogueto y obviamente Gabito Ballesteros, pues te presentan una rolita que se llama Cali. Puff, ¿qué andas haciendo, padre? Muy chido todo eso. Por cierto, Calle 24 se suma a la lista de los que ya no tienen visa. Confirmado. ¡Ah!

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9: 10 de la mañana, mi gente, sí, ahora con 50 minutos, 101.7. Bonito jueves.
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1: ¿Qué tal? Saludcita, saludcita de la buena. Continuamos, avanzamos, amigo. Gracias por tu preferencia. Un abrazo muy fuerte a todos los amigos que andan en el tráfico. Bienvenidos a aquellas personas que nos visitan aquí en Oaxaca. Quédate con nosotros. ¡Qué buena rola! Dice la mañanita ya con 57 minutos. Para toda la bandita que yo sé que esta rola te va a poner sentimental, carnal. Así que vamos a mover emociones. ¡Súbele! Saludcita, ¿eh? Bonito jueves.

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1: Aquí nomás en la mejor FM. Qué buen arranque, mi gente. 11 de la mañana, claro que sí. 11:01. Ya te la sabes, carnalito, miren. Bien, a gusto vas a manejar. Un abrazo muy fuerte para ti, que tengas un bonito y maravilloso día, ¿eh? Siempre en compañía de la mejor FM.

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1: Qué tal, mi gente? Aquí nomás en la cadena más importante, la mejor FM Oaxaca, 101.7. Estamos ya de vuelta, de regreso. Qué bonito, lo bonito. 11 de la mañana, ahora justo con 4 minutos. De esta forma, recuerda, el teléfono aquí en cabina es el 951-515-5090. Repórtate conmigo en esta bonita mañanita. Recuerda, 951-515-5090 para que te reportes de volada, porque recuerda que hay sorpresas y muchas cosas más, así que no te lo pierdas. Vámonos con esto. Suble. 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Aquí nomás 101.7, no te lo pierdas. Muy, pero muy atentos. Vámonos rápidamente con más música aquí en la mejor FM de Oaxaca. Este jueves ya 27, no te lo pierdas. Más música para ti.
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1: ¿Qué tal? Buena rolita, buen ambiente. 11 de la mañana con 8 minutos.

0: 12. 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

¿Qué tal, mi gente? Quiero más, en la mejor FM, 11 ya de la mañana con 20 minutos. Muy atentos, ¿eh? Porque traigo para ti un paquete de útiles, ¿sí? Aquí nomás en la mejor FM, más muy fácil, ya te la sabes, ¿eh? Para que regreses bien chido. Bien.

Este saludito sea para Noemí, muy atenta de la Mejor FM. Dice que anda chambeando aquí en el centro y tienen la Mejor FM. Saluditos allá para, oye, también Karen, la chica de las redes sociales. Y continuamos con más música. 11, ahora con 26 minutos, a través de la Mejor FM, Oaxaca.

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14: ¿Qué tal? Continuamos, ahorita se llama la familia Flores. Ya muy atenta. A través de la mejor FM. Vámonos con más música. Aquí nomás.

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1: ¿Qué tal, mi gente? Quiero más, una mejor FM Oaxaca. 101.7, estamos ya de vuelta, regreso, recordándote que, oye, agradecemos infinitamente a nuestros patrocinadores. 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Continuamos con más música, recuerda. Tenemos ya la complacencia en un momento más. Ahora, a la primera persona que nos marque de volada, yo voy a mandar a una rolita. A la primera persona que me marque, escúchame atentamente. Y me mencione los tres patrocinadores que crees. Ya tienes así tu paquete de útiles en corto, en fa. Mencióname los tres patrocinadores oficiales. Voy a música y regreso y espero atentamente tu llamada.
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1: 11:37.

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1: ¿Qué tal? ¿Qué tal, mi gente? Quiero más, quiero más. En la Mejor FM Oaxaca, 101.7. Estamos ya de vuelta, regreso, carnalito. Recuerda la llamadita ahora mismo para la complacencia que tienes que hacer. Márcanos ya en corto, en fa de volada 951-515-5090. Pide esa rolita que tanto te gusta, cálale, agarra el teléfono, marca ya 951-515-5090. De volada, en corto, en fa. Síguenos ya en redes sociales porque aparecemos en el Facebook como La Mejor FM Oaxaca. Así de fácil y así de sencillo, La Mejor FM Oaxaca.

0: Y también, si quieres mandarme ya tu mensajito con saluditos, aparezco en el Face como El Morrito Luis Cruz. Así de fácil, llamadita entró. Hola, ¿qué tal? Buen día, La Mejor FM.
1: Hola, buenos días, mi amigo Morrito.
0: ¿Qué onda, carnal? ¿Qué rolita te gustaría, brother?
1: Una de la Tracalosa de Monterrey que se llama Tatuados los Huesos.
0: ¿Tatuado hasta los huesos? ¿Hasta los huesos?
1: Por favor.
0: Tatuado hasta los huesos, carnal. Ya la tengo, brother. Rápido, la buscamos. Venga, los saluditos, brother. ¿A quién quieres saludar?
1: Pues para ti, mi amigo Morrito, y también para todos los compañeros de La Mejor 101.7, aquí nomás, y para toda la audiencia.
0: Oye, estimadísimo Virgo, ¿cuándo es tu cumpleaños, carnal? Intuyo que eres Virgo.
1: Ayer fue. Sí.
0: Hermano, pues disfrútala de antemano, felicidades y bendiciones, hermano, ¿va?
1: Y es con Alberto, no Juan Diego, ya me estás cambiando el nombre tú.
0: Juan Diego, va pues, ya estás, hermano, ¿va?
1: Dale, mi amorito.
0: Chido, carnalito, disfrútala, ¿eh?
1: Sí, sí.
0: Sobres.

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1: Muy buenas tardes, las 12:05, la mejor FM, 12:05 minutos, temperatura 26 grados.

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0: Y continuamos con la música cuando son las 12:21. Ya sabes, aquí permanezco contigo hasta las 3 de la tarde. Soy Ubaldo Castellanos y juntos vamos a pelear el rating. Es la voz de Ángel Aguilar y se llama En Realidad.

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1: Señores, continuamos a través de La Mejor FM. Por aquí andamos contestando algunos comentarios que nos dejan a través de nuestra página de Facebook, La Mejor Oaxaca. Gracias por interactuar con nosotros. Aquí los dejo con esto que se llama aquí, es de la original Banda de Limón. A toda mi gente trabajadora, gente de la construcción que tiene su radio a un lado en La Mejor FM.

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1: 12 del día con 48 minutos, son las 12 con 48 minutos. 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
1: Flachazo grupero con el reportero, lo hemos dicho, hay momentos en el año, ¿verdad?, donde tú puedes como productor musical ir generando contenido. Por ejemplo, la familia Aguilar aprovecha mes patrio, septiembre, que estamos llegandito, para presentar los Aguilar Sinfónico, ¿verdad? ¿Qué les importa? Ellos grabaron Pepe, Leonardo, Ángel, la verdad. Esto que se llama los Aguilar Sinfónico, pues dicen, ¿verdad?, lo que queremos es engrandecer la cultura musical mexicana, y se lanzan al Hollywood Bowl de Los Ángeles, California. Te voy a decir que el Hollywood Bowl es algo complicado, ¿no? Porque, como quien dice, va, ese es de gabachos. Ese es para la música de los gabachos y pues dejan los otros escenarios, va, para quien quiera cantar. Pero como que el Hollywood Bowl a veces no es de la raza, ¿verdad? Sin embargo, ahí se presentaron los Aguilar Sinfónico y rellenaron. Obviamente, ya está el material disponible para todos aquellos que quieran, junto con los Aguilar, engrandecer la cultura musical mexicana. ¡Corta!
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0: Aquí nomás en la mejor FM, la 1:16, 13:16. Acabas de escuchar esta propuesta musical de Luis Ángel, el Flaco, el Aventurero. Bueno, estamos en la Semana Mundial del Agua. Es del 24 al 28 de agosto, con el tema Agua para la Acción Climática. De eso se trata esta Semana Mundial. Es un punto estratégico para los problemas del agua en todo el mundo. Y con ello, pues, se pretende reflexionar sobre los problemas de la falta de agua en el mundo. Es un foro que reúne expertos de todo el planeta para analizar, para poner soluciones a los desafíos hídricos más necesarios para el planeta. Imagina que vayas al grifo, que vayas a buscar agua, no encuentres ni una gota, no podrías... naturalmente beber, lavarte las manos, los alimentos, curar una herida con seguridad. Imagina una cocina sin agua, un hospital sin agua. Bueno, pues en algunos países del mundo, en los hospitales no tienen agua corriente y limpia, lo que genera problemas en la salud, infecciones y muchas muertes relacionadas precisamente con la falta de higiene. Además, el agua o falta de esta tiene un gran impacto en muchos otros aspectos de la humanidad: la producción de alimentos, de energía, el cambio climático, la educación, la salud. Podríamos decir que es el elemento básico sin el cual no está garantizada la vida. Sin embargo, es un recurso escaso en algunas zonas del mundo. Con datos alarmantes, se estima que 4 de cada 10 habitantes del planeta están muy afectados por la escasez de agua. Y entonces, pues, ese es el tema de esta reunión mundial en esta Semana Mundial del Agua. Y pues ahondando más un poco acerca de este tema, precisamente el día de hoy es el Día Mundial de los Lagos, una fecha para resaltar la importancia de estos ecosistemas acuáticos para el bienestar humano. Es una conmemoración oficial que está designada por la Asamblea General de las Naciones Unidas, porque los lagos son fuentes vitales de agua dulce, esenciales para el consumo humano, la agricultura, la producción de energía, además de que albergan una biodiversidad única y desempeñan un papel crucial en la regulación del clima al almacenar carbono. Entre los objetivos principales de este Día Mundial es proteger estos ecosistemas, hacer conciencia sobre la importancia de los lagos, así como, pues, promover la gestión sostenible de estos espacios con agua, de estos lagos, la restauración de ecosistemas acuáticos. En fin, pues hay mucha tarea, hay mucho por hacer hoy en este Día Mundial de los Lagos. La 1:19.
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1: 1:23.
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18: Aide Reyes Soto, diputada local y presidenta de la Comisión de Desarrollo Económico del Congreso Local, destacó que el buen desempeño de la economía nacional abre oportunidades para atraer más inversión y empleo a Oaxaca. Resaltó que México captó 34.968 millones de dólares de inversión extranjera directa en el primer semestre del 2026.
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18: En operativo simultáneo en varios municipios conurbados de la capital oaxaqueña fueron detenidos la dirigente Sharon Italia Curiel, alias Italia, y varios integrantes de la agrupación Alianza de Sindicatos y Asociaciones del Estado de Oaxaca, ASAEO, por el delito de extorsión luego de una denuncia de una empresa cementera nacional que trabajaba en San Lorenzo, Cacautepec, Etla, Oaxaca, quien denunciara el caso.
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18: En víspera del nuevo ciclo escolar en Oaxaca, el IEPO inició la distribución de 6.147.125 libros de texto gratuito y materiales educativos en la entidad. El director general de Servicios Educativos, Albino Pérez Vázquez, encabezó la ceremonia de entrega de libros.
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1: Aquí no más, en la mejor FM, la 1:35, la 1:35. 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
2: Tiempo poco menos de una hora y por debajo.

Aquí nomás en la Mejor FM acabo de escuchar este tema que se llama Ayúdame con los dos de Tamaulipas. Oigan, la están pegando duro. Estos gemelos Orlando y Rolando Zapata han ingresado a la lista de Billboard en este mes de agosto. Este tema Ayúdame se ha convertido rápidamente en un éxito viral y entró por primera vez a la lista de Billboard. Está nominada a Artista Latino en Ascenso en la lista que acabo de mencionarles. Anunciaron también que tienen una nueva colaboración muy pronto con el grupo Frontera. Los dos de Tamaulipas también están preparando la salida de un nuevo EP que será a finales de este año. Pues bueno, ha superado millones de vistas en TikTok y en YouTube. Sobre todo, pues han sido muy seguidos en plataformas digitales los dos de Tamaulipas con esta canción que está rompiendo esquemas dentro de la música norteña. Habla de dependencia emocional, desamor, terapia. Lo veo y están en su punto en este momento los dos de Tamaulipas. Y claro, canciones como esta no pueden faltar en nuestra lista de La Mejor FM. La 1:49. Ya que estamos hablando de novedades, también hace un ratito por ahí presentamos una canción que ya se está colocando. Hace algunos días fue su lanzamiento. Y es la canción My Die de Alfredo Olivas. Esta ya la presentamos también en el bloque aquí en el 101.7 hace algunos minutos que pasó esta canción. Y bueno, pues andan liderando listas y novedades Karim León, Natanael Cano y Gabito Ballesteros este fin de semana. Pepe Aguilar también presenta nuevos sencillos dentro de la baraja musical de esta semana. ¿Quién más? Junior H y Gael Valenzuela están sumando fuerzas con el lanzamiento de Demencia y Valle de Sombra. Pues viene bien el repertorio para este fin de semana. El regional mexicano y otros también están trabajando duro para seguir haciendo música, para seguir colocando éxitos. Juanita Botero presentó ayer también su nuevo sencillo Sueños. Es una propuesta fresca de autoría femenina dentro del regional mexicano. Y acaban de estrenar el tema Cali, Canito Escalante con Gabito Ballesteros, El Bogueto y Calle 24 sumaron esfuerzos para proyectar su nueva propuesta a través de las

0: plataformas digitales. En conciertos que hay este fin de semana, bueno, pues más allá de las plataformas de streaming, hoy 27 de agosto arranca en la Arena Ciudad de México la gira de Rancho en Rancho con Amigos, encabezada por El Commander, junto a Lenin Ramírez y Fidel Rueda.
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0: Es el grupo que vale lo que pesa pesado a través de la mejor. Son las 2 de la tarde con 5 minutos, las 2 con 5. Gracias por seguir con nosotros en esta frecuencia. La temperatura en la capital, en el centro histórico de Oaxaca, anda en 28 grados, la máxima pronosticada para este día, con nublados y sin probabilidades de lluvia manifiestas hasta este momento. Las 2 de la tarde con 6 minutos en la ciudad de Oaxaca de Juárez. Bueno, finalmente se llegó a un acuerdo entre la empresa Meta en un caso histórico de daño a menores. Tenía una demanda y terminó pagando 18 mil millones de dólares, además de prometer cambios en sus plataformas. Meta es la empresa matriz, antes conocida como Facebook, la cual agrupa redes sociales y servicios como WhatsApp, Instagram y Messenger, además de desarrollar tecnologías de realidad virtual y un asistente de inteligencia artificial. Bueno, pues, ¿qué es lo que sucedió? ¿Qué es lo que pasó? Hubo un juicio en California en el que 4 de los estados americanos solicitaban hasta 1.4 billones de dólares por daños y perjuicios, además de que pedían cambios en la plataforma de esta compañía. Y finalmente, pues Meta llegó a un acuerdo por aproximadamente 18 mil millones de dólares para resolver las demandas presentadas por 29 fiscalías generales estatales que alegaban que la compañía diseñó intencionalmente plataformas adictivas que perjudicaban la salud mental de los jóvenes, según el documento judicial presentado precisamente el día de ayer. Y con lo cual, pues bueno, después de un juicio se llegó a este acuerdo histórico que pone fin a una batalla legal para el gigante de las redes sociales. ¿Cuáles son ahora las nuevas reglas de Meta para los menores? Bueno, habrá límite de tiempo máximo de 2 horas al día, solo que se puede ampliar con el permiso de los padres. Habrá bloqueo nocturno. Las aplicaciones se van a bloquear de manera automática durante toda la noche. Se van a ocultar los contadores de me gusta y se van a quitar filtros de retoque estético. Se va a eliminar el scroll infinito de videos y se van a desactivar notificaciones durante las horas de clase. Pues bueno, esto es parte de las modificaciones, además de lo que ya le comenté, que pues Meta aceptó pagar esta cantidad millonaria para cerrar ya estas demandas por adicción digital en Estados Unidos. La empresa exige y presiona para que otras plataformas populares como TikTok y YouTube adopten estas mismas medidas de protección. Así están las cosas, así la situación con Meta y sus redes sociales.
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1: Aquí nomás en la mejor son las 2:20 y nuestra línea de cabina 951-515-5090 está disponible ahora. Puedes reportarte, puedes llamarnos para solicitar algún tema en particular. Ahí estamos para atenderte en cabina de Gómez Farías número 113, saludando a todos nuestros radioescuchas que están trabajando, a quienes están en sintonía, a quienes están camino a casa, conduciendo algún vehículo, hoy simplemente pues pasándola bien, viviendo intensamente este día ya en la recta final de este mes de agosto del 2026. Por cierto, muchas felicidades a todos los que me siguen a través de las redes sociales, a todos los cumpleañeros de hoy. Saludos a Yare Gopar, Pedro Adrián Delgado, Armando Martínez Manso, Miguel Ángel Cayetano López, Teo González, no es el comediante, es otro seguidor que tengo, Taruf Olbrock, que quién sabe quién será, pero bueno, de repente ahí me da like. Angie Guerrero, le agradezco también que me siga y que le dé me gusta a mis publicaciones. Feliz cumpleaños. Y tengo a alguien en línea todavía. Buenas tardes.
2: Sí, buenas tardes, mi amigo Carlitos.
1: Ese es mi cliente. ¿Qué pasó contigo?
2: Con la canción de Mira cómo manejaste de banda los Sebastianes.
1: Ok. Ibas bien. Despacio, tranquilo, respira. Sí te alcancé a escuchar hasta donde dijiste el nombre de la canción. Mírame bien.
2: Mira cómo me dejaste.
1: Ah, mira cómo me dejaste. Hasta ahí te entendí. Ok, síguele.
2: Palitos para la familia Contreras Rosa.
1: Correcto. Esa canción de.
2: Y gracias por las felicitaciones de ayer.
1: ¿Perdón?
2: Gracias por las felicitaciones de ayer que me dio todo el cabrito.
1: Ah, ok. No te preocupes, pues ahí andamos.
2: Sí, gracias.
1: Perfecto, ahí suelto tu canción. Te agradezco mucho que hayas llamado. Aquí nomás en el 101.7, la mejor FM, la complacencia con los Sebastianes.

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17: Aide Reyes Soto, diputada local y presidenta de la Comisión de Desarrollo Económico del Congreso Local, destacó que el buen desempeño de la economía nacional abre oportunidades para atraer más inversión y empleo a Oaxaca. Resaltó que México captó 34.968 millones de dólares de inversión extranjera directa en el primer semestre del 2026.
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17: En operativo simultáneo en varios municipios conurbados de la capital oaxaqueña fueron detenidos la dirigente Sharon Italia Curiel, alias Italia, y varios integrantes de la agrupación Alianza de Sindicatos y Asociaciones del Estado de Oaxaca, ASAEO, por el delito de extorsión luego de una denuncia de una empresa cementera nacional que trabajaba en San Lorenzo, Cacautepec, Etla, Oaxaca, quien denunciara el caso.
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17: En víspera del nuevo ciclo escolar en Oaxaca, el IEPO inició la distribución de 6.147.125 libros de texto gratuito y materiales educativos en la entidad. El director general de Servicios Educativos, Albino Pérez Vázquez, encabezó la ceremonia de entrega de libros.
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26: Dos treinta y seis.

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2: Antes luchaba por no perder a nadie, sin importar que no tuviera paz ni tranquilidad. Ahora lucho por tener esa paz, sin importar a quién pierda. Amadísimos hermanos de la sintonía, bienvenidos todos y cada uno de ustedes. Saludos cordiales. Quiero en este momento, a través de este espacio, llegar a cada lugar, a cada rincón donde ustedes se encuentren en este momento. Muchos, a lo mejor cansados, agobiados, tristes o decaídos, porque el día no fue lo que esperaban. Porque estuvieron con esperanza de concretar negocios, de a lo mejor recibir una buena respuesta de ese médico y que le dijera que su enfermedad o padecimiento no era nada grave o era algo controlable. Y lamentablemente se encontraron con noticias desfavorables. Quiero decirles que no están solos, que primero Dios arriba y acá abajo Botánica de la Fe.
3: Hola amigos, mi nombre es Lorena Campos. Quisiera contarles mi testimonio de vida. Yo tenía un matrimonio perfecto, hasta que mi esposo conoció a una mujer menor que él. Esta mujer solo quería dinero y sexo, pero él se enamoró de ella y ahí empezó mi calvario. Porque mi marido cambió de la noche a la mañana. Me veía fea, gorda, decía que me tenía asco. Trataba mal a los niños, todo era un caos. Me empecé a desesperar. Y una amiga me recomendó a los maestros. La verdad no creía en esas cosas, pero cuando en realidad amas a tu pareja, buscas ayuda para recuperarla. Los maestros logró alejar a esa mujer y encontró que a mi esposo había magia negra para que todo lo que ganara se lo diera a ella y me dejara a mí. Pero gracias a los maestros nuestras vidas cambiaron. Ahora estamos bien, más unidos que nunca. Bendiciones, maestros.
2: A través de nuestro elixir de regeneración integral, estamos ayudando a muchas personas que ya lo han tomado, que ya lo están tomando. Hemos ayudado a regenerar su salud, a regenerar su organismo, porque este elixir de regeneración está elaborado de quintas esencias botánicas, de minerales alineados y biofotones, que son energía lumínica y celular, que son energías que le van a ayudar a usted a limpiar bloqueos energéticos que se manifiestan a través de enfermedades, a través de cansancio, enfermedades desconocidas, enfermedades que aparecen de un momento a otro. Este elixir de regeneración está ayudando a restaurar el flujo de fuerza vital de todas las personas que ya lo están consumiendo. Ayudan a limpiar el campo áurico y le están ayudando a elevar su vibración. Porque recuerde que todos los seres humanos, todo lo que hay en este mundo es energía y vibración. Y tenemos que limpiar nuestro organismo de adentro hacia afuera. Con él se van a limpiar nuestras energías y vamos a romper bloqueos, maldiciones, estancamientos. Va a poder usted recuperar su salud, va a recuperar ese hogar, va a recuperar a esos hijos. Y aquellas personas que tienen problemas porque los animales se le mueren de forma inexplicable, van a ayudarle a que su tierra se nutra, porque también puede usted utilizarlo en sus tierras. 951-584-3841, nuestra línea psíquica y nuestra dirección aquí en Oaxaca. Muy atentos, estamos en el barrio Jalatlaco, en la calle del Refugio número 1006. frente a la tercer puerta del Panteón General. Ahí enfrente de la tercer puerta del Panteón General está Botánica de la Fe. Esto está entre la privada del Panteón y el Boulevard Eduardo Vasconcelos. Y nuestra dirección en Nochistlán también. Estamos en la privada de Abraham Castellanos, en el interior número 5, en el barrio Chocano, frente a la tapicería Nochistlán, detrás del ADO, a un costado de la distribuidora de alimentos Los Güeros, en Nochistlán. Tenga presente que la abundancia siempre se refleja desde tu interior. Quiero que rompas todos los votos de pobreza heredados. Dirá usted, ¿cuáles serán esos votos de pobreza heredados? Son esos que nuestra descendencia nos inculcó, nos metió en la cabeza cuando decían, es que nosotros somos pobres y nacimos pobres y debemos morir pobres. No, no, mi querido hermano o hermana espiritual. Esa pobreza que vive en la cabeza hay que romperla, porque usted es abundancia y usted tiene un derecho divino que es de atraer la abundancia. Por eso quiero que repitas conmigo en este momento: yo soy

0: estas llagas, estas dos llagas que yo tenía, eran más grandes y profundas, me causaban dolor, me sufuraban, pero desde que visité a los maestros, fue un cambio muy grande. Por eso estoy dando las gracias y yo los recomiendo para que los visiten, para que se acerquen a ellos, que en verdad sí están ayudando. Tal vez ustedes están igual que yo, que visitaron a personas que los engañaron, pero yo puedo dar como testimonio y de gratitud, puedo decir que ellos a mí me resolvieron el problema que llevaba y me curaron de la enfermedad que yo tenía. Muchas gracias, maestro.
1: ¿Sientes que tu casa tiene una energía pesada? ¿El dinero se te esfuma como agua entre las manos? Cuéntame, ¿qué es lo que estás atravesando? ¿Qué es lo que está pasando en tu vida? Recuerda que no hay casualidades. Y si hoy sintonizaste Secretos Ancestrales, este programa de Botánica de la Fe, es porque tu alma está buscando respuestas donde antes no las encontraste. Llámanos al 951-584-3841 o envíanos tu mensaje, puede ser vía WhatsApp o vía texto. No se quede callado, no se quede callada, busque ayuda. Golpee puertas. Cuando usted golpea puertas, estas se le abren. Si usted se queda en silencio, si usted se queda callado, esperando que sus problemas se resuelvan solo, créame que está cometiendo el error más grande. Nuestra dirección, la dirección de Botánica de la Fe aquí en Oaxaca, muy atentos. Barrio Jalatlaco, en la calle del Refugio número 1006, frente a la tercer puerta del Panteón General. Entre la privada del Panteón y el Boulevard Eduardo Vasconcelos. Y en Nochistlán, muy atento, estamos en la privada de Abraham Castellanos, en el interior número 5, en el barrio Chocano, frente a la tapicería Nochistlán, detrás del ADO, a un costado de la distribuidora de alimentos Los Güeros. Así que no hay pérdida, no tiene confusión. Y si usted no da bien con cualquiera de nuestras direcciones en cualquiera de estos dos lugares, Nochistlán o aquí en Oaxaca de Juárez, márquenos al 951-584-3841 y con mucho gusto vamos a guiarlos a nuestro templo espiritual. No se olvide solicitar totalmente gratis en su consulta el elixir de regeneración integral, que está elaborado de quintas esencias botánicas, de minerales alineados y biofotones, que le van a ayudar a limpiar su cuerpo, su organismo, sus energías de adentro hacia afuera, rompiendo bloqueos, rompiendo enfermedades, rompiendo envidias, brujerías, hechicerías, haciendo que su cuerpo vuelva a restaurarse, a regenerarse. Va usted a dejar de sentir ese cansancio, ese agotamiento, esa tristeza, ese dolor de cabeza. Va a dejar usted ese insomnio que no lo deja dormir en las noches. Y para aquellas personas que desean embarazarse, también lo pueden tomar, porque les va a purificar, les va a limpiar su organismo. Para aquellos hermanos que tienen problemas de impotencia, de eyaculación precoz, de falta de erección, para aquellas hermanas que tienen problemas con su menstruación, que son abundante, constante, o aquellas hermanas que les falta el periodo, que son irregulares. 951-584-3841, la línea psíquica de Botánica de la Fe. Muy atento, fecha de nacimiento, 13 de agosto de 1973. Nos dice esta persona: estimados hermanos, le mando este mensaje. Tengo mucho dolor en mis huesos, me duelen las piernas, los brazos. Los médicos me hicieron un estudio para ver si era artrosis o artritis, pero una vez revisado los estudios, me dijeron que no tengo absolutamente nada, que a lo mejor es algo que yo lo estoy provocando con mi mente. Me siento muy molesta y decepcionada de la ciencia médica. Acudo a ustedes esperando tener una noticia.

0: Noticia y respuesta. 13 de agosto de 1973, la fecha que hemos revisado de manera cautelosa una y otra vez. Permítame decirle, mi estimada hermana, veo que es de sexo femenino la persona que me envió este mensaje, que usted está entrando a la etapa del climaterio, comúnmente llamada menopausia. Cuando una mujer empieza a entrar a la etapa de la menopausia, se presentan muchos cambios en nuestro organismo. Empieza uno a tener dolores en los brazos, en el hombro y en muchas más articulaciones. Puedo apreciar que usted no está siendo víctima de ninguna brujería. Usted está entrando al climaterio, a la menopausia, y esto le está provocando estos dolores en su cuerpo. Ese es su foco en su cabeza. Mi estimada hermana, te invito a que me visites de manera personal. Te voy a regalar, te voy a proporcionar un elixir de regeneración integral que te va a ayudar de adentro hacia afuera a que esos dolores articulares desinflamen, porque sí, sí están un poco inflamados, pero con nuestro elixir de regeneración vas a tener un cambio favorable. Respuesta y contestación. 951-584-3841, la línea psíquica de Botánica de la Fe. Queridos hermanos, que reine la paz, la dicha y la prosperidad en cada uno de sus hogares.
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1: 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Oye, Gabito Ballesteros dice, ¿sabes qué? Vamos a hacer una casa productora. Total, ¿y qué tiene? Se lanza con Hit Kids Records, va a su casa grabadora del Gabito Ballesteros. Ahí va a tener compositores, productores, músicos y todo lo que tú quieras para lanzar nuevos proyectos. Ahí está lanzando, de hecho, de volada, ¿verdad? Al Canito Escalante, que junto con Calle 24 y El Bogueto y obviamente Gabito Ballesteros, pues te presentan una rolita que se llama Cali. Puff, ¿qué andas haciendo, padre? Muy chido todo eso. Por cierto, Calle 24 se suma a la lista de los que ya no tienen visa. Confirmado. ¡Cosa!
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0: Muchas gracias.
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0: Hola. Hola, hola, ¿qué tal? Buenas tardes. Buenas tardes, amables amigos, amigos nuestros, damas y caballeros. Muy buenas tardes, tengan todos y cada uno ustedes. Bienvenidos, bienvenidas. Buenas tardes, son las 3 de la tarde con unos cuantos cochinos minutos, compadito. Oiga, las 3 con unos. No, mancho, ahora sí se manchó por allá el compadito operador. Las 3 con unas. No, no, ahora sí se pasó de lanza. El día de hoy, compadito, de este sábado. Ah, no, hoy es jueves, jueves de Samaritana. Les saludamos cordialmente, brevemente, saludando a mis compañeros Gerardo Hernández, el Jerry de Plaquet. Buenas tardes.
1: Hola, ¿qué tal? Buenas tardes, amables amigos, damas, caballeros, señoras y señores. ¿Qué tal, público bonito, maravilloso, familia jaripellera? ¿Cómo les va? Bienvenidos a través de la mejor FM 101.7. Lo que tú escuchas es Furia Norteña, la disqueora del jaripao. Gracias, señor Alejandro. En el Control Master saludamos
0: breve,
1: a los
0: sinceros castellanos.
1: Y ya estamos, eso es Furia Norteña, la disqueora del jaripeo.
0: Mi consentido, Toro de Oaxaca, sea breve.
1: Ash.
2: Hola, buenas tardes, damas y caballeros, bienvenidos. Aquí comenzamos Furia Norteña, la disqueora del jaripeo.
0: Sale brevemente Edwin Vargas Nava, adelante.
3: Buenas tardes, señoras y señores, mando un besote y un abrazo, rompe huesos, aquí comenzamos.
0: Ay, lo dijiste, chula, ¿no? Oye, ahí estamos muy caliente, compadito, ahorita muy caliente que se antoja comentar por allá, mis amigos, gracias a mi consentido que saca los temas, ese Toro, te vamos a extrañar, Torito, te vamos a extrañar, la neta.
3: No tiene que hacer, creo.
0: ¿Perdón?
3: No tiene que hacer el Toro, creo.
0: Ay, pues, está trabajando, sí trabaja el muchacho.
1: Ay, sí, sí trabaja y todo.
0: Que falta los sábados, no te cuento por qué, güey.
2: A comparación del señor que lleva más de 2 años colando una mufa.
3: No, pues yo sé, bueno, los sábados puede faltar porque te vas a algún colado, algún trabajo, algunas pláticas maritales, es la única forma.
0: No, pues es que él dice que ya se va a casar el Jerry.
1: Ya se va a casar. No, pues yo tengo vida social, señores, que ustedes no la tengan, pues es otra cuestión.
0: ¿A qué vida social? Si te ponen a lavar la ropa. Te ponen a lavar la ropa.
3: Una cosa es tener vida social. Y otra
0: Sale.
3: Cosa
0: Vamos
3: es.
0: Vamos al tema rápidamente, amigo nuestro, no, que está circulando por redes sociales. Un tema muy, muy, muy interesante. Yo digo, Wiwi, Gerardo, Edgar, que el que paga, manda. En este caso, por allá, anteriormente sabíamos de que por allá el rancho, la fábrica del reparo, Rancho El Aguaje, quien lo contratara, ponía sus reglas. Su forma de trabajar, y si tú aceptabas, pues, aceptabas sus reglas, pues, traías a la ganadería, contratabas a la ganadería, ¿no? Hoy en este caso hubo un pequeño detalle, no sabemos a profundidad si se llevó a cabo la jugada, pero sí, es complicado, no sabemos por qué. Me parece que, al parecer, querían que jugaran 5 toros y 5 toros, otra ganadería más que estaba por ahí. El dato lo tiene por allá Toro. Toro, ¿me podrías informar acerca de esto?
2: La verdad no estuve ahí, no fui a Michoacán ese día me salió otro compromiso y no fui a Michoacán, pero a lo que vimos todos en el video es de que no lo estaban dejando jugar como quería, y por allá al final de cuentas pues nomás le dijeron que jugara sus 10 toros y que se largara, así con esas palabras, lárgate.
0: No manches, sí, está un poco complicado, mi querido y estimado Gerardo Hernández, ¿qué opinión nos das?
1: Yo creo que por allá el Aguaje pues intentó poner sus condiciones, ¿no? Se ve que están también allá los jinetes, se logra apreciar, creo que Ángel Martínez también está allá,
0: es correcto.
1: Que estaban antes de la jugada, pues por allá dijeron al final de cuentas, ¿sabes qué? Si no te acomodas, si no trabajas, si no quieres hacer lo que nosotros pues vamos a presenciar en ese espectáculo, pues juega tus 10 toros y vete, ¿no? O sea, así de fácil y sencillo. Y pues bueno, ¿qué podríamos hacer? Mi estimado Alejandro tiene mucha razón. Al final de cuentas, el que paga, pues manda. Pero si también como ganadero de repente, pues llegas a imponer tu ley, a poner tus cosas, o a lo mejor a poner condiciones, hay lugares donde la gente, pues, merece respeto, ¿no?
0: Muy Vargas.
3: Claro, tienen razón los compañeros, y ahí sí difiere un poco en su opinión, Morena. Porque como tú lo dices, ¿no? El que paga, manda, pero... Pues también hay otro dicho que dice, tan sagrado es tu dinero como valioso es mi trabajo, ¿no? Yo creo que, como dijo el Toro, yo no estuve ahí en Michoacán, a mí no me invitaron, pero habría que conocer a fondo el tema, porque sí está bien, el que paga manda y te pone sus condiciones, como tú lo dices, ya sabrás si aceptas o no aceptas. Pero si en un momento dado también el que paga está como abusando de ese poder, digámoslo así, o de ese nombramiento, que yo te estoy pagando y haces lo que yo quiero, pues yo creo que también es válido, porque por ahí se ve que el señor Sergio Pelayo dice, ¿saben qué? En este momento cargo mis toros y me voy, ¿no? Pasó algo parecido con un amigo ya tiene rato en el estado de Oaxaca, en donde me comentaba él exactamente con los hermanos Horta en un día, en una jugada, en donde él llega y le dice, ¿sabes qué? La neta, vienes tarde y no te voy a pagar. Sin problema, carguen los toros y vámonos, ¿no? No pasa nada. Entonces te digo, es conocer bien el tema y el fondo del tema, pero sí, como ustedes lo dicen, el que paga manda, pero te repito, tan sagrado es su dinero, como digo, tan valioso es su dinero como sagrado es su trabajo también, ¿no? Y si él no tenía las condiciones, pues bien hecho.
2: Bueno, fíjate que desafortunadamente, dijera, yo he trabajado en 2-3 ocasiones con el aguaje, y es un poquito complicado trabajar con el aguaje, es un poquito complicado. La última que pues yo tuve la, no les, bueno, les podíamos decir la experiencia, fue en tu tierra, Toro, allá cuando vino el aguaje, cuando yo le lo estaba coordinando el amigo JJ, le digo, Jota, vas a traer esa ganadería de aguas porque es muy exigente, muy así, le digo, ten cuidado. Y dice, no, aquí en mi tierra se hace lo que se hace, o sea, aquí sí, aquí tiene que obedecer. Pero no, compadrito, que ahí sí se baila, les dijera, no obedecieron ni a la autoridad municipal. Se estaba haciendo lo que ellos decían, ¿sabes qué? Porque yo agarré, pedí la lista de los toros, me dieron la lista de los toros, dice, ¿quiénes van a montar? Era una selección que habían hecho, venía este de Guajuapan de León, ¿cómo se llama este cuate, verás? Que formó parte de los guerreros de Oaxaca. Ay, se me escapa el nombre. Dime un nombre por allá, güey, de Guajuapan, de los que formaron parte de los guerreros.
3: ¿El lobo de Guajuapan?
2: No era lobo, era de lazo. Fue un poco también de los escritores, ¿eh? No recuerdo.
3: No se me viene.
2: No, sí. Por allá, Toro, ¿me podría decir alguien?
4: No, la verdad no recuerdo. Yo recuerdo que sí fui a esa jugada, que hubo play, tuvo botellazos, hubo de todo un poco. La verdad sí estuvo polémico. Fui, pero estaba yo tiernito todavía, estaba yo chiquito. Todavía no me salían ni mis cuernitos.
2: No me acuerdo cómo se llama este cuate. Ya está retirado ahorita, ya casi poco, tampoco. El chavo de Guapan, estaba él, había un seleccionado de jinetes y me acuerdo que estaba Panchito Rosario en aquella ocasión. Agarra y le monta al toro y le queda, creo. Le queda y no, y cambiar. Ah, no, pero entonces me dice el caporal, ¿quiénes van a montar? Pues van a montar ellos, dice. Y se llámalos. Ya hay tenemos una llamada telefónica a través de 5590, vamos a ver, la atendemos con todo gusto. Buenas tardes.
5: Buenas tardes, Alejandro. Buenas tardes a todos. ¿Cómo estamos?
2: Soy JJ. Dígame, aquí estamos.
5: Amigo Alejandro, por ahí quisiera apoyarte en el tema que estás tratando, que la verdad sí es polémico. En esa ocasión comentamos, afortunadamente estoy escuchando tu programa porque de repente ya andamos para arriba y para abajo. Con la jugada de Sergio Pelayo al aguaje, en esa ocasión yo me acuerdo que, pues sí recuerdo que estabas ahí apoyando junto con el finado Sergio Güero Morales.
2: Es correcto.
5: La realidad del tema era la siguiente, mira, para todo el público, para que nunca haya yo hecho estos comentarios, pero ahora lo voy a hacer por primera vez. En una entrevista con el Sergio Güero Morales, me había preguntado que cuántos porrastros o cuántas quedas a veces pensaba yo. Estaba yo muy, muy seguro que si se jugaba como se iba, como se había planeado con el presidente municipal, íbamos a hacer por lo menos unas 7 quedas. Y habíamos hablado, quedado con el presidente municipal en turno, que ahorita también es presidente municipal, que se iba a jugar con un lazo de 3 hilos, ¿sí? y el mecate de Isle. Y las escuelas del jinete. Entonces, y con unos jinetes, que por no voy a decir quiénes son los que se llevaron con engaños a esos jinetes, los 2 que 3 no llegaron porque prácticamente les llegaron al precio, la verdad era que no pudimos concretar una mejor jugada en esta ocasión, pero para no hacerles tanto al cuento, no respetaron ellos, los caporales, ese acuerdo de jugar de esa manera, y con un cajón decente, llamémoslo así, se jugó con un lazo jodido, llamémoslo así, voltearon el primer toro que se lo montó el finado Cachorro de San Isidro. Y el jinete que faltó por decir es el sucesor de Guajuapan.
0: Exactamente, es correcto, ya me lo rectificaron.
5: Bien, entonces vamos a lo siguiente. Que las jugadas no se realizan como tiene que ser, porque es falta de palabra. El señor Sergio Pelayo, si usar el audio, pues ni modo, hay que reconocer lo que es derecho y no chueco. En ese momento, cuando nosotros estábamos tratando el tema, le pasaron por vía celular al que era representante del presidente municipal, y le dijo que iban a dar que le dieran 50,000 pesos más para que él dejara jugar sus toros con el aso que queríamos y con las que queríamos. Entonces el presidente municipal me dijo, ¿sabes qué, Julio? Pues juégale. Y le dio 2,000 pesos a los jinetes que aceptaron, que fueron la mayoría, para que le montaran a esos toros con la espuela jodida que ellos tenían. Y digo jodido porque son espuelas que no son espuelas, o sea, ganchos, que son de alguna manera sin punta. Y yo siempre lo que he defendido es que las espuelas tienen que ser sin filo, y eso sí he estado de acuerdo con los ganaderos. Entonces, por eso, a mi amigo Alejandro, el público que nos escucha, por eso es tan ineficiente el jariteo de ahora, porque hemos aceptado condiciones nefastas, y yo por eso no sobresalí en el tema de los jinetes, porque siempre rechacé a esas ganaderías que se aprovechaban de su poder económico y de todo, ahora sí que la trayectoria que traían, y que de alguna u otra manera, tú sabes, Alejandro, el que tiene dinero, pues siempre dice lo que quiere ahorita, y esto siempre ha sido así, siempre han hecho y deshecho del jariteo. Por eso, amigo Alejandro.
0: Exactamente, bueno. Mi querido estimado JJ Julián, pero fíjate que yo recuerdo que los jinetes estuvieron montando con su propia espuela, no, algo así, y desafortunadamente los habían colocado los caporales, y de ahí pues sucesor tomó el micrófono y dijo que pues le pedía disculpas al público porque era, sí, creo que sí, por las espuelas también, y la gente se molestó con la ganadería, y cosa que la gente pues desafortunadamente abandonó el jaripeo, se vació totalmente la plaza, y lamentablemente las cosas sucedieron de esta manera, ¿no? Fue valientemente que el sucesor habló y dijo que pues la situación que estaba pasando, aunque pues dijera nosotros, pues tratábamos de pues a ir sobrellevarla, Julián.
5: No, bueno, la verdad de las cosas, señor Alejandro, en un inicio sí, el caporal, correcto, llegó conmigo y dijo, ¿sabes qué? Aquí están los jinetes, ellos son los que van a montar a mis toros. Y yo dije, no, aquí tú no dices ni en ningún otro lugar que van a montar a sus toros, vamos a hacer el sorteo como tiene que hacer, y ahí empezó la polémica. Los jinetes que montaron con sus escuelas fue Panchito, fue Chiquis, y no recuerdo quiénes otros dos, pero casualmente son los únicos que quedaron. Entonces, no creo que sea casualidad este tema de que cuando hacemos las cosas bien, como poner un buen cajón, como poner un buen lazo, y por supuesto, ¿no? Pues la escuela del jinete siempre he dicho, tiene que ser decente, porque la indecencia siempre ha existido, hablando con todo respeto, porque así como digo una cosa, digo otra, dijera la Timotrubia, también le digo a los jinetes sus cosas. Entonces, yo creo que hay que ser parejos, ¿no? Hay que actuar bien en la cuestión del jineteo. El jinete tiene que prepararse, tiene que poner de su parte para saber utilizar una buena escuela, en la cual pues tampoco no daña el animal, ¿no? Pues también entendemos la parte de que hay una inversión de atrás de cada toro, y pues yo creo que hay que respetar esa parte, pero por el otro lado sí tenemos que decir la verdad, el por qué el jaripeo está por debajo de lo que nosotros deseamos, ¿no? Yo que quisiera que el jaripeo pues hicieran unos jinetazos, en la cuestión de que no dependan de la escuela, sino que fueran de su habilidad, de su destreza, de sus fuerzas piernas, y todas esas cosas que de alguna u otra manera pues tiene que existir en este deporte tan peligroso, y pues lógicamente tan exigente, ¿no? En cuestión física, en cuestión mental, y por qué no, pues, decirlo, en la cuestión espiritual, en la cual, pues, nosotros tenemos por qué tener malos sentimientos hacia algo o hacia alguien, ¿no?
0: Así es. ¿Alguna pregunta, compañeros? Toro, Gerardo, Edwin. Jóvenes.
3: No, en lo personal, ninguna, ¿no? Un saludo a nuestro amigo JJ, que hemos tenido el gusto de trabajar con él. Como tú lo dices, ¿no? Y él también nos está diciendo, claro, yo creo que aquí, pues, lo que yo estaba comentando, ¿no? Tan sagrado es el dinero de unos, es valioso el trabajo de otros. Y, pues, si no hay las condiciones para ninguno de los dos, tal vez ahí la cuestión fue esta, de que no quería jugar con su, como quería jugar con su escuela, por eso también los encargados de esta mayordomía, como se llame, pues le dicen, juega, mira, tú juega tus 10 toros y vete de aquí, ¿no? No te queremos volver a ver. Entonces está complicada la situación, como bien lo dice el Jota, ¿no?
5: Pues, Toribio.
4: La verdad, sí, situación complicada. Nosotros sí estuvimos, participamos, vimos ahí lo que fue esa jugada en ese año cuando jugaron los amigos de Rancho La Guaje con el amigo JJ, pero pues hasta ahora entendemos las cosas. Yo era un pequeñín que nada más veía que había trancazos, pero pues no lograba entender bien. Hasta ahora se resuelven mis dudas mentales.
0: Gerardo Hernández.
1: Sí, compañeros, al final de cuentas creo que coincidimos en algo muy cierto, que situaciones de esa naturaleza, pues, de clima del jaripeo, hacen que la afición se retire, y más ahorita que es un poquito complicado con tantas situaciones, pues en lugar de darle un pro al jaripeo, pues en lugar de restar, en lugar de sumar, pues resta, ¿no? Y qué mala onda que aquí lo hemos comentado, compañeros, Alejandro, Toro, Wiwi, amigo JJ, que ahorita lo primordial es cuidar la integridad de los jinetes, la materia prima del jaripeo, porque pues a veces no hay muchachos, ya no hay nuevos jinetes, nuevos talentos, y por ello, pues, esas ganaderías que de repente vienen y vamos a jugar así, vamos a jugar al otro, pues como que a estas alturas, a estos años, pues ya no va, ¿no?
0: Exactamente, como decimos, no es tiempo de tomar jinetes. A ver, mi estimado JJ, ¿algo más que quieras agregar?
5: No, pues agradecerle ahí el espacio, amigo Alejandro, les agradezco mucho que me hayan tomado la llamada. Saludos ahí para el Toro, para el Rum, ¿cómo es? Y a todo su público, por supuesto, que escucha su programa muy importante, pues, como siempre lo he dicho, el narrador más técnico que existe, que tiene en Oaxaca, es usted, señor Alejandro, y no es por ser barbero, ¿eh?
0: Sale, gracias, mi estimado JJ. Estamos pendientes.
5: Que me pasó.
0: Sale, gracias. Sí, bueno, sí. La llamada de nuestro amigo Julián Chávez, el JJ, que manejara una palomilla, los bandidos hace un tiempo. Eso. Bueno, mis compañeros, pues como la situación está compleja con eso de que pues juega tus toros y te vas. Es como cuando Funk le dijo a Fidel Castro, comes y te vas. ¿O no, mi estimado Wiwi?
3: Es correcto,
0: ¿Wiwi?
3: Es lo mismo que estábamos viendo, ¿no? O sea, te digo, la gente, pues, necesitaríamos conocer a fondo el tema, pero sí bien claro está en el video que le dicen, mira, al final de cuentas, tú juegas tus toros y lárgate, ¿no? Por donde veniste, al fin de cuentas, estás cobrando y dándote su espectáculo, ¿no?
0: Sí, desafortunadamente, pues yo me imagino que por algo lo dijeron también, algo de molestia por los amigos organizadores, pero claro, cabe mencionar que a veces dijera a los organizadores, pues actúan de esa manera, ¿no? Porque, como dicen, tienen que también ellos rendirle cuentas al pueblo, por qué fue esa situación, por qué sucedió, por qué aconteció, y te tienen que rendir cuentas también de las acciones, de lo que pasa, ahora sí dijera, cuando tienen un cargo, ya sea de comité de festejos, comité de jaripeo, o dijera a sí mismo también una autoridad municipal, o no sé, mi estimado Edgar.
4: Así es, tiene que ya dar el espectáculo que prometieron los amigos del comité organizador, autoridad municipal. Hay veces que hasta esos problemas vienen con la autoridad, de que pues no prometiste y que el presidente no cumple y cuanta cosa. Son cosas muy complicadas, de tienes que cumplir con lo que prometiste hacia el pueblo, hacia el público que espera vivir el jaripeo, y pues las cosas no se dan, pues ahí es donde empiezan los conflictos.
0: Es correcto. Bueno, pues hemos cumplido, por así dijera, por esa parte. 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Vamos con el baile de San Agustín de Talente de Bolón Pipo, porque lo vamos a acordar.
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0: Me parece perfecto, vamos a pausa, ¿de dónde, mi querido y estimado Wiwi?
6: Ya, pues ya.
0: Y ahí están los Gruperos del Amor.

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0: Aide Reyes Soto, diputada local y presidenta de la Comisión de Desarrollo Económico del Congreso Local, destacó que el buen desempeño de la economía nacional abre oportunidades para atraer más inversión y empleo a Oaxaca. Resaltó que México captó 34.968 millones de dólares de inversión extranjera directa en el primer semestre del 2026.
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0: En operativo simultáneo en varios municipios conurbados de la capital oaxaqueña fueron detenidos la dirigente Sharon Italia Curiel, alias Italia, y varios integrantes de la agrupación Alianza de Sindicatos y Asociaciones del Estado de Oaxaca, ASAEO, por el delito de extorsión luego de una denuncia de una empresa cementera nacional que trabajaba en San Lorenzo, Cacautepec, Etla, Oaxaca, quien denunciara el caso.
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0: En víspera del nuevo ciclo escolar en Oaxaca, el YEPO inició la distribución de 6.147.125 libros de texto gratuito y materiales educativos en la entidad. El director general de Servicios Educativos, Albino Pérez Vázquez, encabezó la ceremonia de entrega de libros.
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0: compadito. ¿Cómo dice que se llama el tema? Un bebé con tus ojitos. ¡Ay, qué bonito, señor!
1: Le gusta Alex Barrita.
0: Sale. Bueno, vámonos rápidamente por acá de este lado. Vamos, amigos nuestros. 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Adelante, compañeros.
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1: Avanzamos en esa buena tarde. Bueno, pues rápidamente le mandamos el saludo cordial a mis grandes amigos allá de las carras, claro. 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
1: ¡Órale, el de la guitarra y el torneo de 100,000 pesos! ¡Continuamos, adelante!
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1: Adelante, vamos a pausa de hidratación, regresamos, vámonos de Bolón Ping Pong, dijo el hermano del Jerry.
0: No me canses, nos vemos.
3: Zafo.
0: Saludos a mi compa Eric Bautista del Publi.

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1: Toribio, Toribio. 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
2: 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Ya nos vamos, niños.
1: Adiós.
3: Dale, Furia, mañana volvemos. Gracias, Furia Norteña.
1: Ya, breve, ya.

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0: Junior Clan, Aarón y su grupo Ilusión, sin aire. 424, la mejor, nada más así para que comente usted algo. 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
17: El creador de Microsoft, Bill Gates, considerado el gurú tecnológico, advirtió del grave riesgo laboral en la humanidad ante la cada vez más creciente inteligencia artificial que podría traer graves consecuencias por este avance vertiginoso de la inteligencia artificial.
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17: El Congreso de Oaxaca aprobó un exhorto para que las instituciones protejan a la ciudadanía del fenómeno delictivo conocido como préstamos gota a gota. Se trata de orientar y protegerlos frente a prestamistas informales y plataformas digitales no reguladas que recurren a tasas abusivas y prácticas de cobranza intimidatoria.
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17: La onda tropical número 32 favorecerá lluvias y tormentas en Oaxaca. Se prevé incremento de humedad durante este jueves en gran parte del estado, que al combinarse con el aire cálido favorecerá un aumento en la actividad de lluvias y tormentas eléctricas.
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0: 519, continuamos, estamos en un Facebook Live, por si nos quiere ver en la, precisamente en el Facebook de La Mejor Oficial, ¿verdad? ¿Cómo es, Dani? La Mejor Oaxaca, ahí aparecemos y estamos precisamente con Dani, la voz del recreo, de una de las voces, y estamos transmitiendo en vivo. ¿Qué cree? Vámonos con el paquete de útiles escolares. Marque al 951-515-5090 y con mucho gusto va a participar. ¿De qué manera? Pues diciendo quiénes son precisamente los que están regalando, aparte de La Mejor, estos paquetes de útiles escolares. 951-515-5090, ahí está el llamado, gracias. Atendemos que suene otra vez. Eso es todo. Ahora sí, hola, buenas tardes.
1: Buenas tardes.
0: ¿De dónde llaman?
1: De Santa Lucía.
0: De Santa Lucía del Camino. Ok, es un pequeñito. ¿Tu nombre?
1: Ismael.
0: Ismael, ya oí la voz de tu mami. Necesito el nombre de tu mami para que venga a traer el paquete.
1: Celeste.
0: ¿Eh?
1: Celeste.
0: Celeste. ¿Celeste qué?
1: Azucena.
0: Azucena, ¿qué? Bájale un poquito, aléjate un poquito del radio porque... Celeste, Azucena, ajá. ¿Azucena qué?
1: Azucena Jiménez.
0: Jiménez, ok. ¿Y tu nombre cuál es?
1: Ismael Raquel Jiménez.
0: Ok, nada más para saber con quién teníamos el gusto. Ok, Ismael, pues tu mami debe de venir en un horario de 4 a 8 de la noche, aquí a Gómez Faría 113... Y desde luego ya venir con su identificación para entregarle el paquete de útiles escolares.
1: ¿Cuándo?
0: Ah, hoy, mañana y el día sábado, porque no, ahora se cruza el sábado, de 10 a 2 de la tarde.
1: ¿Sí?
0: De 10 de la mañana a 2 de la tarde, por favor. Oye, Ismael, dile a tu mami quién regala los paquetes de útiles escolares. Por lo menos dime uno. ¿Quién?
1: Las originales quesadillas del centro.
0: Las originales quesadillas del centro. ¡Así es! ¡Fanfarria! Muchas, muchas felicidades, Ismael. Pues ya eres ganador.
1: Fonda Rosita.
0: Fonda Rosita.
1: Y de ahí Puerto Marisquería.
0: El Puerto Marisquería. ¡Muchas gracias! ¡Felicidades!
1: Sí.
0: ¡Adiós! De esta manera, ahí está el ganador del paquete de útiles escolares. Recuerde, lo único que le... la única pregunta es, ¿quién es el patrocinador? Los patrocinadores, y ya, es ganador o ganadora. Vamos a la pausa de publicidad, regresamos 5:22 aquí en La Mejor.
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13: El creador de Microsoft, Bill Gates, considerado el gurú tecnológico, advirtió del grave riesgo laboral en la humanidad ante la cada vez más creciente inteligencia artificial que podría traer graves consecuencias por este avance vertiginoso de la inteligencia artificial.
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13: El Congreso de Oaxaca aprobó un exhorto para que las instituciones protejan a la ciudadanía del fenómeno delictivo conocido como préstamos gota a gota. Se trata de orientar y protegerlos frente a prestamistas informales y plataformas digitales no reguladas que recurren a tasas abusivas y prácticas de cobranza intimidatoria.
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13: La onda tropical número 32 favorecerá lluvias y tormentas en Oaxaca. Se prevé incremento de humedad durante este jueves en gran parte del estado, que al combinarse con el aire cálido favorecerá un aumento en la actividad de lluvias y tormentas eléctricas.
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0: Bienvenidos una vez más a todos ustedes a este programa que busca llegar a cada rincón donde se encuentra aquella persona que necesita ayuda y no sabe qué hacer. Programa de normas y pautas para que usted tenga una mayor conciencia de un mejor vivir. Usted no se encuentra solo ante la adversidad. Cuando dejamos de intentar, cuando dejamos de luchar, adormecemos nuestra propia capacidad de creer. No se acostumbre a vivir con esos dolores, esos malestares que no le dejan vivir en paz, que no le dejan dormir. El cuerpo humano no está hecho para resistir el dolor. Todo acto de maldad enviado a nuestras vidas tiene nombre y apellido, y se lo voy a decir y se lo voy a quitar. A través de este programa, totalmente en vivo y en directo, estaré contestando sus dudas. Mándeme sus mensajes vía WhatsApp, y si es en horario de programa, le voy a reenviar un texto preguntándole si me autoriza contestar en vivo y en directo. Solamente póngame sí o no. Además, estaré recibiendo llamadas telefónicas totalmente al azar para que haga sus preguntas. Y si ya me visitó y desea contar su experiencia, sea buena o sea mala, ante la audiencia, con todo gusto. Puede llamar, puede hacerlo en este momento. Este es su espacio, amable Radio Escucha, 951-218-06-55. 951-218-06-55. En este momento tengo ya el primer mensaje con terminación 5580. 5580. Nos dice una pregunta: yo sufro mucho de ansiedades de unos meses para acá. ¿Usted me puede ayudar? Mis iniciales son JJCS. Mi fecha de nacimiento, 9 de diciembre 1986. Y tendría que hacer cita para una consulta. Gracias. Gracias por tu consulta, estimado Radio Escucha, terminación 5580, iniciales JJC, y tu fecha de nacimiento, 9 de diciembre 1986. A través de tu estudio puedo ver, estimado Radio Escucha, que no solamente estás sintiendo ansiedades, estas ansiedades que me comentas en estos momentos en tu vida. Tu vida en estos momentos ha sido demasiado caótica. No encuentras la estabilidad en ninguno de los aspectos más importantes, como son el amor, la salud y sobre todo la parte económica. Eres una persona que sobrepiensa mucho las cosas. Sientes que a tu edad no avanzas como quisieras. Ves a tus hermanos con sus vidas resueltas y eso hace que te sientas estancado. Necesitas trabajar en ello, y cuando gustes, mis puertas están abiertas de par en par para que quitemos toda esa mala energía que se acumuló en ti y podamos abrir todos los caminos, porque oportunidades no te faltan, pero no las has aprovechado al 100%. Esta es mi respuesta para ti, estimado consultante, terminación 5580. No te desanimes, pronto la suerte va a sonreír a tu vida. Mucha fe.
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0: A Así es, mis queridos hermanos radioescuchas, miles de personas sintonizan mi programa todos los días, más de 25 años en el mismo lugar atendiéndoles y dándoles la solución prometida. Venga y salve lo que todavía puede ser salvado. En este momento voy a tomar la primera llamada de este participante en el programa. Sí, bueno.
2: Sí, bueno, maestro. Habla Dulce Santos. Ya tengo más o menos como 3-4 minutos intentando pues llamar a su programa, pero no entra la llamada. Qué bueno que usted ya me contestó.
0: ¿Qué tal, hermanita? Disculpe los inconvenientes en su llamada. Cuénteme ahora sí cómo le puedo ayudar. Este es su espacio totalmente. Bienvenida.
2: Yo, maestro, realmente pues le marco para darle un testimonio de agradecimiento, pues de lo que nosotros vivimos hace tiempo en una consulta con usted.
0: Perfecto, hermanita. ¿De dónde me llama usted?
2: Yo le estoy llamando de aquí, de San Bartolo.
0: Ah, muy bien. ¿Ustedes se dedican a las artesanías?
2: No, maestro. Nosotros solo vivimos aquí, pero no nos dedicamos a eso. Usted vino a curar a mi papá a la casa. Él no sé si usted recuerda, pero se llama Raúl Santos.
0: Raúl Santos, bien, mi madre, cuénteme por favor qué sucedía con su papá, con el señor Raúl. Si no mal recuerdo, él estaba en cama. Me acuerdo de ustedes, más o menos me acuerdo que ustedes viven en una casa grande, bonita, de color amarillo, ¿es así?
2: Ándele, maestro, sí, aquí del señor Raúl.
0: Cuénteme qué pasaba con él, recuerde que está totalmente en vivo y en directo. Cuéntele a todo el escrutinio público qué sucedía con su padre, querida hermana.
2: Mi papá estaba muy mal, tenía 9 meses ya en cama, pues ya estábamos todos muy, muy tristes, los doctores ya lo habían desahuciado, según ellos pues ya no había nada que hacer, prácticamente pues ya era un muerto viviente, lo teníamos que limpiar, casi ya no comía, no tomaba nada de agua y pues necesitaba todos los cuidados que un enfermo requiere cuando está en cama. Ya todos mis hermanos pues solo estábamos esperando las malas noticias y ahí fue cuando yo escuché su programa y le llamé hace como unos 6 meses y usted vino a verla a la casa y yo sé que usted ya lo sabe, pero pues quería decirlo en su programa que mi papá ya se encuentra bien. Bendito. Ya se levantó de esa cama, ya come, ahorita Como él ya es una persona grande, ya tiene 81 años, pues él ya no trabaja.
0: Sí.
2: Ahora pues ya solo disfruta de la casa, de sus plantas, de los árboles frutales que tiene y de los animalitos que tenemos aquí en la casa.
0: Qué bueno, mi hermanita, así es, bendito Dios. Yo sé que la ilusión de su padre, que apenas si podía pronunciar unas palabras, era precisamente eso, disfrutar de su casa, de sus nietos, hasta que llegó esta devastadora enfermedad que fue provocada por envidias. Con todo gusto se le dio la atención en casa, se sacó toda esa porquería de su cuerpo, él ya estaba en un punto casi sin retorno. Aún así, no hay peor lucha que la que no se hace. Muchas personas se hacen el tiempo cuando lamentablemente ya no hay nada por hacer, y es triste tener que desembolsar parte de nuestro patrimonio para enterrar a esa persona amada cuando pudimos haber hecho algo en vida. Me da gusto, me da muchísimo gusto de verdad que puedan seguir disfrutando de su padre y que él también disfrute de los frutos de su propio trabajo. Algunas palabras que usted quiera dedicar en este momento a toda la audiencia, que precisamente para todos ellos es este programa, querida madre.
2: Pues así como usted dice, ¿no? No hay peor lucha la que no se hace. Y realmente, o sea, estoy muy, muy agradecida con usted. Porque, pues, sin su ayuda, mi papá no se hubiera levantado de esa cama. O sea, nosotros ya estábamos, pues ahora sí que preparándonos para un mal momento. Pero gracias a usted, pues él ya se pudo levantar y aquí lo tenemos con vida, gracias a Dios. Espero que las personas lo visiten con mucha fe y verán que usted los va a ayudar. De la misma forma que yo le estoy agradeciendo, le manda agradecimientos mi papá y le manda muchas bendiciones para usted.
0: Muchas gracias, hermanita. Un abrazo de vuelta y para su padre un saludo. Gracias por estas bellas palabras. Dios la bendiga.
3: Yo sufría ataques de epilepsia de manera constante. Mi familia vivía preocupada porque nunca sabíamos cuándo me iba a dar uno. Había ocasiones en que me encontraba trabajando, caminando o simplemente descansando cuando de repente ocurría. Lo más desesperante era que ningún médico podía decirme exactamente cuál era la causa. Visité especialistas, neurólogos y doctores de diferentes lugares. Cada uno tenía una explicación distinta. Algunos decían una cosa, otros decían otra. Y mientras tanto, yo seguía sufriendo. Mi vida se había convertido en un infierno. Vivía con miedo. No podía hacer planes. No podía disfrutar a mi familia. Siempre estaba preocupado por cuándo llegaría el siguiente episodio. Un día, mi hermano me habló del maestro Miguel Ángel. Me insistió mucho para que lo visitara. La verdad, yo no creía nada de eso, pero estaba tan desesperado que decidí intentarlo. Cuando llegué con el maestro Miguel Ángel, me sorprendió que me hablara de cosas que nadie conocía. Después de escuchar mi historia, me explicó que aquellos episodios eran consecuencia de un sortilegio que habían realizado en mi contra. Me dijo que mi cuerpo estaba rechazando constantemente esa energía negativa y que por eso sufría tanto en cada episodio de epilepsia. El maestro preparó un elixir especialmente para mí. También realizó una limpieza profunda y un bloqueo para impedir que volvieran a hacerme daño. Seguí todas sus indicaciones con mucha fe. Poco a poco comencé a sentirme mejor. Recuperé la tranquilidad, recuperé el sueño, recuperé las ganas de vivir. Hoy tengo una vida tranquila y feliz. Puedo convivir con mi familia, puedo trabajar. Puedo disfrutar cada día sin vivir con miedo. Por eso quise dar mi testimonio y agradecer públicamente al maestro Miguel Ángel por toda la ayuda que me brindó. Que Dios lo bendiga siempre.
0: Afortunadamente, muchas personas están entregando sus testimonios de agradecimiento. Sigo recibiendo mensajes y llamadas. Estamos entrando ya en la recta final del programa. Mucha gente está participando. Estoy aclarando las dudas que usted tenga sobre su vida, problemas, enfermedades, situaciones de angustia, desespero. No deje que se opaque el día de hoy el cristal de la divina luz en su vida. Insiste y persiste en la búsqueda de la solución a problemas y enfermedades. Si no encuentra la tranquilidad ni la estabilidad en los campos más esenciales para el ser humano como son el amor, si se siente solo, problemas en el matrimonio, la persona amada repentinamente cambió y ahora solamente busca el distanciamiento sin razón alguna. La salud ha gastado sumas importantes en el altar de la medicina moderna y todo para nada. Tiene la movilidad de su cuerpo limitada. Desespero, cansancio, dolencias y malestares con los cuales se ha tenido que acostumbrar a sobrevivir. En la parte de la abundancia, ese negocio ya no vende. Todo lo que emprende le sale mal, así como le llega el dinero, se le va de las manos, simple y sencillamente no avanza en nada, todo le sale mal, márqueme. Probablemente esos problemas tienen nombre y apellido y yo se los voy a decir. Visíteme directamente aquí en la ciudad de Oaxaca, en mi hogar por más de 25 años, recuerde que...

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2: Ya nos vamos. Bonita tarde de jueves. Se va el fin de semanita, se está yendo el mes. Lo que no se va es la calidad de hacer radio aquí en La Mejor, en el 101.7. Gracias a todos los que nos acompañaron en nuestro Facebook Live, porque estuvimos en redes sociales. Denle compartir, véalo. Esto es lo que sucede atrás de este micrófono, atrás de esa señal. Ahí estamos comentando muchas cosas más. Y de repente pasa esto, llega aquel y... Pues también tiene su vida la radio atrás de este micrófono. Que tenga una bonita tarde. Yo le pido de corazón que se coma una dona. No sé dónde va a conseguir, por favor, porque ya tiene más de un mes que no he comido una dona. Y un arroz con leche. Lo que encuentre primero. No estoy chipiloso ni estoy de antojos, sino simplemente es lo que a mí me gusta.

0: Ándele pues, bonita tarde, viene el noticiero.
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2: Flachazo grupero con el reportero, lo hemos dicho. Hay momentos en el año, ¿verdad?, donde tú puedes como productor musical ir generando contenido. Por ejemplo, la familia Aguilar aprovecha mes patrio, septiembre, que estamos llegandito, para presentar los Aguilar Sinfónico, ¿verdad? ¿Qué les importa? Ellos grabaron Pepe, Leonardo, Ángela, ¿verdad? Esto que se llama los Aguilar Sinfónico, pues dicen, ¿verdad?, lo que queremos es engrandecer la cultura musical mexicana, y se lanzan al Hollywood Bowl de Los Ángeles, California. Te voy a decir que el Hollywood Bowl es algo complicado, ¿no? Porque, como quien dice, va, ese es de gabachos. Ese es para la música de los gabachos y pues dejan los otros escenarios, va, para quien quiera cantar. Pero como que el Hollywood Bowl a veces no es de la raza, ¿verdad? Sin embargo, ahí se presentaron los Aguilar Sinfónico y rellenaron. Obviamente, ya está el material disponible para todos aquellos que quieran, junto con los Aguilar, engrandecer la cultura musical mexicana. ¡Corta!
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21: Muy buenas tardes, señoras y señores. Es un gusto saludarles esta tarde de jueves. Desde el Centro Histórico de la Ciudad de Oaxaca, una tarde calurosa en la capital oaxaqueña, 24 grados centígrados en este momento de temperatura, pero conforme avance la tarde-noche mejorará precisamente las condiciones del clima. Al nombre de todo el equipo le damos la bienvenida y permítanos presentarle el balance de la información, lo más relevante registrados hasta este momento. Nuevos datos y nueva información surge a partir de que la Fiscalía de Oaxaca, junto con la Secretaría de Marina y la Secretaría de Seguridad Pública del Gobierno Federal, desarticularon en Oaxaca y en municipios conurbados una estructura delictiva y capturaron a por lo menos 9 personas vinculadas a actividades delictivas de esta organización conocida como el Sindicato Asaeo. El gobernador de Oaxaca, Salomón Jara Cruz, advirtió que nadie está por encima de la ley en Oaxaca en referencia precisamente a este dispositivo. Aquí le tendré los detalles. Maestros de la sección 22 del nivel telesecundaria le exigen a su dirigencia sindical que los atienda y sean considerados en la negociación de las plazas próximas a otorgarse. El Instituto Estatal de Educación Pública de Oaxaca arrancó hoy la distribución de más de 6 millones de libros de texto gratuito que utilizarán los niños en víspera precisamente del nuevo ciclo escolar que está por iniciarse. Fue